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Dios te bendiga.

0: Dios te bendiga, amigo, amiga, hermano, hermana. Bienvenidos a su programa Camino de Esperanza. Les habla Miguel Zavala, pastor de la iglesia misionera Camino de Esperanza. Reciban nuestro cordial saludo en el nombre de nuestro Señor y Salvador Jesucristo, deseando que allí donde usted se encuentre y cómo se encuentre, la bendición de Dios esté sobre su vida. En la musicalización, nuestra hermana Eleonora Martínez de Zavala. En la postproducción, Emilio López. Este programa es producido por la Fundación Camino de Esperanza, productor nacional independiente 4469, y todos bajo la dirección de Manuel Felipe García. Mientras ministramos la palabra de Dios, usted puede enviarnos su mensaje de texto o WhatsApp al 0424-277-3033. Y si usted tiene acceso al servicio internet, usted puede escucharnos con mucha fidelidad por la www.radiodinamica.com.be. www.radiodinamica.com.be. Una vez más, bienvenidos a Radio Dinámica 1490, la señal del mensaje diferente. Saludamos a los hermanos y amigos por la gentileza de sintonizar Camino de Esperanza. Es nuestro deseo que la palabra del Señor toque tu corazón de una manera poderosa y especial. Estábamos escuchando la alabanza Tu Gracia Me Basta, del coro de la iglesia Río de Restauración. Una alabanza para la gloria del Señor. Lápiz y papel para los hermanos que siguen con atención estos estudios, por la misericordia y la gracia del Señor. ¿Cómo acercarse a Dios y establecer una íntima relación con Él? Dice la palabra de Dios en la carta del apóstol Santiago, capítulo 4, versículo 8: acercaos a Dios y Él se acercará a vosotros. Como cristianos, solo acercándonos a Dios y teniendo una interacción real con Él, podemos mantener una relación normal con Dios y obtener la obra del Espíritu Santo. Es como si dos personas se asociaran entre sí, solo pueden mantener una estrecha relación durante mucho tiempo siendo más abiertos el uno con el otro, comunicándose más cuando encuentran problemas y comprendiéndose y respetándose mutuamente. Sin embargo, en estos tiempos acelerados, los trabajos exigentes, las relaciones complicadas y las malas tendencias sociales nos atraen y ocupan cada vez más de nuestro tiempo. Las personas, los sucesos y las cosas del mundo exterior perturban fácilmente nuestros corazones y nos impiden mantener una relación normal con el Señor. Y esto nos lleva a alejarnos cada vez más de Él, y cuando nos vemos en problemas, se nos hace muy difícil calmarnos ante Dios, tener paz en el corazón, acercarnos a Él y buscar la iluminación y la guía del Espíritu Santo. A menudo hacemos las cosas sin una dirección o propósito correcto, y nuestros espíritus están constantemente en un estado de vacío y agitación, de convulsión. Entonces, ¿cómo exactamente podemos mantener una relación estrecha con el Señor? ¿De qué manera nosotros podemos tener una relación que se vuelva sin duda más estrecha, cercana y fortalecida? En primer lugar, ora a Dios con un corazón honesto y deja al Espíritu Santo moverse en tu vida, obrando su propósito, su voluntad y su plan. La oración es el canal a través del cual nos comunicamos con el Señor. No hay otro canal a través del cual podamos hacerlo. La oración es el mejor medio para que nuestros corazones alcancen la paz, la calma que necesitamos delante de Dios, para así contemplar mejor su palabra, buscar su voluntad y establecer una relación normal con Él. Pero en la vida, debido a que estamos ocupados con el trabajo o las tareas domésticas, a menudo hacemos como que oramos, y tratamos a Dios a la ligera. Solo decimos unas cuantas palabras descuidadamente, sin profundidad, no recibiendo resultado alguno. Cuando estamos ocupados, por ejemplo, a primera hora de la mañana yendo al trabajo o con otra cosa, oramos apresuradamente. Es una oración de emergencia. Oh Dios, encomiendo el trabajo de hoy en tus manos y te encomiendo a mis hijos y a mis padres. Lo encomiendo todo en tus manos y te pido que me bendigas y protejas. Amén. Esa es la oración de una gran mayoría de personas, tomándose una taza de café a la ligera, conduciendo con alto estrés y con un tránsito bien difícil, de tal manera que tratamos a Dios a la ligera, diciendo unas pocas palabras al azar. Nuestros corazones no están tranquilos, ni mucho menos tenemos una interacción real con Dios. A veces, al orarle, decimos a Dios algunas palabras que suenan agradables y otras que suenan vacías y jactanciosas, pero no le decimos a Dios lo que hay en nuestros corazones. O a veces, cuando oramos, recitamos ciertas palabras de memoria y repetimos siempre esas mismas palabras viejas y rancias. Se convierte por completo en una oración de un ritual religioso. En nuestras vidas pronunciamos muchas oraciones como esta, oraciones que se ciñen a las reglas, en las que no abrimos nuestros corazones a Dios ni buscamos su voluntad. Son oraciones profesionales, huecas, sin propósito. Y Dios rechaza que digamos oraciones sin sentirlas realmente, pues ese tipo de oraciones corresponden a las apariencias y al ritual religioso y no hay una interacción real con Dios en nuestro espíritu. La gente que ora así está tratando a Dios a la ligera y está engañando a Dios. Por lo tanto, Dios no escucha esas oraciones y se hace muy difícil que el Espíritu Santo conmueva a las personas que oran de esa manera. Cuando oran así, son incapaces de sentir la presencia de Dios. Sus espíritus son oscuros y débiles y su relación con Dios se vuelve cada vez más distante. El Señor Jesús dijo: Dios es espíritu, y los que le adoran deben adorarle en espíritu y en verdad. Juan capítulo 4, versículo 24. Dios es el creador que abarca todo el cielo y la tierra. Él está a nuestro lado en todo tiempo, en todo momento y todo lugar, observando cada una de nuestras palabras y acciones, cada uno de nuestros pensamientos e ideas. Dios es supremo, totalmente digno, y cuando oramos a Dios debemos tener un corazón temeroso de Dios, temeroso de Él, hablarle con verdad y sinceridad, llevar nuestro estado real a un nivel de comprensión delante del Señor, nuestras dificultades y nuestros problemas, llevarlos a Dios y hablarle de ellos. Debemos buscar la voluntad de Dios y el camino de la práctica, porque sólo de esta manera nuestras oraciones se conformarán a la voluntad del Señor. Por ejemplo, encontramos algunas dificultades en la vida o nos vemos viviendo en una situación en la que estamos constantemente pecando y confesando y nos sentimos atormentados, afligidos, tribulados, deprimidos, y así abrimos nuestros corazones a Dios. Le contamos estos problemas y buscamos su voluntad, y Dios verá nuestra sinceridad y nos conmoverá. Él nos dará fe o nos iluminará para que entendamos su voluntad. De esta manera llegamos a comprender la verdad y a tener un camino a seguir. Por ejemplo, cuando al fin reconocemos que nuestras oraciones se ciñen a las reglas, somos legalistas con ellas y se dicen como una formalidad, hablamos con jactancia o de una manera vacía y no estamos teniendo ninguna interacción real con Dios, entonces podemos orar de esta manera: oh Dios, antes al orar solo te estaba tratando a la ligera, todo lo que dije fue para engañarte y no hablaba con ninguna sinceridad, Me siento muy en deuda contigo, Señor. De este día en adelante deseo orar de corazón. Te diré lo que pienso de corazón. Te adoraré con un corazón honesto y te pediré siempre tu guía. ¿Cuándo nos abrimos a Dios de esta manera? Desde el fondo de nuestros corazones es cuando somos conmovidos. Vemos entonces hasta qué punto nos hemos rebelado contra Dios y deseamos todavía más arrepentirnos de verdad ante Dios y hablarle sinceramente. En ese momento, sentiremos que nuestra relación con Dios es extremadamente estrecha, como si estuviéramos cara a cara con Él. Ese es el resultado de abrir nuestros corazones a Dios. Abrir nuestros corazones a Dios no tiene nada que ver con cuánto le decimos, o si usamos o no palabras extravagantes o un lenguaje elevado escogido. Mientras abramos nuestros corazones a Dios y le hablemos de nuestro verdadero estado, busquemos su guía e iluminación. Entonces Dios nos escuchará, incluso si solo decimos unas pocas palabras sencillas. Cuando nos acercamos con frecuencia a Dios de esta manera, ya sea en reuniones o durante nuestro devocional diario, nuestra devoción espiritual, o cuando caminamos por la calle o nos sentamos en el autobús o en el trabajo, nuestros corazones siempre se abrirán silenciosamente a Dios en oración. Sin ser conscientes de ello, nuestros corazones pueden entonces calmarse aún más ante Dios. Comprenderemos más la voluntad de Dios y cuando nos topemos con problemas, sabremos cómo practicar la verdad para satisfacer a Dios. De esta manera, nuestra relación con Dios será mucho más normal. En segundo lugar, cuando leas la palabra de Dios, contémplala con tu corazón y comprenderás su verdadero significado. Oraba al Señor y entendía que cuando abriera la palabra no fuera simplemente para buscar un mensaje para predicarlo. Ustedes, los predicadores, abren la Biblia solo para buscar mensajes para predicar. Pero el Señor dice, cuando abras la palabra es para que tengas un encuentro conmigo, para que me conozcas más y me ames más, para que yo llegue a ser primero siempre en tu vida. Los cristianos practican la devoción espiritual y leen a diario la palabra del Señor. ¿Cómo podemos leer la palabra de Dios de manera que se consigan buenos resultados y además permitan que nuestra relación con el Señor se vuelva más cercana? La manera en que las personas creen en Dios, lo aman y lo satisfacen es llegando al Espíritu de Dios con el corazón, obteniendo de este modo su satisfacción y usando el corazón para comprometerse con la palabra de Dios y así poder ser conmovidos por su espíritu. Es muy importante establecer una relación normal con Dios. La palabra de Dios nos dice que cuando leemos su palabra debemos contemplarlas e ir a buscarlas con el corazón. La palabra de Dios nos enseña que cuando leamos su palabra debemos contemplarlas y buscarlas con el corazón. Debemos obtener la iluminación del Espíritu Santo en nuestros corazones y debemos entender la voluntad de Dios y lo que Él requiere de nosotros, conocer su plan diario para nuestra vida. Solo leyendo la palabra de Dios de esta manera dará fruto a nuestros esfuerzos y nos acercaremos más a Dios. Cuando leemos la palabra de Dios, si solo le dedicamos una mirada fugaz, sin prestarle verdadera atención, si solo nos enfocamos en entender las letras y doctrinas para lucirnos y no prestamos atención a entender el verdadero significado de la palabra de Dios, entonces da igual cuánto leamos su palabra, no nos conformaremos a su voluntad y mucho menos seremos capaces de establecer una relación normal con Dios. Por tanto, cuando leemos la palabra de Dios, debemos calmar nuestros corazones y usar nuestros corazones para reflexionar por qué Dios dice tales cosas, cuál es la voluntad de Dios y qué resultados quiere lograr en nosotros al decir tales cosas. Solo contemplando profundamente su palabra, de esta manera, podremos entender la voluntad de Dios y estar más de acuerdo con su corazón, y nuestra relación con Dios será cada vez más normal. Por ejemplo, vemos que el Señor Jesús dice en Mateo 18, versículo 3, «En verdad os digo que si no os convertís y os hacéis como niños, no entraréis en el reino de los cielos». Todos podemos entender el significado superficial de esta declaración, que Dios desea que nos convirtamos en personas honestas. Pero debemos contemplar más profundamente asuntos como la importancia de ser una persona honesta, por qué Dios ama a las personas honestas y cómo exactamente llegar a ser una persona honesta. A través de la lectura de la palabra, de la oración y la contemplación de esa palabra hermosa de Dios, entonces entendemos que la esencia de Dios es fiel y que no hay falsedad o engaño en nada de lo que Dios dice o hace. Y por lo tanto Dios ama a la gente honesta y rechaza a la gente mentirosa. Dios requiere que nos convirtamos en personas honestas, porque solo llegando a ser personas honestas de acuerdo a las exigencias de Dios mismo, podemos ser guiados por Él a su reino. Entonces, ¿cómo exactamente nos convertimos en gente honesta? En primer lugar, no debemos decir mentiras, sino que debemos ser puros y abiertos y decir lo que hay en nuestros corazones. En segundo lugar, no debe haber engaño en nuestros actos. Debemos ser capaces de abandonar nuestros propios intereses y no engañar a Dios ni a los hombres. En tercer lugar, no debe haber engaño en nuestros corazones, ni motivos personales u objetivos u otros intereses en nuestras acciones, sino que debemos actuar solo para practicar la verdad y satisfacer a nuestro Dios. Después que esta luz se ha logrado a través de la contemplación, reflexionamos sobre nuestras acciones y comportamiento y vemos que todavía poseemos muchas expresiones de engaño. Cuando tratamos con otras personas, a menudo no podemos evitar mentir o engañarnos a nosotros mismos para salvaguardar nuestros propios intereses, reputación y estatus. Cuando nos entregamos a Dios, podemos decir entonces en oración que deseamos amarle y satisfacerle. Pero cuando nos sobrevienen pruebas, como cuando nuestro hijo se enferma, por ejemplo, o nosotros mismos, o un miembro de la familia pierde su trabajo, inmediatamente comenzamos a quejarnos, a lamentarnos delante de Dios, tanto que queremos renunciar a nuestra obra en la iglesia. Con esto podemos ver que nos entregamos a Dios de una manera que está manchada, pues hacemos tratos con Dios, nos entregamos a Dios para aprovecharnos de Él, y no solo para satisfacerlo. Estos son algunos ejemplos de nuestras expresiones de engaño. A partir de ellas podemos ver que no somos personas realmente honestas. Una vez que vemos claramente nuestros propios defectos y deficiencias, surge en nosotros la determinación de tener sed de la verdad. Buscamos practicar más la palabra de Dios en nuestras vidas. Ese es el resultado de la contemplación de la palabra de Dios. Por supuesto, este resultado no puede lograrse contemplando la palabra de Dios una sola vez, sino más bien a través de la contemplación de sus palabras muchas veces. También debemos practicar conscientemente la palabra de Dios siempre que nos topamos con problemas. En resumen, mientras contemplemos incesantemente la palabra de Dios con nuestros corazones de esta manera, entonces podremos obtener la iluminación y el esclarecimiento del Espíritu Santo. Un día ganaremos algo de nueva luz y al siguiente día ganaremos un poco más de esa nueva luz, y con el tiempo seremos capaces de entender más acerca de la verdad de la palabra del Señor. El camino de la práctica será más claro, nuestras vidas progresarán gradualmente y nuestra relación con Dios será cada vez más estrecha. Es vital para nuestra vida espiritual primero hacer una evaluación con el Espíritu Santo, como dijo el rey David. Escudriña mi corazón, escudriña mis más íntimos pensamientos, y ve si hay en mí camino de perversidad, y guíame en el camino eterno. Vamos a escuchar una alabanza para la gloria del Señor y regresamos con Camino de esperanza. 0212-418-5741 y el 0424-277-3033.
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Dios te bendiga, gracias por tu sintonía, gracias por preferirnos, Camino de Esperanza, llevando bendición a tu vida espiritual. ¿Cómo acercarse a Dios y establecer la íntima relación con nuestro Dios? ¿Cómo acercarnos y mantener una vida íntima con el Señor? Ya habíamos hablado acerca de la necesidad de desarrollar una buena vida de oración como canal de acercamiento a Dios, porque en esos momentos recibimos de parte del Señor todo lo que necesitamos para consolar, fortalecer y animar nuestra vida. El otro aspecto importante es que cuando vayamos a la palabra, leamos

crucial para que los cristianos mantengan una relación normal con Dios es buscar la verdad cuando nos topamos con problemas y hacerla de acuerdo con su palabra, aplicarla de una forma eficaz. Pero en la vida lo real es que cuando nos encontramos con problemas, a menudo nos basamos en nuestras propias experiencias para gestionarlos, empleamos medios humanos o lo hacemos de acuerdo con nuestras propias preferencias. En el caso del apóstol Pedro, cuando en medio del proceso injusto de acusación que le hicieran al Señor, Pedro le dio la espalda, lo negó rotundamente. Pedro llegó a decir que no le conocía. Lo que aparentemente en 3 años y medio de ministerio pudo haber una compenetración personal, una lealtad muy fortalecida hacia el Señor, cuando fue sometida a prueba, fracasó. Pero recordemos momentos previos a este proceso de negación de Pedro hacia el Señor. Lucas capítulo 22, versículo 31 al 34 dice: Dijo también el Señor: Simón, Simón, he aquí Satanás os ha pedido para zarandearos como a trigo, pero yo he rogado por ti que tu fe no falte, y tú, una vez vuelto, confirma a tus hermanos. Él le dijo: Señor, dispuesto estoy a ir contigo no solo a la cárcel, sino también a la muerte. Y él le dijo: Pedro, te digo que el gallo no cantará hoy antes que tú niegues 3 veces que me conoces. Se presentó la oportunidad de la prueba de fuego de la fe de Pedro, la cual él mismo nos exhorta. Esa experiencia terrible, Pedro nunca la olvidó. Él dice que nuestra fe será probada como al oro más fino, que se prueba es con fuego. Es tremendo esa exhortación del Señor. El Señor se está dirigiendo a todo el grupo, pero pareciera que se volteara en un momento determinado y se dirigiera específicamente a Pedro para decirle que estaba orando por él, que Satanás le había pedido para zarandearle. Y esa palabra zarandear significa cambiar tu manera de pensar, cambiar tu fe hacia mí. Todo ataque de Satanás contra nuestras vidas, cualesquiera que sean las circunstancias, salud, económica, familiares, de relaciones, cualesquiera que sea, siempre tratará de utilizar esas circunstancias para tratar de sembrar la duda, la confusión y la incredulidad en nuestras vidas. El Señor no le dijo nunca a Pedro que le iba a espantar a Satanás para que se fuera y lo dejara tranquilo. Y eso es lo que erradamente y generalmente esperamos: que el Señor nos quite el estorbo, que el Señor nos quite la opresión. Y nunca recordamos la necesidad de mantener la fidelidad, la fe, la confianza, la lealtad al Señor y a su palabra. Él le dijo: Yo he orado por ti que tu fe no te falte. Y a veces digo, y yo digo como cuando alguien me dice: Hermano Miguel, ore porque no tengo zapatos. Y yo le digo: Yo no voy a orar por esos zapatos. Yo voy a orar para que Dios fortalezca tu fe, puedas confiar en Él y tengas muchos pares de zapatos. Entonces muchas personas llaman o le piden oración a uno, pensando de que uno tiene poder para torcerle el brazo a Dios y que Dios le conceda la necesidad que en ese momento pueda tener. Si hay algo bien importante que nosotros los líderes tenemos que hacer, es enseñarle la fidelidad, la confianza, el descanso en el Señor, la seguridad de que su fidelidad es para siempre, de que si Él lo dijo, así será. Ese es nuestro trabajo. ¿De qué me sirve a mí orar por usted simplemente para que Dios le sane, por ejemplo, y usted siga en su mente con ese pensamiento pecaminoso, sin deseo de dejar el pecado? Lo primero que debo de hacer es llevarle a un arrepentimiento de pecado y reconciliarle con el Señor.

0: para que cuando usted entre en comunión con Dios, entonces usted podrá tener todo lo que Dios a bien tenga para usted. Entonces, el apóstol Pedro no escuchó esa exhortación. Por el contrario, se ufanó de sí mismo, diciéndole: si vas a la cárcel, yo voy contigo, y si vas a morir, yo también voy a morir contigo. Sin embargo, el Señor conocía el pensamiento, la fidelidad, la fe de Pedro, y damos gracias al Señor por esa experiencia que registra la palabra, porque nos deja a nosotros en una posición de que en cualquier momento usted y yo podemos negar al Señor en nuestras vidas, volviendo a la vida de pecado sin importarnos absolutamente nada. Rara vez nos calmamos ante Dios y buscamos la verdad o gestionamos el asunto de acuerdo con la voluntad del Señor. Y esto nos hace entonces perder muchas oportunidades de practicar la palabra, de aplicarla a nuestras vidas, y así entonces alejarnos cada vez más del Señor. La palabra de Dios nos exhorta a que, independientemente de lo que estemos haciendo, de lo grande o pequeño que sea el asunto, y de si lo estamos haciendo para cumplir con nuestro deber en la casa del Señor o por nuestras propias razones privadas, debemos considerar si lo que estamos haciendo es conforme a la voluntad de Dios para agradarle como fiel servidor del Señor que somos. Si buscas la verdad de esta manera en todo lo que haces, entonces eres una persona que verdaderamente crees en Dios. Debemos buscar la voluntad de Dios en aras de practicar la verdad. Juan capítulo 8, versículo 31 dice: si vosotros permanecéis en mi palabra, verdaderamente sois mis discípulos. No sé cuál es tu situación en este momento. Quizás estás yendo por un sendero que a lo mejor vas a negar al Señor. Quizás en el momento te ufanas de tener una fe y confianza en el Señor, pero cuando te llegue la prueba de fuego, es posible que le niegues al Señor, cometiendo ese pecado de adulterio, de mentira, de falsedades, de mundanalidad. Entonces el llamado de Dios es buscar la verdad y practicarla, aplicarla, así como el Señor le aplicó la palabra a Satanás cuando lo tentó en el desierto. Escrito está. Y más allá de eso, puedo recordar al profeta Ageo en el capítulo 1, cuando él dice: meditad en vuestros caminos. En vuestros caminos, mira cómo estás caminando. Siembras mucho, cosechas poco, recibes tu jornal en saco roto. El Señor te dice: mira cómo estás caminando. ¿Por qué te estás lamentando? Lamentate en tu desobediencia, en tu pecado al Señor. Por eso en esta tarde yo te invito a que te arrepientas y vengas al Señor. Amigo que me escuchas y hermano que estás descarriado, oren conmigo. Señor Jesús, Señor, vengo en humillación delante de ti a pedirte perdón por mis pecados, reconociendo que soy un pecador, Señor, y que tú me perdones y que borres mi pecado de tu presencia, que me limpies con tu sangre y que restaures mi vida espiritual, física y material. Señor, que me hagas templo y morada de tu Espíritu Santo. Yo te recibo, Señor, como mi Señor y Salvador. Te ruego que mi nombre esté allí inscrito en el libro de la vida. Y donde quiera que tú me permitas estar de testimonio para tu gloria, desbarata los planes del enemigo contra mí en el nombre de Jesús. Y levántame y restáurame. Y donde quiera que yo pueda estar, Señor, dé gloria a tu nombre. Y hermano que estás descarriado, ora conmigo. Señor Jesús, vengo con un corazón contrito y humillado delante de tu presencia a pedirte perdón por mi pecado, a que lo borres de tu presencia, a que me liberes de este laberinto de vida en el cual estoy metido, que siga siendo templo y morada de tu Espíritu Santo y mi nombre siga allí inscrito en el libro de la vida. Levántame y dame la gracia de retomar el ministerio que me has dado para servirte. Y obra librándome del maligno y sus trampas, en el nombre de Jesús. Amén, Señor. Amén y amén. hemos llegado al final del programa de hoy dándole gracias al Señor y pidiéndole por su misericordia. En la musicalización del programa, nuestra hermana Eleonora Martínez de Zavala. En la postproducción, Emilio López. Este programa es producido por la Fundación Camino de Esperanza, productor nacional independiente 4469. Y todos bajo la dirección de Manuel Felipe García. Si Cristo no ha venido de aquí a mañana, nos escucharemos por esta señal, por esta frecuencia. Que Dios te bendiga, que Dios te prospere.
1: Yo no me avergüenzo, pertenezco a la fraternidad de los que no se avergüenzan. La suerte está echada, he cruzado la línea divisoria, he hecho la decisión, soy uno de sus discípulos. Y no miraré hacia atrás, no reduciré la velocidad, no retrocederé, no permaneceré inerte. Mi pasado ha sido perdonado, mi presente tiene sentido y mi futuro está asegurado. He roto con la vida mediocre, con el andar por vista, con los planes pequeños, con las visiones recortadas, con los sueños desteñidos, con el hablar mundano, con el ofrendar limosneramente y con los objetivos enanos. Ya no necesito prosperidad, posición, promoción, aplausos, ni popularidad. No tengo que estar siempre arriba, ser reconocido, ser alabado, tenido en cuenta ni recompensado. Ahora vivo por gracia, camino por fe, aprendo paciencia, me levanto en oración y trabajo en su fuerza. Mi rostro está fijo, mi andar es rápido, mi objetivo es el cielo, mi camino es estrecho, mi transitar es duro, mi guía es confiable y mi misión es clara. No me pueden comprar, no me harán desilusionarme ni dilatarme, no parpadearé frente al sacrificio, no titubearé frente a los adversarios, no negociaré en la mesa del enemigo, ni repararé en las competencias de la popularidad. No abandonaré, no me callaré hasta que haya orado, declarado, pagado y predicado la causa de mi Señor Jesús. Soy su discípulo y me movilizaré hasta que Él venga, ofrendaré hasta que me muera, predicaré hasta que le conozcan y trabajaré hasta que Él me detenga. Cuando Él regrese a buscar a los suyos, no quiero que tenga dificultad en reconocerme. Quiero que mi imagen sea clara a su vista. Esta declaración escrita fue encontrada en el bolsillo de un africano muerto durante una persecución anticristiana. Dios te bendiga.

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Dios les bendiga.

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1: En Dinámica 9, con 5 minutos.
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3: 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Todos nosotros hemos experimentado con gente así, si hemos sido cristianos por alguna cantidad de tiempo.
4: Sea usted bienvenido a este su programa, Gracias a Vosotros, con el pastor John MacArthur. Las escrituras nos detallan que Jesús comió, durmió y compartió momentos muy importantes e íntimos por 3 años con los 12 discípulos, pero aún después de haberles amado como lo hizo, Judas lo traicionó y en poco tiempo pasó de ser un discípulo a ser un desertor, traidor espiritual. Pero ¿cómo puede ser posible que después de tanto tiempo de conocer la verdad, alguien pueda rechazarla? Bueno, hoy el pastor John MacArthur, en la voz del pastor Luis Contreras, nos dará respuesta a esta pregunta en la serie ¿Es usted un verdadero discípulo? Aquí en Gracia a Vosotros.
3: El desertor espiritual es atraído por la multitud, le encanta lo sobrenatural, piensa únicamente en cosas terrenales, no tiene deseo de adoración. Él busca prosperidad personal y por lo tanto demanda cosas de Dios y no busca una relación personal. Ahora eso nos lleva de regreso a donde terminamos, y vamos a retomarlo brevemente en el versículo 41. La octava marca, y esto no siempre puede ser el caso, pero con frecuencia es el caso, él habla en privado contra la verdad. Él habla en privado contra la verdad. Ha sido mi experiencia, y creo que es el entendimiento de una experiencia espiritual de manera muy amplia, que la gente que viene a la iglesia buscando lo que puede sacar o obtener de Cristo y no lo recibe, puede continuar involucrado en el juego en frente de los cristianos, pero comienza a menospreciar y criticar y burlarse de la iglesia cuando sale. Versículo 41. Los judíos murmuraban porque había dicho: yo soy el pan que descendió del cielo. ¡Qué ridículo! Ellos se rieron hasta burlarse y decían: ¿no es este Jesús, el hijo de José, cuyo padre y madre nosotros conocemos? ¿Cómo pues dice este: del cielo he descendido? Sabemos que solo fue un hijo como cualquier otro hijo, y se burlaron de la verdad. Jesús respondió y les dijo: no murmuréis entre vosotros. Entonces, cuando no recibieron lo que querían, se burlaron. Así no es cuando alguien verdaderamente viene a Cristo, entonces se burlaron. Y Jesús dijo, versículo 44, ninguno puede venir a mí si el Padre que me envió no le trajere, y yo le resucitaré en el día postrero. Y ahí tenemos lo mismo, que es sumamente interesante, en donde Jesús casi quiere explicar su incredulidad apoyándose en ¿qué? En la soberanía de Dios, de nuevo. Y es casi como si dijera: bueno, después de todo, no pueden venir a menos de que el Padre los atraiga. Digo, es casi una manera de decir: bueno, aquí está la respuesta para entender cómo es que me pueden rechazar. Aquí hay una explicación para entender cómo es que puedan decir que no. No parece haber alguna explicación razonable, pero la hay, y es que no pueden venir de ninguna manera a menos de que el Padre los traiga. Y si el Padre los trajera, entonces vendrían y se quedarían, y yo los resucitaré en el día postrero. Él no discute con ellos, él no dice: bueno, si insisten, permítanme hacer algunos trucos más, permítanme realizar algunas maravillas más. Él no dice eso. Eso lo regresa a su confianza en la soberanía de Dios. Él dice, de hecho, el agua no va a subir al monte, las fuentes amargas no dan agua dulce, los árboles malos no dan buen fruto, y sin un llamado de gracia soberana nadie puede venir de cualquier manera. Y de nuevo él se apoya, él descansa en la soberanía de Dios. Pero es típico que un desertor hable mal en contra de una iglesia. he experimentado eso muchas, muchas veces. La gente viene y, hombre, quieren obtener lo que quieren y vienen y están con la multitud y quieren ver lo que Dios va a hacer y vienen con sus metas personales para que Dios haga lo que ellos quieren, y cuando Dios no hace lo que ellos quieren que haga, entonces comienzan a burlarse. Y me llegan a mí las palabras en muchas ocasiones de gente que vino por un tiempo y después comienza a hablar mal contra el ministerio porque no se les dio las pequeñas cosas que tenían en su lista. Un desertor también se caracteriza, y si está siguiendo esto, número 9 en una lista, un desertor también se caracteriza porque no tiene hambre de la realidad divina, de la verdad divina. No tiene hambre de eso. Observe el versículo 45, lo cual realmente es una cita de Isaías 54:13, pero es una cita representativa de muchos profetas. Jeremías, Joel, Miqueas, Sofonías, Malaquías, todos enseñaron lo mismo, y esto era común entre los profetas. Y entonces está escrito en los profetas, Isaías 54:13 se cita como representando a todos esos profetas. Escrito está en los profetas: y serán todos enseñados por Dios. Así que todo aquel que oyó al Padre y aprendió de él viene a mí. Como puede ver, él dice, aquellos que vienen son los que han sido enseñados por Dios, han sido enseñados por Dios. Esta es una frase hermosa, es igual a ser traído por el Padre. Versículo 44, el Padre los trae. Versículo 45, el Padre les enseña. Es como si dijera, todos los que el Padre trae, él los enseña, y a todos los que él trae vienen y él les enseña y ellos aprenden. Entonces, los verdaderos discípulos vienen a Cristo y aman la palabra. Tienen un hambre de realidad divina. La atracción de la elección está conectada con la verdad divina viniendo a través de la palabra. Y entonces podemos hacer la pregunta de manera muy simple. Hágase esta pregunta: ¿cuál es el anhelo de mi corazón? ¿Acaso es el anhelo de mi corazón un hambre por el pan de la palabra? Si es así, entonces esa es la marca de un verdadero discípulo. Si esa no es el hambre de su corazón, si el hambre de su corazón es de prosperidad personal, ganancia personal, el engrandecerse a sí mismo, entonces eso es característico de un desertor espiritual, y cuando usted no recibe lo que quiere, se va a ir, se va a ir. Subráyelo. ¿Acaso su corazón tiene hambre por la palabra? ¿Es suficiente el pan del cielo? ¿Es suficiente para usted ser atraído por el Padre y después ser enseñado por Dios? Oír la verdad y aprenderla, ese es el clamor más profundo de su corazón. Y alguien viene a mí, recientemente recibí una carta de alguien que dijo, dejo su iglesia porque quiero ir a un lugar donde pueda tener una experiencia. Entiendo eso. Algunas personas quieren ser enseñados por Dios. Algunas personas quieren tener una experiencia. Y cuando no están sintiendo lo que quisieran sentir, no están recibiendo lo que quisieran recibir, se van. Entiendo eso. Y creo que en un sentido usted sabe, me siento mal por eso, pero en otro sentido creemos que la prioridad es la palabra de Dios. Observe el versículo 46. No que alguno haya visto al Padre, sino aquel que vino de Dios, éste ha visto al Padre. En otras palabras, en el versículo 45, él habló acerca de aprender del Padre, y él quiere asegurarse de que nadie piense de que hay una manera posible de ver al Dios viviente. Entonces, él en cierta manera añade el comentario: ninguno realmente jamás ha visto al Padre excepto el que es de Dios. Él ha visto al Padre. Y él lo ve a través del ojo de la fe. Cristo es el que revela la vida eterna de Dios en sí mismo. Dios se comunica a través de su Hijo. Entonces, el punto de esta pequeña área en el texto, y quiero que usted lo vea, es que en donde usted tiene fe verdadera, usted tiene un deseo o un hambre de realidad espiritual. Cuando usted tiene una fe falsa y donde usted tiene un desertor, no está el interés en la enseñanza, no está el anhelo de ver a Dios, de conocer a Dios, tener comunión con Dios a través de su Hijo. De cierto os digo, versículo 47, el que cree en mí tiene vida eterna. Yo soy el pan de vida. Vuestros padres comieron el maná en el desierto y murieron. Este es el pan que desciende del cielo para que el que de él come no muera. Y continuamente se está ofreciendo a sí mismo a ellos, pero no es lo que satisface su deseo. No tienen hambre de él, no tienen hambre de realidad espiritual, simplemente no lo tienen. No tienen un deseo de apropiarse de ello, no tienen deseo de recibir la realidad divina. Y para añadir esto, también podría decir, si quiere incluir ahí el número 10 en su lista, el desertor espiritual no siente un hambre profunda de salvación verdadera. No siente un hambre profunda de salvación verdadera. Observe el versículo 51 de nuevo. Yo soy el pan vivo que descendió del cielo. Si alguno comiere de este pan, vivirá para siempre. Y el pan que yo daré es mi carne, la cual yo daré por la vida del mundo. Y ahí él habla de su muerte. Si alguien cree en mí, él dice, y en mi muerte por el pecado del mundo, y me recibe en su vida personalmente como comer pan, él va a tener vida eterna. Algunas personas ven a Cristo y simplemente huelen el pan un poco, lo admiran, lo analizan, hacen un análisis filosófico al verlo, y lo reconocen, lo alaban, lo tocan, inclusive dicen que es excelente, pero nunca saben lo que significa tener vida eterna hasta que lo comen o se apropian de manera personal de Cristo por fe, hasta que recibe a Cristo personalmente en su propia vida. Pero algunas personas no sienten un hambre profunda de salvación verdadera, no tienen un hambre real de realidad espiritual, no les interesa la verdad de Dios, pueden tomarlo, dejarlo, pueden venir a la iglesia o no venir a la iglesia en lo que al mensaje concierne, pueden quejarse si se tarda más de 10 o 15 minutos, no les interesa la realidad espiritual, nunca leen la Biblia por sí solos, pueden ir a un estudio bíblico porque creen que pueden obtener algo de ahí para satisfacer su deseo personal y su lista de cosas, pero no la van a estudiar por sí mismos. No van a buscar la realidad espiritual, no van a anhelar el conocer a Dios, no tienen hambre de salvación verdadera. Entonces, el versículo 52 dice, entonces los judíos contendían entre sí diciendo, ¿cómo puede éste darnos a comer su carne? Y se burlaron, mostrando así su ignorancia abismal. ¿Qué está enseñando? ¿Canibalismo? Esto es ridículo. ¿Cómo es que nos va a dar su carne? Esto le muestra lo densos mentalmente, espiritualmente que estaban. Ni siquiera podían entender la metáfora en su lenguaje. Obviamente no estaba hablando de su carne física, porque en el versículo 51, él dijo, el pan que yo daré es mi carne, la cual yo daré por la vida del mundo. Ellos que pensaron que él era lo suficientemente torpe como para suponer que tenía suficiente carne para alimentar al mundo entero. Claro que no quiso decir eso, pero en su densidad, en su oscuridad espiritual, no pudieron entender lo que él quiso decir. De lo que está hablando es de la recepción personal de sí mismo, de la apropiación personal. Ahora siga su pensamiento en el versículo 54. El que come mi carne y bebe mi sangre tiene vida eterna. Él no está hablando de canibalismo, él está hablando de alguien que acepta mi encarnación, eso es la carne, y acepta mi muerte en la cruz. Ese es simplemente la sangre derramada. Usted debe aceptar que Dios vino en carne humana y murió en la cruz. Y el que acepta eso, el que come esa verdad y la recibe, lo resucitaré en el día postrero y de manera implícita, así como me resucitaré a mí mismo de la tumba, porque mi carne es verdadera comida y mi sangre es verdadera bebida. El que come mi carne y bebe mi sangre, en mí permanece yo en él. Así como cuando usted, escuche, cuando usted recibe la comida, usted la come, se vuelve usted, ¿ha notado? Claro, y ese es el trabajo de los aminoácidos. No importa lo que coma, se manifiesta en usted. Usted puede comer cualquier tipo de comida. Puede ser un vegetal, un mineral, un animal. Puede comer pollo y no le empiezan a salir plumas. Simplemente es más de usted y esa es la operación de su sistema de aminoácidos. Y esa pequeña ilustración de ciencias naturales es la analogía de nuestro Señor. Cuando ustedes beben mi sangre y comen mi carne, esto es, ustedes reciben mi encarnación y se apropian de mi muerte, se vuelven uno conmigo. ¿No es ese un pensamiento maravilloso? Yo me vuelvo ustedes. Esa es la razón por la que en Gálatas 2:20 dice, la vida que vivo, la vivo por la fe en el Hijo de Dios, quien me amó y se entregó a sí mismo por mí. Esa es la razón por la que Gálatas 2:20 dice, ya no soy yo, sino Cristo vive en mí. Y recibo vida eterna, y recibo vida de resurrección, y seré resucitado en el día postrero, cuando me apropie personalmente de Cristo. Y él lo vuelve a decir en el versículo 57, como me envió el Padre viviente y yo vivo por el Padre, así mismo el que me come, él también vivirá por mí. Ustedes reciben esta vida, la vida misma de Dios. Lo recibe en su vida, recibe vida, la vida de Dios, vida eterna, resurrección, unidad con Cristo, cosas increíbles. Este es el pan que descendió del cielo. No es como el maná que sus padres comieron. Versículo 58 dice, ustedes comen esto y ustedes ¿qué? Vivirán eternamente. ¿Entienden sus palabras? ¿No es cierto? No es tan difícil. La salvación es una relación, amados. Eso es lo que está diciendo. Es la vida intercambiada. Es recibir a Cristo. Él me trae vida eterna, vida de resurrección, vida divina, uno con Cristo. Pero Jesús está diciendo eso a estas personas y no están interesados. Versículo 59 dice que Él enseñó estas cosas en la sinagoga, enseñando en Capernaum. No estaban interesados en esto. Como puede ver, esto es algo muy básico. Solo los hambrientos comen. Solo los hambrientos comen. El desertor no tiene hambre de justicia espiritual. El desertor no tiene hambre de salvación. ¿Por qué? Está lleno del mundo y está lleno de sí mismo y tiene todas las respuestas y está satisfecho en sí mismo. Está alimentado con la comida que perece. La idea del pan de vida es absolutamente ridícula para él. Permítame hablar del concepto de comer por un momento antes de que concluyamos con esto. El concepto de comer es un retrato muy vívido para expresar apropiación personal de Cristo. Y le voy a decir por qué. En primer lugar, comer es necesario si voy a disfrutar de la ventaja que me puede dar el pan. Yo puedo oler el pan, puedo ver el pan, me puede gustar el pan, puedo apretar el pan, pero no me va a ayudar en nada hasta que yo ¿qué? Lo coma. Lo mismo es el caso con Cristo. Usted puede admirar a Cristo a distancia, puede en cierta manera tocarlo y decir, no es maravilloso, no es el hermoso, no es eso maravilloso, hombre, creo en él, es algo grande. Pero no es sino hasta que usted lo recibe en su propia vida, lo recibe como su propio Señor y Salvador, al Dios viviente en carne humana, y acepta su muerte y resurrección para beneficio de usted, que se apropia de la ventaja que el pan de vida intenta darle. Entonces, comer es una analogía muy apta. En segundo lugar, comer siempre responde a una necesidad percibida, a una necesidad percibida. Esa necesidad se llama hambre. Y permítame decirle algo. No hay nada tan maravilloso como comer cuando tiene hambre. Es maravilloso. Y le voy a decir algo más. No hay nada tan repulsivo como comer cuando no tiene hambre. Y con frecuencia hago la analogía de eso con la persona en el mundo que no tiene apetito de cosas divinas. Usted puede metérselo si no hay apetito. Pero cuando un pecador ama su pecado, cuando un pecador está lleno del mundo, satisfecho de la carne, lleno de la comida que perece, el pensamiento de verdadero pan es ridículo, repulsivo, es nauseabundo, se burla de él, lo desprecia, aleja a Cristo de sí mismo. No es sino hasta que un hombre está quebrantado por su pecado y despierta ante la realidad de su condición perdida, su falta de propósito en la vida. No es sino hasta que un hombre o mujer percibe su vacío, su soledad en frente de Dios, el hambre intensa de su alma que clama por salvación, no es sino hasta que experimenta eso que va a comer con pasión el pan verdadero. Y entonces, lo que estamos haciendo en ese sentido es, conforme llevamos el mensaje de Cristo, estamos buscando corazones hambrientos, ¿no es cierto? Entonces, comer es una analogía apta por esa razón, porque es responder a una necesidad percibida. Comer también implica apropiación, apropiarse de algo. La comida es tomada y se vuelve nosotros. Y comer también es personal. ¿Alguien no puede comer por usted? Si hubiera podido haber hecho eso años atrás, lo hubiera hecho, porque me ocupo tanto que no tengo tiempo ni de comer. He pensado en que alguien coma por mí, pero realmente no creo que va a funcionar muy bien. Tengo que hacer eso yo, de manera personal. Tengo que hacer eso por mí mismo. Nadie puede hacer eso por mí mismo. Entonces, cuando el Señor seleccionó el comer como la analogía aquí, realmente escogió una analogía maravillosamente rica. Cristo es el pan vivo. Cristo es el pan de vida. Si vamos a derivar algo de eso, debe ser tomado por nosotros. Esto es, por la fe lo recibimos como Señor y Salvador, el que vivió por nosotros, murió por nosotros y resucitó. Eso solo va a ocurrir cuando tenemos hambre de eso. Solo nos va a beneficiar conforme literalmente nos apropiamos de la vida de Cristo en nosotros, de tal manera que se vuelve uno con nosotros, y eso debe ser hecho personalmente, no puede ser hecho por nosotros, por nadie más. Y entonces el desertor espiritual no está interesado, no está interesado. Él no tiene hambre por un pan así, y si usted trata de darle eso, normalmente se va. Bueno, esas son algunas de las marcas. Veamos la respuesta en el versículo 60. Al oírlas, muchos de sus discípulos dijeron, «Dura es esta palabra, ¿quién la puede oír?». Por cierto, estos no necesariamente son verdaderos creyentes, como veremos en el versículo 66. Ellos dijeron, esto es duro. Y con eso quieren decir, esto se puede rechazar, esto es ofensivo. ¿Qué es lo ofensivo y qué es lo difícil en esto? Le voy a decir lo que es. Muy fácil. Jesús está diciendo, yo soy la fuente de vida espiritual, solo yo. Y ellos están diciendo, espera un momento, eso puede cuestionarse. Y entonces aceptar tu carne y tu sangre, eso se puede cuestionar. No les gustó lo estrecho que era lo que él dijo. Oh, les atrajo la multitud. Les encantaron los milagros y no podían pensar en nada en este mundo que no quisieran tener, que él no les pudiera dar. Pero no tenían deseo alguno de adorarlo. Entonces solo buscaron ganancia personal, querían demandar lo que ellos quisieran que él les pudiera dar. No había un deseo de relación, no había hambre de realidad espiritual, no había una necesidad percibida de arrepentimiento y salvación, no tenían interés en su muerte por el pecado. Y entonces en el versículo 61 Jesús percibió su respuesta, y cuando Jesús supo en sí mismo que sus discípulos, ahora pueden marcar ahí la palabra discípulo, que no significa nada más que un seguidor verdadero o falso aquí, cuando él supo en su interior por su omnisciencia que estaban murmurando por esto, él les dijo: ¿esto os ofende? ¿No creen que descendí del cielo? ¿No creen que solo yo soy el pan de vida? ¿No creen que yo soy el único que puede satisfacer el clamor de su corazón? Versículo 62. ¿Pues qué? Si vieres al Hijo del Hombre subir a donde estaba primero. En otras palabras, si yo solo despego como un cohete y regreso al cielo, ¿van a creerme entonces? Si yo regreso al cielo, ¿van a creer que yo vine del cielo? Y esa es una declaración interesante, porque eso es precisamente lo que hizo, ¿verdad? En su ascensión, pero no ante los ojos de nadie más que sus propios discípulos, quienes eran verdaderos creyentes. Entonces en el versículo 63 él dice: el Espíritu es el que da vida, la carne para nada aprovecha. Las palabras que yo os he hablado son espíritu y son vida. Y lo que está diciendo es: miren, no se queden atorados en lo físico. La comida de la que estoy hablando significa aceptar mis palabras, aceptar la verdad que estoy hablando. Pero, versículo 64, hay algunos de vosotros que no creen. Porque Jesús sabía desde el principio quiénes eran los que no creían y quién le había de entregar. Él sabía quiénes eran los desertores. Él era omnisciente. Oh, habían algunas cosas que él escogió no saber, como el tiempo y las sazones que el Padre planeó para el futuro, pero habían algunas cosas que él escogió saber en su omnisciencia, y una de esas áreas fue quién era el desertor y quién era el traicionero, quién era el traidor, y con qué profundidad eso debió haber lastimado su alma perfecta. Yo sé quiénes son, él dijo, yo sé eso. Y de nuevo versículo 65 se apoya en la soberanía, y él dice esto casi en un soliloquio una vez más, y dijo: por eso os he dicho que ninguno puede venir a mí si no le fuere dado del Padre. Y después dice esto en el versículo 66: desde entonces muchos de sus discípulos volvieron atrás y ya no andaban con él. Desertores espirituales superficiales. Y yo creo que en un sentido emocional su corazón estaba totalmente quebrantado, y muchos de estos discípulos se apartaron, ellos que lo hirieron profundamente, porque él no quiere que los hombres perezcan. Y aunque él se está apoyando en la soberanía de Dios, él todavía está enfrentando un dolor profundo por su incredulidad. Y observe la respuesta en el versículo 67. Esto nos ayuda a entender al Cristo compasivo. Dijo entonces Jesús a los doce, y tiene que entender el texto griego, dice: ustedes tampoco se van a ir, ¿o sí? Es casi patético, es casi como decir: no van a hacerme esto, ¿o sí, por favor? Es main en el griego, y espera una respuesta negativa, y entonces lo expresa de esa manera: ustedes no se van a ir, ¿verdad? Y el dulce Pedro responde: Señor, ¿a quién iremos? Tú tienes palabras de vida eterna. Él sabía que no estaba hablando de comer su cuerpo y beber su sangre. Él sabía que estaba hablando de recibir su carne y su sangre, y él sabía que eso significaba recibir sus palabras, su verdad. Y Pedro responde, no por sí mismo, ¿a quién iremos? Y él incluye a todos esos discípulos genuinos que todavía quedan. Versículo 69, y nosotros hemos creído y conocemos que tú eres el Cristo, el Hijo del Dios viviente. Tú eres Dios en carne humana. ¡Oh, qué bendición! Aquí, por la gracia de Dios, del Padre que los llamó, hay algunos que piensan en cosas celestiales. ¡Oh, qué cambio! ¡Qué refrescante! Algunos buscan adorar, algunos buscan una relación personal con Cristo. Algunos, quienes entienden su verdad y buscan arrepentimiento y buscan salvación, ¡qué bendición! ¡Qué bendición! Son genuinos. Pero no termina ahí. Versículo 70, el capítulo termina con dos versículos finales. Jesús les respondió: ¿no os he escogido yo a vosotros los doce, y uno de vosotros es diablo? Pedro, estás mal. Yo sé que dijiste nosotros, Pedro, pero no son los doce, son solo once. Uno de ustedes es un diablo. Hablaba de Judas Iscariote, hijo de Simón, porque este era el que le iba a entregar y era uno de los doce. Escuche. Algunos desertores espirituales desertan antes. Algunos desertores espirituales se meten al grupo más íntimo y desertan mucho tiempo después. Judas es el prototipo, el desertor prototipo, la ilustración perfecta para concluir. Escuche, Judas fue atraído a Jesús por la multitud. A Judas le encantaba lo sobrenatural. Judas solo pensaba en cosas terrenales. Él no tenía deseo de adorar a Cristo. Él únicamente buscaba ganancia personal. El dinero era su Dios. Él demandaba lo que quería. Y cuando no lo recibió, él trató de vender a Jesús por todo lo que pudo obtener. Él nunca tuvo una relación íntima con Cristo. Él no tuvo entendimiento alguno de la verdad divina. Y él nunca tuvo hambre de salvación genuina. Él es el desertor modelo. Me gustaría que él fuera el único, pero no es así. Han habido millones que se han unido a Judas en el beso del desertor para traicionar al Hijo de Dios. Y eso entristece el corazón del Salvador.
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1: En Dinámica 9, con 32 minutos.
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7: Muchas gracias por acompañarnos hoy en Momento Decisivo. En esta ocasión abordaremos una pregunta profunda y muchas veces angustiante. ¿Hay un pecado que Dios no pueda perdonar? Generalmente, esta inquietud nace en el corazón de alguien que carga con un peso abrumador de culpabilidad y teme haber cometido aquello que la Biblia llama el pecado imperdonable. Nuestro deseo es que, al abrir juntos la palabra de Dios, usted encuentre claridad, esperanza y la seguridad de que el perdón de Dios es más grande que cualquier culpa humana. Pues bien, le invito a abrir su Biblia en el Evangelio de Marcos, capítulo 3, a partir del versículo 20, y juntos consideremos el tema, ¿hay un pecado que Dios no pueda perdonar?

Una de las preguntas que me han hecho con el correr de los años en que he estado predicando es esta: Pastor, ¿puedo cometer un pecado que Dios no pueda perdonar? Muy a menudo esta pregunta se hace en tiempo pasado, como: pienso que he hecho algo que Dios no va a perdonar, he tratado de lograr que Dios me perdone, pero no me siento como que me haya perdonado, y yo no puedo perdonarme a mí mismo o a mí misma. Pastor, creo que he cometido el pecado imperdonable. La pregunta por lo general viene de alguien que siente un abrumador sentido de culpabilidad por algo que ha hecho en el pasado. Por lo general es una referencia al pasaje bíblico que vamos a estudiar hoy. Porque aquí, en el Evangelio de Marcos, y de nuevo, en la manera más extensa en que Mateo relata este episodio, se nos dice que hay algo que una persona puede hacer, y para lo cual no hay perdón ni en esta vida ni en la venidera. No estoy inventándome eso, eso es lo que dicen las Escrituras. Así que, al explorar hoy esta pregunta, tengo que hacerlo en el contexto del Evangelio de Marcos y en el flujo de este relato. Y eso es lo que vamos a hacer. Vamos a continuar nuestra historia de lo que Jesús está haciendo, según Marcos. Él continúa con su ataque contra el reino de las tinieblas. Nuestro contexto para hoy es la experiencia de un hombre poseído por un demonio. En la narración, nuestro Señor confronta a este demonio y lo echa fuera, y el hombre queda completamente sano. Véase también Mateo 12, 22 a 31. Pero el resultado de lo que Jesús hizo fue otra confrontación con los dirigentes religiosos de su día.

Los versículos 20 y 21 de Marcos capítulo 3 dicen: y se agolpó de nuevo la gente, de modo que ellos ni aún podían comer pan. Cuando lo oyeron los suyos, vinieron para prenderle, porque decían: está fuera de sí. La presión e intensidad del ministerio de Jesús había escalado hasta tal punto que ni siquiera tenía tiempo para comer. Dice que ni siquiera tenían tiempo para comer. ¿Alguna vez ha estado usted tan atareado que se ha olvidado de comer? Eso me sucede a mí de cuando en cuando los sábados, cuando estoy solo y me dejo absorber por lo que estoy haciendo, y de repente me doy cuenta de que no he comido. Pero no es debido a que estoy tan apremiado, simplemente me olvido. Pero en esta situación la Biblia dice que Jesús estaba tan ocupado en su ministerio de sanidad y en los milagros que estaba haciendo, que la intensidad se volvió tan increíble que él y sus discípulos ni siquiera tenían tiempo para comer. Como recordarán, Jesús sigue, por así decirlo, cierta rutina que observamos cuando él va a alguna región y hace unos cuantos milagros, y eso reúne a una multitud tan increíble que él tiene que alejarse debido a que la multitud se vuelve peligrosa para él. Así que va a los lugares desérticos, y tan pronto como la gente oye dónde está, todos van allá, y la multitud crece de nuevo. En esta situación en particular, la Biblia dice que la multitud se hizo tan numerosa y la presión tan intensa, y la palabra de eso vuelve a Nazaret, en donde Jesús vivía. Entonces su familia, los suyos, más que probablemente sus hermanos, vienen a Capernaum. La Biblia dice que vienen en lo que nosotros llamaríamos para realizar una intervención. Van a venir y llevarse a Jesús. Tratarán de sacarlo de la situación. En realidad, las palabras dicen para prenderle, que se pudiera traducir también como arrestarlo o detenerlo. En otras palabras, sus hermanos van a Capernaum para llevárselo a la fuerza, sacándolo de las multitudes y llevarlo a casa. Ahora bien, podemos tranquilizarnos algo respecto a esto, porque sin duda ellos lo estaban haciendo debido a que lo querían y se preocupaban por su seguridad. Quiero decir, el hombre no está comiendo. Tenemos que sacarlo de esa situación. Tenemos que llevarlo a donde podamos cuidar de él. Así que estoy seguro que algo de eso fue motivado por el amor. Pero por otro lado, pienso que se sentían abochornados. Tenemos que traer a Jesús a casa. Él está haciendo unas cosas increíbles. Está haciendo que nos avergoncemos. Está actuando de una manera fanática, loca. Usted dice, ¿es su propia familia? ¿Sus hermanos? Ni dudarlo. Saben que Juan capítulo 7 nos dice que más adelante en el ministerio ni aún sus hermanos creían en él. Juan 7 versículo 5. ¿Cómo podía ser que él haya podido crecer como el Mesías en la familia y sus hermanos ni siquiera sabían quién era él y no creían quién era él? Y él está haciendo todos estos milagros y supuestamente expulsando de la gente a los demonios. Entonces vienen para detenerlo. Dicen, tenemos que traer al muchacho a casa antes de que nos avergüence más. Ahora bien, ya es suficientemente malo no creer en alguien. Pero no solo que no creían en él, sino que pensaban que había perdido un tornillo. Los hermanos de Jesús pensaban que estaba loco. Dijeron, está fuera de sí. Esa es la manera bíblica de decir que está loco. ¿Cuántos saben que si usted sigue a Cristo tarde o temprano, alguien va a decir que está loco? Pienso que muchos consideran que los evangélicos de hoy estamos locos, que estamos locos debido a que creemos en Jesús y creemos en la Biblia. Eso no debería sorprendernos. Pensaban eso de Jesús, pensaban eso de los que seguían a Jesús. ¿Saben que cuando Pablo compareció ante Festo, Festo le dijo a Pablo eso una vez? Estás loco, Pablo, las muchas letras te vuelven loco. En otras palabras, Pablo, has estado pasando demasiado tiempo en la biblioteca. Lo mejor que ellos estaban diciendo en cuanto a Jesús, para usar el vocabulario de hoy, es que Jesús se había convertido en un radical. Ahora bien, ¿qué viene a su mente cuando digo, él o ella es un radical? Si usted va a la ciudad de Nueva York, casi en cualquier momento hallará en algunas esquinas a alguien dando algún discurso. ¿Alguna vez ha estado en un lugar en donde hay predicadores en alguna esquina, desgañitándose al pregonar el juicio de Dios contra todo el que pasa por allí? Y decimos, ah, ese individuo es un radical, es un fanático. Y a veces, es verdad, libros se han escrito en cuanto a lo que significa ser un radical. Permítame decirle lo que

0: Yo pienso que es un radical, en realidad, porque después de que oigan esto, van a darse cuenta de que la mayoría de nosotros, así como ustedes que me están oyendo, somos radicales. Hace poco leí esto que brota de la pluma de Mike Barrett. Esto es lo que dice. Después de viajar de Portland a Delhi, buscando una fe radical, esta es la conclusión a la que llegué, y que tal vez les sorprenda. Radical en sus orígenes significa realmente tener raíces. La idea detrás de la palabra es estar tan enraizado, tan profundamente arraigado en una dirección de estilo de vida, que uno se levanta en contra de las corrientes sociales y culturales que descarrían a otros de la senda. No es tanto forzar un cambio de curso, sino volverse uno mismo y a otros a la senda propuesta originalmente. Por esa definición, el radicalismo clásico se halla en las vidas de muchas figuras históricas, personas que se levantaron por los derechos humanos y la reforma religiosa. Hoy, cualquiera que se adhiere a la persona y enseñanzas de Cristo en medio de una filosofía, ideología humanística y hedonismo desbocados, es, por definición, un radical. Es esencialmente edificar su casa sobre una roca que no despedazan las tormentas culturales. Así que, convertirse en un verdadero radical es retornar usted mismo y a otros a una senda sagrada y levantarse en contra de las influencias erosionantes de la modernidad. Así que, quiero confesarles, yo soy un radical. Ser un radical es levantarse por la verdad, levantarse en contra de los que quieren descarriarlo de la verdad y arrancarle la verdad. Y así, en ese respecto, Jesús con certeza fue un radical. Pero no estaba loco. Para su familia Jesús estaba loco, pero las cosas empeoran. Para sus amigos Jesús estaba endemoniado. Lean de nuevo conmigo, empezando con el versículo 22, la acusación de los escribas que decían que Jesús estaba poseído por un demonio. Pero los escribas que habían venido de Jerusalén decían que tenía a Beelzebú. Esto fue lo que sucedió. El ministerio de Jesús en Capernaum había atraído la atención del establecimiento religioso en Jerusalén. Oyeron lo que Jesús estaba haciendo, que Él estaba sanando a los enfermos, echando fuera a los demonios, y que la gente se aglomeraba en multitudes para verlo. Así que ellos vienen a Capernaum para verificarlo. Los escribas llegan a Capernaum justo a tiempo para ver a Jesús echar al demonio fuera de este hombre. Y los escribas reconocen que Jesús está realizando milagros nada usuales y que Él tiene algún poder sobrenatural, pero sin averiguarlo, acusan que Jesús mismo está poseído, no simplemente por un demonio, sino que está siendo poseído por el mismo Beelzebú, el señor de los demonios, y la palabra se usa para describir a Satanás. Dicen que el Hijo de Dios estaba poseído por un demonio, que el Hijo de Dios estaba controlado por el mismo Satanás. No solo eso, sino que también dicen que el poder de Jesús era de los demonios. Noten, y que por el príncipe de los demonios echaba fuera los demonios. Los escribas de Jerusalén acusaron a Jesús de echar fuera los demonios por el poder de Satanás, el príncipe de los demonios. Estaban diciendo que Jesús era hijo de Satanás, que estaba demonizado, que era una especie de hechicero que realizaba exorcismos por el poder satánico. Si leen el relato de Mateo de este episodio, pueden empezar a entender por qué recibió tanta atención. Marcos no nos da todos los detalles de lo que sucedió en ese momento, cuando Jesús echó al demonio fuera del hombre, pero en el relato de Mateo leemos estas palabras. Entonces fue traído a él un endemoniado, ciego y mudo, y le sanó de tal manera que el ciego y mudo veía y hablaba. Y toda la gente estaba atónita y decía, ¿será este aquel hijo de David? Mas los fariseos al oírlo decían, este no echa fuera los demonios, sino por Beelzebú, príncipe de los demonios. La sanidad del hombre, cuando el Señor Jesús expulsó de él un demonio, fue impresionante. Era increíble, nada como esto había sucedido hasta esta ocasión. Presten atención, no había manera en que a este hombre se lo tratara normalmente. Las escrituras dicen que era mudo, lo que quiere decir que era sordo y no podía hablar, pero también estaba ciego. Ningún exorcista podía atenderlo, porque no había manera de asaltar a su espíritu como sería necesario para expulsar a los demonios. ¿Cómo se llega a un hombre que no puede decir nada, ni puede oír nada, ni puede hablar? Pero cuando Jesús echó al demonio fuera de este hombre, las Escrituras dicen que todas sus enfermedades quedaron curadas al instante. Y el hombre que no podía ver ahora veía claramente. Y el hombre que no podía oír ahora podía oír con claridad. Y el hombre que no podía hablar pudo hablar de manera inteligente. Y la gente se asombró y dijeron con razón, ¿será este aquel hijo de David? En otras palabras, ¿es este el Mesías que hemos estado esperando? Porque el Antiguo Testamento profetizaba que cuando viniera el Mesías, haría obras maravillosas como Jesús acababa de hacer. Y ellos nunca antes habían visto nada parecido en Israel. Con certeza, este debe ser el hijo de David. Con certeza, este debe ser el Mesías. Y cuando los escribas oyeron esto, se enfurecieron, dijeron, «Es verdad, vimos un milagro. Es verdad, fue un milagro inusual e insólito». Pero esto no se puede explicar como milagro del hijo de David. Este es un milagro hecho en el poder de Beelzebú, en el poder de Satanás. En esencia, estaban diciendo que Satanás ahora estaba obligando a su amigo, Jesús, al retirar de los hombres a los demonios. ¿Quién iba a seguir a una persona que sea amiga de Satanás, como Jesús obviamente lo era? ¿No es una paradoja extraña, amigos y amigas, que en tiempos de despertamiento religioso o cuando es manifiesta la obra del Espíritu Santo, son por lo general los dirigentes religiosos quienes se oponen más intensamente a la obra de Dios y parecen malentenderlo a propósito? La acusación de los escribas. Ahora quiero que noten la respuesta del Salvador, cómo Jesús lidia con este asunto. ¿Alguna vez han jugado ustedes este juego? No estoy seguro de que sea un juego legítimo para jugar en la mente, pero de cuando en cuando está bien hacerlo, a mi juicio. ¿Alguna vez ha pensado qué haría si usted hubiera sido Jesús? Quiero decir, aquí tenemos a estos individuos religiosos que vienen de Jerusalén. Ven el más grande milagro que hayan visto hasta estas alturas y dicen que es por el poder de un demonio. Y si usted fuera Jesús y tuviera a su disposición todo el poder que viene del Dios Todopoderoso. Como saben, estoy pensando, ¿quieren ver a alguien expulsado? Observen esto, yo los expulsaré a todos ustedes. Voy a mostrarles algo que no podrán negar. ¿Saben lo que Jesús hizo? A mí me asombra, porque no hay ni un indicio de que Él se alterara. Simplemente presentó su argumento. Quiero que vean cómo Él lo hace. Aquí tenemos la respuesta del Salvador. En primer lugar, Jesús hace una pregunta. Esa es una buena manera de interactuar con alguien que ha hablado en contra de uno. Sin hacer una acusación, se hace una pregunta. Aquí tenemos la pregunta de Jesús. Jesús les dice, y habiéndolos llamado, les decía en parábolas, ¿cómo puede Satanás echar fuera a Satanás? Y la pregunta en realidad no tiene respuesta. Y Jesús está a punto de demostrarlo y utiliza tres líneas de prueba para demostrar su punto. Aquí tenemos las ilustraciones de Jesús. Su primera ilustración es secular. Dice, ustedes están diciendo que Satanás echa fuera a Satanás. Dice, permítame darles una ilustración del mundo secular. Si un reino está dividido contra sí mismo, tal reino no puede permanecer. En el mundo secular tenemos eso. Un país que tiene una guerra civil no va a poder defenderse fácilmente contra los enemigos que vienen a atacarlo, porque no puede concentrar sus energías contra un enemigo externo. Están peleando unos contra otros. Jesús dice que un reino dividido contra sí mismo no puede permanecer. Así que captamos eso. Y luego pasa del mundo secular al mundo social y da una segunda ilustración y dice, y si una casa está dividida contra sí mismo, tal casa no puede permanecer. Esa casa no puede permanecer, y eso es lo que está diciendo. ¿Qué probabilidad tienen los hijos en un hogar en donde los padres están constantemente el uno agarrando al otro por la garganta? ¿Qué vínculo queda para cualquier clase de ayuda mutua o estímulo si un hermano detesta a su hermano o hermana? Tal familia pronto descenderá a un caos. Una casa dividida contra sí misma no puede permanecer. Así que tenemos una ilustración secular, un reino, y una ilustración social, una familia. Ahora da una ilustración espiritual y dice, y si Satanás se levanta contra sí mismo y se divide, no puede permanecer, sino que ha llegado su fin. En otras palabras, está acabado. Un comentarista que leí da una explicación muy interesante. Dice, no es el reino de Satanás el que por lo general está dividido. Quiero decir, su reino parece ser todo unido. Los que están en el reino de Satanás están 100% en unidad los unos con los otros. No hay pelea interna en el reino de Satanás. Es en el reino de Dios en donde peleamos. Es el reino de Dios el que está dividido. Así que Jesús martilla su punto y dice, ustedes me están diciendo que yo echo fuera a Satanás por Satanás. Eso no tiene ningún sentido en el mundo secular, ni en el mundo social, ni en el mundo espiritual. Eso no funciona. Y entonces, su argumento final en realidad es una ilustración increíble. Él dice esto en su noción y dice, ninguno puede entrar en la casa de un hombre fuerte y saquear sus bienes, si antes no le ata, y entonces podrá saquear su casa. Ahora, observen lo que Jesús está diciendo. Jesús ahora está explicando lo que ha sucedido. Dice que si alguien quiere robar los bienes de un hombre fuerte, la única manera en que puede hacerlo es que tiene que entrar a la casa. Y entonces, dominar al hombre fuerte, quiero decir, tiene que lograr atarlo, tiene que amarrarlo de modo que no pueda defenderse contra el intruso. Y eso es exactamente lo que Jesús ha hecho. Observen, el hombre fuerte es Satanás. Su casa es el reino que domina la tierra. Sus posesiones son las víctimas impotentes que él tiene en sus garras. Solo uno que sea más fuerte que Satanás puede libertar a las víctimas de Satanás. Y eso es lo que Jesús ha hecho. Entrando en la casa de Satanás, Jesús ha atado a Satanás y ha libertado al individuo que era su cautivo. Jesús apela a la argumentación lógica para responder a las acusaciones de los escribas, y en lugar de enfadarse contra ellos y lanzarles un hechizo o hacer algo que con certeza tenía poder para hacer, razona tranquila y lógicamente con ellos y los deja sin tener nada que decir. De paso, lo que Jesús está diciendo con esta ilustración debe darnos gran esperanza a todos los que estamos en el mundo en que vivimos. Incluso los demonios más feroces huyen de la palabra de Jesús. Eso pudiera significar solamente que él es más fuerte que Satanás y que es más fuerte que todos los demonios juntos. Jesús ató al hombre fuerte, él lo dejó impotente. Y al hacerlo, eso traza una línea directa a uno de mis versículos favoritos del Nuevo Testamento. Primera de Juan, capítulo 4, versículo 4. Mayor es el que está en vosotros que el que está en el mundo. Damas y caballeros, ustedes no tienen nada que temer de Satanás y sus demonios si ustedes están en liga con Jesús, porque el que está en ustedes es mayor que el que está allí afuera. Así que para su familia, Jesús estaba loco, y para sus enemigos estaba endemoniado. Ahora llegamos a esta parte del relato con que empecé al principio. Para sus seguidores, Jesús era divino. Lo que Jesús va a demostrar ahora es que a fin de que usted sea un seguidor de Jesús, hay ciertas cosas que tiene que creer. Tiene que creer que Jesús es Dios. Tiene que creer que Jesús es el Hijo de Dios. Y noten la forma como hace esto al dirigirse a los escribas que habían venido contra él con esas acusaciones. Versículos 28 al 30. De cierto os digo que todos los pecados serán perdonados a los hijos de los hombres y las blasfemias, cualesquiera que sean. Pero cualquiera que blasfeme contra el Espíritu Santo no tiene jamás perdón, sino que es reo de juicio eterno, porque ellos habían dicho, tiene espíritu inmundo. El párrafo final de nuestra lección de hoy es fuente de uno de los más grandes malentendidos en toda la cristiandad y ha sido mal enseñado muchas veces para sufrimiento de incontable número de personas. La última frase de este versículo nos dice por qué Jesús dijo lo que dijo. Lo dijo debido a que le acusaban de estar lleno de un espíritu inmundo. Y así él les dice, hay un pecado que ustedes están a punto de cometer. Tengan cuidado, están a punto de cometer ese pecado. Y si lo cometen, no hay perdón disponible. Permítame hacer una especie de pausa aquí y darles una breve sesión de teología. ¿Cuál es el pecado imperdonable? La manera en que me gustaría empezar esto es diciéndoles, primero que nada, lo que no es. Saquemos unas cuantas cosas de la lista. El pecado imperdonable no es maldecir a Jesús. He oído que algunos dicen eso. No maldigas a Jesús. Estás cometiendo el pecado imperdonable. El pecado imperdonable no es el adulterio, ni la perversión sexual. el pecado imperdonable no es el homicidio, ni asesinatos múltiples, ni genocidio. El pecado imperdonable no es el suicidio o quitarse la vida de uno. He oído decir eso más que cualquier otra cosa. Mi hermano, mi padre, mi tío, mi hermana o quien quiera se quitó su propia vida. Pastor, ¿es ese el pecado imperdonable? ¿Quiere decir que no irán al cielo? Amén, amén. Hemos llegado al final de nuestro programa de hoy, pero todavía nos queda un día más para considerar juntos esta importante pregunta. ¿Hay algún pecado que Dios no pueda perdonar? Le esperamos mañana, a esta misma hora y por esta misma estación, para continuar aprendiendo de la palabra de Dios. Hasta entonces, que el Señor le bendiga abundantemente.
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2: En Dinámica 10, con 5 minutos.
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2: Cuando tú pones tus ojos en alguien y empiezas a seguirlo, literalmente en las redes sociales, ¿verdad? Entonces empiezas a maravillarte más de lo que hacen, cómo lo hacen, y empiezas a imitarlo. Lo mismo es con Jesús. Cuando tú empiezas a seguirlo y a conocerlo y a meditar en él y a leer los evangelios tratando de conocer su corazón y clamas al Espíritu para que te lo muestre y te transforme, el Señor va haciendo esa obra.
3: Esta es la voz de nuestra invitada Alejandra Sura. Ella es consejera bíblica certificada en Estados Unidos y autora del libro No desperdicies tus emociones, un libro que hemos estado discutiendo desde el segmento anterior y que en esta ocasión continuaremos hablando. Está con nosotros también Sixto Porras, nuestro anfitrión del programa acá en Enfoque a la Familia, donde ayudamos a las familias a mejorar en Cristo a través de capacitación y educación en línea. Les saluda Esteban Porras y les dejo con el programa de hoy.
4: Hay un concepto hermosísimo como fruto del Espíritu Santo que habla del dominio propio. Pero el dominio propio pareciera en algunos momentos mal interpretado de anular mis emociones. ¿Cómo hago yo para conectar mis sentimientos y ayudarme a desarrollar dominio propio? ¿Cómo ligar las dos cosas?
2: Yo creo que es una confusión que tenemos con respecto a qué significa tener dominio propio. Entonces yo le pregunto a quien nos escucha, para ti, ¿qué significa lo que dice la Biblia de que el fruto del Espíritu Santo es dominio propio? Piénsalo por un momento, ponle pausa a esto si quieres y piénsalo. ¿Cómo lo definirías? Creo que el problema es la definición. La definición es, nada se sale de control, todo siempre está bien, no voy a pecar, tengo control de no pecar. En el momento no voy a hacerlo, voy a retenerme. Pero yo no creo que eso es únicamente lo que el dominio propio significa. El dominio propio es parte del fruto del Espíritu Santo. Ya lo conocen, está en Gálatas. Entonces, el dominio propio, que es más completo y que revela más el corazón de Jesús, es el que está en, es la persona que está en intimidad con el Señor, como el Señor, que estaba en intimidad con Dios, con su Padre, y está trabajando y pensando y reflexionando en su propia, en sus propias acciones, orando para que el Señor actúe y empezando a tratar de decir, mira, esto no lo voy a hacer así la próxima vez. Me estoy dando cuenta que esto no estuvo bien. Y entonces ahí tú empiezas a ejercitarlo como que estuvieras entrenando. Entonces el dominio propio se ejercita tal cual. Y tal vez la próxima vez vamos a meter la pata otra vez, pero menos, menos. Y esa es la gracia de Dios.
4: Wow. ¿Cómo ligar la ecuación que expones en tu libro sobre eventos que vivimos que nos causaron un efecto traumático? Eso va a despertar dentro de nosotros emociones, a veces heridas o reacciones negativas frente a algo porque alguien me abusó, me agredió, me lastimó. ¿Cómo yo manejo esas emociones heridas en el cristianismo para decirle a Dios, aquí estoy? ¿Cuándo yo puedo manejarlas y cuándo debo de acudir a ayuda profesional?
2: Qué importante, porque en verdad, como decíamos, hay influencias en nuestra vida y hay cosas que afectan mi corazón. Y aunque yo soy responsable de cómo reacciono, sin duda alguna, a veces esas influencias son tan poderosas que es muy difícil pensar diferente y entender qué otro camino puedo tomar. A veces venimos desde una niñez, por ejemplo, personas que han experimentado experiencias, pero espantosas con la gente que los debió haber cuidado. Cosas que nunca debieron haber pasado y que sería horrible mencionar. Entonces, crecen, por ejemplo, con una sensación de necesito protegerme de los demás. Yo no puedo ir a una iglesia. No quiero porque en cualquier momento me van a herir. Y entonces viven una autoprotección que, por ejemplo, lo hacen muy ermitaño y dicen, no, yo necesito protegerme. O tal vez empieza a hacer relaciones, pero de pronto apenas alguien se está acercando demasiado, hago algo para que esa persona se aleje. para que antes de que me rechace a mí, mejor lo rechazo yo. Uh-huh. Son cosas inconscientes, son uh-huh. formas que estoy actuando que me están protegiendo de salir herido. Uh-huh. Entonces, mis emociones, estoy protegiendo mis emociones y tratando de no sentir cosas que tienen mucho sentido por la experiencia que tuve. Uh-huh. Ahora, hasta cierto punto, el Señor quiere consolar esto, claro, uh-huh. por supuesto. Y hasta otro punto también, yo soy responsable de cómo actúo y de uh-huh. seguir creciendo y aprendiendo sobre eso. Entonces, depende de la gravedad de lo que yo he vivido. Así depende de qué hacer, cómo actuar. Uh-huh. Y ojo, que lo que es grave para mí no es lo mismo lo más grave para ti. Uh-huh. O sea, tal vez las dos, ahí tenemos dos hermanos que tuvieron un papá súper exigente que les reclamaba cuando no se sacaban un 10 en los exámenes. Uh-huh. Y uno de ellos se convirtió en un gran profesional que aprendió mucho sobre la importancia de estudiar y gracias a mi papá que me empujó a hacerlo mejor, ahora es una persona que vive muy funcionalmente con respecto al éxito y tal vez lo aprecia mucho y todo bien. Mientras que el otro tal vez vive frustrado y enojado y resentido con su papá porque su papá le reclamó tanto y nunca fue suficiente para él. Uh-huh. La respuesta es diferente a pesar de que sea la misma familia. Uh-huh. Es interesante. ¿Por qué? Porque cada persona es un universo. Está configurada de maneras diferentes. Entiende las cosas distintas y la interpreta diferente. Entonces, el trauma no es, pero eso que le pasó a usted, eso es un trauma tipo 1. Pero es un trauma tipo 10. No estamos hablando de tornados que tienen tipo 5 y tipo 1 y uno más grave que el otro. No. Es para mí y mi experiencia y cómo lo estoy viendo en mi vida en el día a día que yo tengo que empezar a determinar, okay, creo que no puedo salirme de esta forma de actuar solo. Lo he intentado, he pedido consejo, uh-huh. he orado, y aún así encuentro que esto me está produciendo muchísimos conflictos, internos o externos. Uh-huh. Entonces, en esos momentos quizás es un buen momento para decir, okay, tal vez necesito un poco de ayuda de ojalá una persona creyente que ama a Jesús, uh-huh. que conoce la Biblia, pero también comprende de estrategias que me pueden ayudar a cambiar mi forma de pensar y actuar.
4: Y esto lo necesitamos todos, con una alta dosis de humildad. Dice que yo crezco cuando tú ejerces tu don, cuando me expongo. Y para yo exponerme, necesito una alta dosis de humildad, de decir, no puedo. Y esto, para los hombres, lo necesitamos. Es decir, yo tengo que salir de mi aislamiento y de esa frase de yo puedo, no sé cómo hacerlo. Y pedir a Dios que nos ayude y que el Espíritu Santo venga a revelarse a nuestras vidas. Vamos a ir a la intimidad del matrimonio. Hay una esposa que se queja de todo, hace drama de todo. ¿Qué le dice el esposo o qué debe de hacer el esposo para contribuir al crecimiento espiritual de ella y a mejorar el ambiente en casa?
2: Es importantísimo reconocer, y esto lo hablamos en un episodio uh-huh. Anterior, que cuando estamos viviendo emociones muy fuertes, no pensamos con claridad. Uh-huh. No podemos razonar cuidadosamente. Uh-huh. Y esto está demostrado en el cerebro. Se ha uh-huh. visto la actividad del cerebro y de cómo mi parte del cerebro, que es más de impulsiva y de autoprotección y que no piensa racionalmente, uh-huh. se activa en el momento en que mis emociones están uh-huh. activadas. Especialmente las emociones como el enojo, la tristeza, ese tipo de cosas, la frustración. Entonces, ¿qué hacemos? Esperemos a que la persona pueda desactivar eso y uh-huh. volver a un poco su racionalidad y a poder pensar y poder conversar. Es por eso que una pareja nunca, nunca debe de mantener una discusión cuando ambos o alguno de los dos está activado. Entonces, uh-huh. aprendemos primero, porque yo conozco, usted conoce a doña Helen, don Sixto. Uh-huh. Usted sabe cuando doña Helen llegó a un punto donde dice, ya, ya no podemos hablar. Uh-huh. Tal vez no ocurre muy a menudo, pero puede pasar. Especialmente cuando al principio del matrimonio nos pasa muchísimo. Cuando uno ya empieza a notar que el otro está en otro lugar y ya no puedes, entonces tal vez es mejor decir, amor, creo que en este momento no estamos siendo súper productivos. Creo que tal vez podemos parar por unos 20 minutos o 30 minutos. ¿Te parece si nos calmamos los dos un poco y conversamos en un momento? Pero primero, calmarnos para poder hablar bien y entrar en ese acuerdo. Cuando alguno de los dos está activado, decir, uh-huh. amor, en estos momentos siento que estoy ya demasiado molesta y no puedo hablar. Uh-huh. Paremos por un momento, sí. Uh-huh. Y a veces eso quiere decir esperar el día siguiente. A veces esta idea de que no se ponga el sol en nuestro enojo, la gente lo toma literal, de que es que no puedes nunca, nunca irte a dormir con una, un conflicto pendiente. Lo que está hablando ese pasaje es, no dejes que tu molestia y tu enojo se alargue a un nivel de que se produce raíz de amargura. Ese es el problema. Pero si a veces necesitamos parar para volver a retomar cuando estamos más calmados, eso va a ser mucho, mucho más útil. Todas las discusiones de pareja deberían de alguna manera llevarnos a buscar acuerdos. Y a veces más de uno en una sola discusión. Uno de esos acuerdos que nos mantiene sanos es decir, okay, paremos un momento cuando vemos que alguno de los dos está molesto. Y cuando alguno dice, cortis, como decimos en Costa Rica, ¿verdad? Paremos un momento, cortemos un momento. Podemos volver a retomar cuando estamos listos. Y ahora sí, sentémonos y conversar. Es más, si te activas otra vez, toma un cortis otra vez. Es necesario, ¿verdad?
4: Se llama tiempo fuera. Pide sí. usted tiempo fuera. Ese tiempo fuera para recomponer el equipo, establecer una nueva estrategia, renovar las fuerzas entre nosotros y tranquilizarnos, sobre todo tranquilizarnos. Pero quiero llevarte a otra escena de las mujeres. Este es de las mujeres. Es que yo le digo a usted y yo le expreso lo que siento y usted se queda callado. ¿Qué hacer con el que se queda callado y no expresa emociones?
2: Bienvenido a mi mundo. Mi esposo, que es espectacular, un esposo maravilloso, lo amo con todo mi corazón, es ese tipo de hombre. Y ha sido así a lo largo de los años, pero ha ido evolucionando. Primero, yo personalmente le he dicho lo que yo quisiera. Y no se lo he dicho a forma de reclamo, o de culpa, o de enojo. En algunos momentos le he dicho, amor, a mí me gustaría que cuando yo llego y te digo esto, que tú me puedas escuchar y que me puedas como mostrar la compasión que necesito. No necesito que me digas cómo arreglar las cosas si no quieres. Y además, si no te pregunto, no lo necesito en realidad. Pero a veces siento como que estás en otro mundo. A veces me parece como que no me estás escuchando. Entonces, me gustaría tal vez que me hagas preguntas. Entonces, llegué muy molesta porque un cliente me dijo esto. Y que vos me digas, ¿en serio? ¿Y qué le dijiste vos? ¡Wow! ¿Y cómo te sientes con respecto a eso? Entonces, con solo que me hagas un par de preguntas, ya para mí eso me ayuda mucho. Entonces, a veces es bueno expresarle a tu esposo lo que necesitas, pero eso sí, de nuevo, palabras clave. En amor, en un momento amoroso, adecuado, no reclamarle en el momento, es que usted no me hace caso, ¿por qué no me escucha? Yo no le importo. No, o sea, es un temperamento diferente y está bien. A veces nos conviene. A veces, bueno, una persona que me balancee un poco, ¿verdad? Y esto ocurre también con esposos hacia la esposa, pues no es solo con las mujeres, pero bueno. Pero sí, cuando podemos expresar lo que necesitamos y le decimos al otro, ¿qué es lo que yo necesito? Podemos llegar a un acuerdo.
3: El día de mañana aprenderemos sobre cómo conducir nuestras emociones de una forma bíblica, en vez de reprimirlas, a qué nos llama el Señor, cómo nos invita a expresarlas. Y esto es algo de lo que poco se habla en familia y necesitamos hablarlo porque todo lo vivimos, todo el tiempo, cada día. Ale Sura ha compartido principios y consejos prácticos que yo sé que van a bendecir su vida, pero quiero invitarle a que no se pierda la última parte de esta conversación. Gracias por habernos acompañado. Se despide Esteban Porras de Enfoque a la Familia, donde ayudamos a las familias a mejorar en Cristo.

0: en Dinámica 10, 33 minutos.
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aves se rinden delante de su trono, y a una voz claman por la justicia de un país que no se rinde. Así ha dicho Jehová, que no morirán, sino que vivirán y serán llamados, y como fuego serán avivados, fuego que hace hervir las aguas, así será vista su gloria.

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1: Buenas noticias. Ninguna palabra corrompida salga de vuestra boca, sino la que sea buena para la necesaria edificación, a fin de dar gracia a los oyentes. Efesios 4:29.
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0: En Dinámica son las 11 con 51 minutos.
1: Alza tus manos a Él. Adórale.

0: Señor.
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Palabras de vida. Jehová es mi luz y mi salvación. ¿De quién temeré? Jehová es la fortaleza de mi vida. ¿De quién he de atemorizarme? Cuando se juntaron contra mí los malignos, mis angustiadores y mis enemigos, para comer mis carnes, ellos tropezaron y cayeron. Aunque un ejército acampe contra mí, no temerá mi corazón. Aunque contra mí se levante guerra, yo estaré confiado. Una cosa he demandado a Jehová, esta buscaré, que esté yo en la casa de Jehová todos los días de mi vida, para contemplar la hermosura de Jehová y para inquirir en su templo, porque él me esconderá en su tabernáculo en el día del mal, me ocultará en lo reservado de su morada. Sobre una roca me pondrá en alto. Luego levantará mi cabeza sobre mis enemigos que me rodean, y yo sacrificaré en su tabernáculo sacrificios de júbilo. Cantaré y entonaré alabanzas a Jehová. Oye, oh Jehová, mi voz con la que a ti clamo. Ten misericordia de mí y respóndeme. Mi corazón ha dicho de ti, buscad mi rostro. Tu rostro buscaré, oh Jehová. No escondas tu rostro de mí, no apartes con ira a tu siervo. Mi ayuda ha sido, no me dejes ni me desampares, Dios de mi salvación. Aunque mi padre y mi madre me dejaran, con todo Jehová me recogerá. Enséñame, oh Jehová, tu camino, y guíame por senda de rectitud a causa de mis enemigos. No me entregues a la voluntad de mis enemigos, porque se han levantado contra mí testigos falsos y los que respiran crueldad. Hubiera yo desmayado si no creyere que veré la bondad de Jehová en la tierra de los vivientes. Aguarda a Jehová, esfuérzate y aliéntese tu corazón. Sí, espera a Jehová. Salmos 27.

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3: La religión que Jesús enfrentó en su día era superficial y era externa. 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
4: Qué gozo nos da su compañía en gracia a vosotros con la enseñanza del pastor John MacArthur. Es fácil mostrar ante las personas que está feliz. Una simple demostración de esa verdad son las redes sociales, las cuales no contienen los momentos tristes o difíciles de alguien, sino de los momentos más bellos y felices. Sin embargo, la Biblia no define la felicidad por las apariencias. Entonces, ¿qué nos enseña las Escrituras acerca de cómo vivir una vida verdaderamente feliz? 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
3: Abramos nuestras Biblias en Mateo capítulo 5. Mateo capítulo 5, vamos a ver esta quinta bienaventuranza que encontramos en el versículo 7. Bienaventurados los misericordiosos, porque ellos alcanzarán misericordia. ¿Qué es entonces lo que el Señor está diciendo aquí? Él no nos está tan solo dando algún principio de vida humana que en cierta manera siempre funciona. ¿Qué es lo que Él está diciendo? ¿Cuál es el significado de esto? Creo que a veces pensamos en la misericordia como Dios reteniendo el juicio, y lo es. Pero la razón por la que Él retiene el juicio en misericordia es porque Él ha perdonado nuestro pecado. Entonces la misericordia está ligada al perdón. Pero ese es tan solo un aspecto. Hay muchas más misericordias que tan solo perdón. El Salmo 37:21 dice, el justo muestra misericordia y da. Fue misericordia, ¿no es cierto?, en Abraham, después de que él había sido tratado mal por su sobrino Lot. Fue misericordia lo que hizo que Abraham tratara a Lot como él lo trató. Fue misericordia por parte de José, después de haber sido tratado tan mal por sus hermanos. Fue misericordia por parte de José, asegurarse de que el alimento de sus hermanos estuviera cubierto. Él los perdonó y satisfizo de manera plena su necesidad. Fue misericordia, ¿no es cierto?, en Moisés, después de que María se había rebelado en contra de él y el Señor le había dado lepra. Moisés fue al Señor viendo la miseria de María y dijo, sánala ahora, oh Dios, te ruego, números 12. Eso es misericordia. Fue misericordia en David, ¿no es cierto?, lo que hizo que le perdonara la vida a Saúl. Eso es misericordia. Y en un mundo de gente sin misericordia, todos estando consumidos con protegerse a sí mismos, asegurándose de que todo salga como ellos quieren, Dios ha depositado a ciudadanos del reino que verdaderamente son misericordiosos y compasivos. El hombre, francamente, sin misericordia es malo. Él es malo. El hombre sin misericordia es hostil. El hombre sin misericordia está enojado, y estamos viéndolo a plena luz del día, el día de hoy. La ausencia de misericordia simplemente despedaza y saca toda la ternura de una persona. No crea nada más que superficies duras con orillas filosas. Pero para nosotros, que hemos venido a Dios en Cristo para recibir misericordia, hemos sido llamados a mostrar misericordia, a ser compasivos, benévolos, empáticos, cuando vemos a otros en debilidad, miseria y necesidad. Ahora hablemos de la fuente de ser misericordiosos. La fuente básicamente es Dios, porque como puede ver, cuando llegamos a esta quinta bienaventuranza en el versículo 7, tuvimos que haber pasado por las primeras cuatro. Los que son misericordiosos son aquellos que se han dado cuenta, han reconocido su bancarrota espiritual, han llorado por su pecado, y de manera mansa han venido ante Dios sabiendo que no le ofrece nada, y han demostrado un hambre y sed de justicia que saben que no poseen y únicamente Dios la puede conceder. En otras palabras, ese es el patrón de salvación a lo largo de toda la historia redentora. Si usted estuviera en el Antiguo Testamento, la gente me pregunta esto todo el tiempo. ¿Cómo es que una persona en el Antiguo Testamento se salvaba? Cristo no había muerto aún. Cristo no había resucitado aún. No podían confesar a Jesús como Señor y creer en su corazón que Dios lo había levantado de los muertos y de esta manera ser salvos, como Romanos nos dice. Entonces, ¿cómo podían ser ellos salvos? La respuesta estaba aquí en el camino mismo de estas bienaventuranzas. En lugar de ser soberbios espiritualmente, en lugar de ser autosuficientes espiritualmente, en lugar de pensar que usted había alcanzado la salvación por sus obras, usted está en bancarrota de espíritu. Usted se da cuenta de que no tiene nada. Usted literalmente está azotado por la pobreza cuando hablamos de alguna afirmación de justicia. Usted está en bancarrota moral y espiritualmente. Y en esa condición, usted ha llorado. Hay una tristeza abrumadora por su condición sin esperanza. Y también hay una gran mansedumbre, una vergüenza en ello que lo humilla usted. Y en esa condición, usted clama a Dios teniendo hambre y sed de una justicia que usted sabe que no tiene y no se puede ganar. Así es como la gente en el Antiguo Testamento era salva. Cuando llegaban al punto en el que decían, no puedo guardar tu ley, lo único que hago es violar tu ley, estoy en bancarrota, soy indigno, me avergüenzo, estoy humillado, Dios, si voy a poseer tu justicia, tú me la tienes que dar. Eso era como el publicano de Lucas 18 golpeándose el pecho. El fariseo está diciendo, oh, guardo esto y hago aquello, y yo guardo las ceremonias y doy diezmos de todo lo que gano y bla bla bla bla. No soy como los otros hombres, inclusive como este publicano. El publicano tiene su cabeza hacia abajo, él se está golpeando el pecho, él ni siquiera va a mirar hacia arriba y él dice, Dios, sé que propicio, misericordioso a mí, pecador. Él está clamando por misericordia. Ese hombre estaba en bancarrota, ese hombre estaba llorando, ese hombre era manso. Ese hombre estaba teniendo hambre y sed de justicia. Ese hombre clamó y recibió misericordia. La fuente de misericordia es Dios. Los misericordiosos son las personas de las primeras cuatro bienaventuranzas. Y han venido a Dios. Y han tenido hambre de justicia. Y en misericordia Dios se las ha concedido. Tienen una conciencia profunda de su necesidad de liberación. Su necesidad de justicia. Ven cuán pecaminosos son. Cuán miserables son. Cuán desesperados están y vienen buscando misericordia. Esto es tan importante para entender la salvación porque es lo mismo ahora. Mucha gente dice, sí, quiero que Jesús arregle mi vida. Levantar mi mano, firmar una tarjeta o pasar al frente en una reunión o llamar a una estación de televisión. Sí, quiero que Jesús arregle mi matrimonio. Sí, no quiero irme al infierno, quiero irme al cielo. Me gustaría que mi vida fuera diferente de lo que es y me gustaría que Jesús arreglara mi vida. Y nunca se convierten de manera genuina, porque el camino está indicado aquí. Usted tiene que llegar al punto de bancarrota moral, reconocer la vergüenza de su propia vida y tener hambre y sed de una justicia que no es de usted y clamar a Dios por misericordia. Es un asunto de pecado. Cuando escribí el libro del Evangelio según Jesucristo y fui reprendido y golpeado de aquí para allá durante años, y algo de eso todavía se está llevando a cabo, muchos de aquellos que me rechazaron rechazaron el hecho de que uno necesitaba llegar a un sentido abrumador de pecaminosidad y arrepentirse antes de que pudiera convertirse en un creyente. Todavía me deja perplejo que alguien pudiera concluir algo diferente de eso. El asunto entero de entrar al reino consiste en buscar una justicia que usted no tiene, concedida a usted por la misericordia de Dios, a partir de la compasión de Dios, quien ve la condición miserable de usted, entiende su consecuencia eterna y en misericordia y gracia se extiende para proveer perdón. Mucha gente quiere, en cierta manera quiere la bendición final, pasando por alto la verdadera operación de corazón. Balaam, el falso profeta, dijo, déjame morir la muerte de los justos y deja que mi fin sea como el de él. No es tan fácil, Balaam. ¿Quiere usted morir la muerte del justo y quiere terminar de la manera en la que el justo termina? Entonces venga usted a Dios en bancarrota de espíritu, triste por su pecado, avergonzado y teniendo un hambre y sed de una justicia que usted sabe que no posee y no puede ganarse. Un puritano sabio de la antigüedad dijo, Balaam quería morir como los justos, pero él no quería vivir como ellos. Si queremos la realidad de la misericordia en nuestras vidas de Dios, hay un camino, y el camino está ahí en esas bienaventuranzas. Dios entonces es la fuente de esta misericordia. Efesios 2:4. Dios, quien es rico en misericordia. Salmo 103:11. Como los cielos son altos sobre la tierra, así de grande es su misericordia hacia aquellos que le temen. Lucas 6:36. Estad agradecidos, sed misericordiosos como vuestro Padre es misericordioso. Creo que está en los Salmos. La Escritura dice que la misericordia de Dios es para siempre. El Salmo 62:12 dice, a ti, oh Jehová, pertenece la misericordia. Cosas semejantes a lo largo de los Salmos. Salmo 86, 103, 111, 112, 116, 145 en otros lugares. Dios es la fuente. No estamos hablando aquí de alguna ley humana natural que opera algún principio. Estamos hablando aquí de una obra divina. Dios es la fuente en Jesucristo. Por así decirlo, Dios se metió en la piel del hombre, sintiendo, viendo como el hombre ve. El acto supremo de la misericordia de Dios fue volverse hombre y mostrar su empatía y su compasión y su amor y su gracia y su misericordia al morir en nuestro lugar. El doctor Barnhouse, Donald Gray Barnhouse, escribió, cuando Jesucristo murió en la cruz, toda la obra de Dios para la salvación del hombre salió de la esfera de la profecía y se convirtió en un hecho histórico. Dios ahora había tenido misericordia de nosotros. El hecho de que alguien ore, Dios, ten misericordia de mí, es el equivalente de pedirle que repita el sacrificio de Cristo. Toda la misericordia que Dios jamás tendrá en el hombre, Él ya la ha tenido cuando Cristo murió. Esta es la totalidad de la misericordia, en donde no podría haber más. Dios ahora puede actuar hacia nosotros en gracia, porque Él ya ha tenido misericordia de nosotros. Esta fuente está ahora abierta y fluyendo y fluye libremente de la cruz. Cantamos de su misericordia algunas veces cuando cantamos estas palabras. Él me vio arruinado en la caída. Él me amó a pesar de todo. Él me salvó de mi estado perdido. Su misericordia, oh, cuán grande. La misericordia ahí fue grande que la gracia fue libre, gratuita. Perdón ahí me fue multiplicado. Ahí mi alma cargada encontró libertad en el Calvario. La inundación de misericordia se abrió en la cruz y fluyó en adelante y fluyó hacia atrás, y en base a la obra de Cristo, para satisfacer la justicia de Dios, Dios tuvo la libertad de derramar misericordia sobre los suyos. Y entonces hemos recibido misericordia de Dios. Cada vez que usted inhala, escribe Thomas Watson el puritano, usted inhala misericordia. Cada bocado de pan que usted come, la mano de misericordia se la lleva usted. Usted nunca bebe más que en una copa de oro de misericordia. Lo que él estaba diciendo era que es misericordia en la que usted vive. Es misericordia que usted vivirá para siempre. En tercer lugar, la sustancia de ser misericordioso. Ahora sabemos que hemos recibido misericordia, pero ¿qué hay en ser misericordiosos? Yo creo que esto emana de la misericordia de Dios hacia nosotros. Creo que eso es bastante obvio. No necesitamos decir mucho de eso. Dios ha demostrado misericordia hacia nosotros y hemos tenido un entendimiento claro, transformador, maravilloso de la misericordia, y hemos sido llamados a la misma misericordia. Nosotros que hemos recibido misericordia, hemos sido llamados a darla. Bienaventurados los misericordiosos, porque ellos alcanzarán misericordia. Hay un tipo de ciclo aquí. Usted recibe misericordia cuando usted clama, teniendo hambre y sed de justicia. Ustedes entonces se convierten en los dadores de misericordia, quienes de Dios reciben más misericordia. Por cierto, cuando usted se convirtió en un cristiano, usted no salió de la categoría de los inmerecedores y pasó a la categoría de los merecedores. Usted todavía es inmerecedor y yo también, ¿verdad? La realidad del asunto es que somos igual de pecaminosos ahora e indignos y merecedores ahora de lo que jamás hemos sido, de tal manera que toda buena dádiva y todo don perfecto el Padre nos lo da como un regalo de misericordia. Hay un ciclo aquí. Usted clama por misericordia, Dios la da, Él transforma su corazón, usted se convierte en alguien misericordioso, usted la da y Él derrama más misericordia. Esto, supongo, realmente es el resumen de toda nuestra salvación. Así que os ruego, hermanos, Pablo escribe en Romanos 12:1, por las misericordias de Dios, ¿y cuáles son? Todo en el capítulo 1 al 11, todo lo que Dios le da a los suyos, todo en la justificación, todo en la santificación, todo en la glorificación, está en la categoría de las misericordias de Dios. Todas son expresiones de su compasión. Todos son regalos de su empatía. Todas se atribuyen al hecho de que Él se preocupa por los necesitados, que Él es compasivo hacia los miserables. Todo lo que usted tiene encaja en la categoría de sus misericordias. Y usted ve a los fariseos a quienes Jesús le estaba hablando. Habían adoptado un enfoque totalmente diferente de la vida. Su idea era golpear a los pobres con mayor fuerza, o daban limosnas en el templo, las cuales eventualmente llegaban a los pobres, pero tocaban una trompeta anunciando que lo iban a hacer porque todo era hecho para llamar la atención a sí mismos. No expresaban ninguna misericordia, no expresaban ninguna empatía, ni compasión o amor hacia nadie. Simplemente buscaban el aplauso de los hombres. Eran obras de misericordia en teoría, pero de hecho eran obras de vanagloria para tranquilizar su conciencia. Lo mismo puede suceder en la actualidad. Yo le diría a usted esto: un verdadero hijo del rey va a tener que vaciarse del egoísmo antes de que él llene sus manos de limosnas. Él va a tener que colocarse en el polvo primero, antes de que pueda levantar al necesitado del polvo. Digo, simplemente parece tan básico. Dios ha sido misericordioso hacia nosotros. Nosotros entonces nos hemos convertido en los misericordiosos. Es el giro más severo en su salvación recibir toda la misericordia de Dios y después ser cruel, no mostrar misericordia, carecer de compasión hacia aquellos que son pecaminosos, o son miserables, o pobres, o están necesitados, o están sufriendo, inclusive los que nos persiguen. Esto es tan sustancial, esto es tan esencial. En Santiago, en donde dice que si usted no va a ser misericordioso, Santiago 2, 10 al 13, Dios no va a ser misericordioso para con usted. Quiere colocarse usted en una posición en la que va a ser disciplinado como ese hombre que fue perdonado en la parábola de Mateo 18. Entonces retenga la misericordia de la gente y Dios va a traer disciplina en usted. ¿Qué giro tan increíble recibir toda esta misericordia nueva cada mañana y no conceder nada de misericordia a alguien que lo rodea a usted? Como creyentes continuamos reconociendo nuestra bancarrota espiritual, continuamos estando tristes por nuestro pecado, continuamos sintiendo la vergüenza y culpabilidad por esas cosas que hacemos que deshonran al Señor, continuamos teniendo hambre y sed de justicia en el sentido de que queremos buscar el ser más como Cristo y manifestar más de su virtud justa, y continuamente somos los misericordiosos, quienes de la mano de Dios, como aquellos que están en su reino, reciben nuevas misericordias cada mañana. También incluiría lo que Jesús dijo en el siguiente capítulo, cuando él estaba hablando de la oración, capítulo 6 y versículo 14, si perdonáis a los hombres sus transgresiones, vuestro Padre Celestial también perdonará a vosotros las vuestras, pero si no perdonáis a los hombres, entonces vuestro Padre no perdonará vuestras transgresiones. ¿Quiere una vida miserable? No perdone. Eso lo hará usted miserable. Hay tantas personas en iglesias cristianas en todo el país que han creído la idea cultural de que usted no perdona a nadie, usted recibe su recompensa, usted los demanda o los identifica como alguien que ha abusado de usted o lo ha herido usted y lo ha hecho usted una víctima o lo ha traumatizado usted o a sus hijos, y usted se aferra a esa amargura de manera permanente y lo que sea. Y estoy en estos programas de radio y digo, es sorprendente oír algunas de las cosas que estas personas preguntan. Estuve en un programa en Nueva York y esta señora preguntó y dijo, bueno, Pastor MacArthur, quiero hacerle una pregunta. Ella dijo, simplemente no puedo perdonar a esta cierta persona. Y yo dije, bueno, ¿por cuánto tiempo ha durado esto? Ella dijo, por 2 años. Y yo había estado hablando de cómo el no perdonar produce amargura y roba su propio gozo y cuál es el punto. Y yo dije, bueno, ¿qué es lo que esta persona hizo? Bueno, este es el entrenador de mi hijo en la liga de béisbol infantil. Yo pensé, ¿qué? ¿Qué hizo? ¿Lo colocó en octavo lugar en lugar de segundo lugar en el orden? ¿Qué quiere decir con que fue el entrenador de béisbol de la liga infantil de su hijo? No le dije eso a ella, pero yo pensé, ¿qué? 2 años. Por 2 años esto la ha estado consumiendo. Ella dice, por lo que este hombre le hizo a mi hijo, no lo puedo perdonar. Ahora, ¿qué piensa usted? ¿Qué mensaje le da esa actitud a ese niño? ¿Qué va a pasar en ese niño? Por no decir nada de la mujer. ¿Quieres decir que nadie le ha hablado de la misericordia a ella? Y por otro lado, hablé con una señora en el mismo programa. Ella dijo, quiero decirle que he sido liberada completamente al entender el perdón de Dios. Mi marido me dejó, dijo ella. Se fue con otra mujer. Y esto ya pasaron 5 o 6 años desde que esto pasó. Y tengo que compartir mis hijos con él. Y ella dijo, lo perdoné a él por lo que él hizo desde el corazón, y yo sé eso porque lo único que hago es orar por su bienestar espiritual, el de él. Lo único que hago es orar porque Dios se aferre a la vida de él, porque Dios lo salve y que Dios entonces lo bendiga. Y yo dije, ¿esa es evidencia de que usted verdaderamente lo ha perdonado desde el corazón? Ella dijo, lo que lo hace difícil es que compartimos a los hijos y cada vez que regresan, él ha hecho todo lo que puede por envenenarlos en contra de mí y en contra del Señor, lo cual vuelve a tocar el asunto del perdón otra vez. Pero ella dijo, He tenido una probada de lo que es perdonar y el gozo de conceder, de extender misericordia, que Dios me ha dado la gracia para continuar extendiéndoselo a él. Siempre pienso en mi cuñado, Dwayne Ray. Su hijo Tim era un joven alto, un gran atleta. Él era un jugador de voleibol en la Universidad de Cal State Northridge y un joven cristiano maravilloso. Él estaba trabajando en un supermercado aquí en Sun Valley y él estaba cumpliendo su trabajo como un alumno, simplemente trabajando de medio tiempo. Y un drogadicto entró para robar el supermercado y sacó una pistola enfrente de la cajera y Tim trató de intervenir y él fue asesinado ahí mismo. Y digo, no puedo pensar en algo peor que tu hijo sea asesinado, que tu hija sea asesinada. Y nunca lo olvidaré. En cuestión de un par de semanas, claro que atraparon al hombre rápidamente. Él todavía está sirviendo una sentencia de por vida, claro. Pero Dwayne fue a la cárcel para verlo, porque él quería que supiera que él lo había perdonado, y él quería presentar el Evangelio de Jesucristo para que él fuera salvo. Él rechazó el Evangelio. Pero esa es la esencia de la misericordia, y eso es lo que Dios hace por nosotros, pecadores inmerecedores, y eso es lo que Dios nos ha pedido que extendamos a otros. Significa que no hay venganza, no se aferra a la amargura, no es calumniar a alguien más, no es hablar mal en contra de alguien más, no es desfilar las debilidades de alguien más, el fracaso de alguien más, el pecado de alguien más, no es deleitarse en la privación de alguien más y tu riqueza o prosperidad. Agustín hizo de la misericordia algo muy importante, a tal grado que hizo que ciertas palabras fueran grabadas en la mesa de su comedor. Esto es lo que quedó grabado en la mesa del comedor de Agustín. Aquel a quien le encanta despedazar el nombre de otro, esta mesa no es para él. Entonces ayune. Algunas veces creo que eso debería estar en las mesas de nuestros comedores. Empezamos a hablar de la gente ahí, ¿no es cierto? Algunas veces no es muy misericordioso. Sirio, quien es un jesuita, reportó que Lutero aprendió su teología del diablo y que murió borracho. No es algo muy amable que decir de alguien, pero él estaba enojado con Lutero y entonces dijo que él aprendió su teología del diablo y murió borracho. Eso muestra una ausencia de misericordia, aun si él no estuvo de acuerdo. Gente así no da evidencia de tener vidas transformadas. Alián, quien fue un escritor romano de historia natural, en sus reportes de la historia, dijo que en India había algo llamado un griffin, griffin, y este animal tenía cuatro patas como una bestia, pero tenía alas como un águila. Usted lo puede ver en la mitología, el griffin. Era difícil clasificar porque no podían decidir si era ave o bestia. Y la leyenda antigua era que solo los dioses sabían. Así es, con aquellos que profesan volar en las alas del cielo, pero no tienen misericordia. Pueden mover las alas todo lo que quieran, mientras que sus pies continúan lamiendo el polvo de la tierra. Y es posible que la gente sin misericordia pueda profesar ser ciudadana del reino, pero en realidad no lo sea. La gente vengativa, justa en sí misma, defensiva, que se protege a sí misma, que carece de empatía y compasión, perdón, son como los sacerdotes, recuerde usted, y el levita, que se apresuró, recuerde usted, en el camino a Jericó y pasaron junto al hombre golpeado. Necesitamos mostrar misericordia. En primer lugar, y sobre cualquier otra cosa, amados, necesitamos mostrar misericordia a las almas de pecadores al darles el Evangelio, ¿verdad? Esa es la cosa más misericordiosa que usted puede hacer. Necesitamos mostrar misericordia a la gente al apuntarlos hacia la justicia. Necesitamos mostrar misericordia a la gente al ayudarles a satisfacer sus necesidades. Necesitamos mostrar misericordia a la gente al orar por ellos. Necesitamos mostrar misericordia a la gente al perdonarlos. Podemos decir que necesitamos mostrar misericordia al predicar el Evangelio. Necesitamos mostrar misericordia al apuntarlos a la misericordia, si son desobedientes. Necesitamos mostrar misericordia mediante la oración. Necesitamos mostrar misericordia al perdonar. Y la secuela, al final, y terminaremos con esto, versículo 7, porque ellos alcanzarán misericordia. Ellos obtendrán misericordia. ¿Qué es eso? Misericordia continua de Dios. No sé usted, pero yo realmente quiero que todas las misericordias de Dios sean derramadas en mí. Esto no está diciendo que usted puede ganarse su salvación, que usted va a obtener la misericordia salvadora de Dios si usted actúa de manera misericordiosa. Esto significa que si usted ha sido hecho una persona misericordiosa y usted actúa de manera misericordiosa hacia otros, como Santiago 2:13 dijo, el cual leí antes, cuando usted es misericordioso, Dios va a derramar misericordia en usted. No es que sus actos de misericordia le ganan un mérito para salvación, pero usted obtendrá misericordia. No dice que usted obtendrá salvación, usted obtendrá misericordia. Usted recibirá misericordia, pero usted no obtiene misericordia a partir del mérito. De lo contrario, ¿no es qué? No es misericordia. Usted no puede ganarse la misericordia. La misericordia es dar lo que usted no merece. Dios será misericordioso hacia usted, si usted es misericordioso hacia otros. Una y otra vez David clamó, «Sé propicio, sé misericordioso hacia mí, oh Dios». Salmo 86:3 dijo él, «Sé misericordioso hacia mí, oh Dios, porque clamo a ti diariamente». Y estas palabras, «Ciertamente la bondad y la misericordia me seguirán todos los días de mi vida, y en la casa de Jehová habitaré para siempre». No es sorprendente que el salmista dijo en el Salmo 59, «Cantaré de tu misericordia». Padre, reconocemos con gratitud desde el corazón tu misericordia en Cristo, y después que es nueva cada mañana, te alabamos por tu misericordia continua. Tus compasiones nunca fallan, grande es tu fidelidad. Literalmente estamos inundados por las misericordias de Dios, que se convierten en la motivación para la dedicación de presentarnos a nosotros mismos a ti. Haz que siempre seamos los misericordiosos que han recibido misericordia, para que recibamos inclusive misericordias más grandes, para que podamos alabarte a ti aún más. Gracias por esta gran verdad, en el nombre de Cristo. Amén.
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3: Hola amigos, insistimos, orar no es lo mismo que tener vida de oración. Hemos tenido que luchar tenazmente con la idea de que cuando estamos orando realizamos una actividad religiosa, por decirlo de alguna manera. Es impresionante cómo las formalidades externas han incidido negativamente para desarmar la oración y convertirla en algo que nosotros hacemos. Ese fue justamente el cambio colosal que introdujo Jesús y que provocó que sus seguidores entendieran que a pesar de que manejaban la tradición de las formalidades del judaísmo, estas no eran otra cosa que el envoltorio cultural de la oración. Esa equivocación sigue dolorosamente presente en la iglesia de hoy. El manejo de la oración adolece de gran desconocimiento. Las preguntas más frecuentes tienen que ver con forma: ¿cuántas veces?, ¿cuál postura física?, ¿qué tono de voz?, ¿cuánto tiempo?, ¿en cuál lugar?, etc. Todas estas no son más que variables de las cuales disponemos, pero no pueden constituirse en la esencia de la oración. Tienen su importancia en el concierto de la vida religiosa de la iglesia, pero si sustituyen la esencia medular de lo que es realmente oración, cometeríamos el mismo error de una persona que se alimenta con comida chatarra y cree que está bien alimentado porque se siente llena. Por favor, no nos equivoquemos con las apariencias. El estuche jamás podrá ser más importante que la prenda. La oración es relación con Dios.
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3: Si alguien lo observa, ¿qué vería en usted? ¿Qué dirían sus palabras, sus acciones y los lugares a los que va acerca de quién es usted realmente? Una de las primeras evidencias de la presencia del Espíritu Santo en nuestra vida se refleja en la manera en que vivimos y actuamos. Hoy aquí en Momento Decisivo, descubriremos que cuando el Espíritu Santo guía nuestro corazón, podemos ver el fruto visible en nuestra vida. Un fruto que transforma nuestra experiencia con Dios, que mejora nuestras relaciones y que impulsa nuestro crecimiento como persona. Permanezca con nosotros, porque lo que aprenderá hoy podría cambiar la manera en que vive cada día. Con ustedes, el Dr. David Jeremiah, para introducir su mensaje de hoy.
4: Muchas gracias. En cierta ocasión, prediqué una serie completa de mensajes sobre el fruto del Espíritu. Sin embargo, para el propósito de nuestra reflexión de hoy, al estudiar el poder del Espíritu Santo en la vida del creyente, vamos a dedicar 2 días a examinar, a vuelo de pájaro, el fruto del Espíritu y a aplicar estas verdades directamente a nuestra vida personal. Descubriremos lo que se refleja en una persona cuando el Espíritu Santo la guía. El pasaje bíblico para esta lección se encuentra en Gálatas 5, 22 al 23. Hoy nos enfocaremos en la experiencia personal con Dios y en cómo algunos aspectos del fruto se reflejan en nuestras relaciones con los demás. Mañana, por su parte, dirigiremos nuestra atención al desarrollo personal, explorando el fruto que impacta nuestro crecimiento como individuos. Abramos la Biblia en Gálatas 5 y descubramos juntos qué significa el fruto del Espíritu y cómo podemos aplicarlo a nuestra vida diaria.

abran su Biblia en el libro de Gálatas, capítulo 5. Vamos a leer en la Biblia antes de empezar en el capítulo 5 de Gálatas, versículos 22 y 23. Dice así: Mas el fruto del Espíritu es amor, gozo, paz, paciencia, benignidad, bondad, fe, mansedumbre, templanza. Contra tales cosas no hay ley. Un muchacho quiso durante la Segunda Guerra Mundial ingresar en la Armada. Tenía solo 15 años, pero era grande para sus años, y le dijo al oficial de la oficina de reclutamiento en Richmond, Virginia, que tenía 16. El oficial lo miró y le dijo: Lo lamento, jovencito, no tienes edad. 2 meses más tarde, el muchacho volvió. El oficial pareció no recordarlo, así que esta vez el muchacho le dijo que tenía 17 años. De nuevo la respuesta fue: Lo lamento, no tienes edad suficiente. Esperó unas pocas semanas y volvió. Esta vez, en respuesta a la pregunta del oficial, dijo que tenía 18 años. El hombre miró al adolescente, sonrió y le dijo: Joven, en realidad nos gustaría tenerte en la armada. El problema es que tú estás creciendo tan rápido que me temo que tendremos que jubilarte antes de que termine la guerra. ¿No sería grandioso si todo creyente tuviera esa clase de deseo de crecer en términos de madurez en la fe? Es triste ver que tan a menudo algunos se convierten en creyentes y empiezan en un nivel de principiantes y nunca avanzan más allá de ese punto en su andar con el Señor. No se puede estudiar la Biblia con fidelidad sin sentirse retado por las oportunidades, el gozo y el entusiasmo de crecer a semejanza de Cristo. De eso vamos a hablar hoy, porque cuando la Biblia habla de fruto del Espíritu, nos da un cuadro de cómo el seguidor de Cristo debe verse, actuar y sentir al andar por este mundo. Para comprender esto y realmente captar el meollo del asunto, es importante apreciar el hecho de que este concepto del fruto del Espíritu nos ha sido dado en un contexto muy interesante. Si ustedes han leído el pasaje, sabrán que justo antes de esta lista de los 9 aspectos del fruto del Espíritu, se nos da una lista de las obras de la carne. Son términos bastante horribles, a decir verdad. Cuando tengan la oportunidad, vuelvan a leerlos, porque lo que ustedes tienen en Gálatas, capítulo 5, en realidad son 2 oportunidades, 2 opciones. Pueden vivir según la carne o pueden vivir según el fruto del Espíritu. La persona que no está llena del Espíritu y no exhibe el fruto del Espíritu, a la larga empezará a vivir conforme a las categorías de pecado que se mencionan aquí como obras de la carne. Al mirar esa lista verán en el versículo 19 un buen número de pecados morales, en el versículo 20 un buen número de pecados religiosos, y luego en los versículos 20 y 21 verán una cantidad de pecados sociales. Pablo nos pinta este telón de trasfondo de la vida sin el Espíritu Santo para que podamos realmente apreciar lo que sucede cuando permitimos que el Espíritu de Dios nos controle y se deje ver en nuestras vidas. Así que, al leer la lista del fruto del Espíritu, oblíguese a retroceder y leer la lista de las obras de la carne primero, porque entonces verá cuáles son sus opciones. Me atrevo a decir que no hay nadie que me esté oyendo que no decida vivir según los versículos 22 y 23 si tuviera la oportunidad. Algo que tenemos que entender en cuanto al fruto que se menciona aquí es que es algo que se puede observar. El fruto no es algo oculto, no es algo que uno tiene que buscar y rebuscar. Si una persona está andando conforme al Espíritu de Dios, habrá evidencias visibles, reconocibles en su vida. Este fruto siempre tiene que ver con las relaciones con otras personas. Es una especie de asunto recíproco, por así decirlo. Usted no lleva fruto solo por usted mismo. Lleva fruto en su vida si exhibe estas cualidades, a fin de poder tener la oportunidad de ministrar a otros. Ahora bien, hay muchas maneras en que se puede mirar esta lista de 9 características, pero al estudiarlas esta vez, me di cuenta de algo que nunca antes había visto. Y eso que he estudiado este pasaje muchas veces. Dios, por inspiración del Espíritu Santo, dirigió a Pablo a organizar estas características de una manera muy especial, de modo que literalmente describen todo lo que somos en Cristo. Hay 3 secciones de 3 cada una. En otras palabras, hay 3 triadas de características o virtudes. Primero, hay 3 características que describen nuestra experiencia personal con Dios. Luego, hay 3 características que describen nuestra relación personal con otros.
Finalmente, hay tres características que describen nuestro desarrollo personal como personas. Tengo que decirles que para poder captar todo esto en un mensaje, tendré que avanzar muy rápidamente y no tendremos tiempo de buscar en la Biblia todos los versículos. Así que anótelos conforme voy mencionándolos para que luego pueda verificarlos por sí mismo. Es el efecto acumulativo de toda esta información lo que va a dejar impresión en su alma, confío, tal como dejó su impresión en la mía. Así que empecemos con la primera categoría de virtudes. Pablo dice que cuando usted está lleno del Espíritu de Dios y exhibe evidencia de eso, esto ejercerá un impacto en su experiencia personal. Dice que su experiencia personal se notará en tres características: amor, gozo y paz. El fruto del Espíritu es amor.

Pero cuando Cristo vino al mundo y murió en la cruz, restauró la posibilidad del amor agape. El amor del que Pablo está hablando aquí cuando usa el término en Gálatas 5 es la lista primaria de virtudes. Como voy a mostrarles en unos momentos, en realidad pienso que se puede decir que el amor es el tema y todo lo demás es una descripción del mismo. Primero, al estudiar el concepto del amor agape en el Nuevo Testamento, se aprende que el amor es el primer mandamiento que Dios nos ha dado. ¿Recuerdan cuando el experto de la ley vino a Jesús y le preguntó, ¿cuál es el mandamiento más grande? Jesús dijo, en Mateo capítulo 22 y versículos 37 al 39, amarás al Señor tu Dios con todo tu corazón y con toda tu alma y con toda tu mente. Este es el primero y grande mandamiento. Y el segundo es semejante. Amarás a tu prójimo como a ti mismo. ¿Cuál es el más grande mandamiento? Jesús dijo que el más grande mandamiento es amar. No solo la prioridad del mandamiento, sino también que es el don perfecto. En 1 Corintios Pablo, en el capítulo 12 y siguientes, habla de los dones espirituales. Esa es una sección de la Biblia que se ha tomado como controversia. Pero al llegar al final del capítulo 12, después de haber bosquejado todos los diferentes dones espirituales posibles, en el último versículo del capítulo 12, versículo 31, Pablo dice, quiero que sepan que hay un camino más excelente. ¿Cuál es ese camino más excelente, clase? El capítulo 13 de 1 Corintios es el capítulo del amor. Es el capítulo respecto a todo lo que es el amor a agape de Dios. Así, en el capítulo siguiente, Pablo nos muestra este don perfecto. Dice que uno puede tener todos los dones espirituales, pero si no tiene amor, no tiene nada. Porque el amor es el don perfecto de Dios, el amor de Dios, el amor agape. Es el don perfecto. Así que es el mandamiento prioritario, es el don perfecto. Y quiero que noten también que es una virtud permanente. Lean todo el capítulo 13 de 1 Corintios. ¿Y qué sucede al llegar al final de ese pasaje? Quiero que recuerden esto porque sé que muchos conocen 1 Corintios capítulo 13. Pablo llega al final del pasaje y en una afirmación sumaria dice, y ahora permanecen la fe, la esperanza y el amor. ¿Cuál es el resto? Pero el mayor de ellos es el amor. Dice que el mayor es el amor. Es la más asombrosa de las virtudes. Es la virtud que más abarca y que puede tener uno como creyente en Jesucristo. Finalmente, es la prueba de su fe. ¿Lo sabían? ¿Cómo sabe uno si alguien es creyente? Pues bien, alguien dijo, hay que ir a la iglesia todos los domingos, o da sus ofrendas a la iglesia. Estas cosas son importantes, pero Jesús dio la manera clave en que se puede decir si alguien es o no es verdaderamente creyente. Dijo, por esto sabrán todos que ustedes son mis discípulos. ¿Cómo? Si se tienen amor los unos a los otros. Así que, al mirar de nuevo a esto, se descubre que Jesucristo nos ha dado esta maravillosa verdad de que cuando nos controla el Espíritu de Dios, cuando Él es el presidente de nuestras vidas, como hemos estado estudiando, una de las cosas que será evidente es que somos personas de amor. Somos personas que amamos. Tenemos el amor de Dios derramado en nuestros corazones por el Espíritu Santo que Él nos ha dado. Si usted se ve entre personas díscolas, furiosas y crueles, tal vez sean creyentes, pero no son creyentes controlados por el Espíritu. Cuando el Espíritu de Dios lo controla a uno, le hace ser como Jesucristo, y Jesucristo es la incorporación misma del amor. Ahora quiero que hagan un breve ejercicio junto conmigo. No pierdan su lugar en Gálatas y pasen a 1 Corintios, capítulo 13. Ya dijimos que 1 Corintios 13 es el capítulo del amor. Leo este capítulo en las bodas que celebro. Es un maravilloso capítulo que describe todas las cualidades del amor agape. Quiero que noten algo. Cuando era muchacho, me crié en la iglesia, puesto que mi padre era pastor. De cuando en cuando teníamos una cruzada de evangelización e invitaban a un artista que pintaba con tiza. ¿Cuántos han visto a uno de estos artistas que pintan con tiza? Ya no se los ve con esto de los videos y todo eso. Ya no hay artistas de tiza, pero eran grandes personas y muy talentosas, y llegaban y preparaban una tela en la tarde, y para el culto de la noche tenían lista una luz negra. Entonces pintaban un cuadro con tiza, por lo general, mientras la esposa cantaba un solo. Cuando todo estaba listo, encendían la luz

0: negra, y uno veía en el cuadro cosas que no había visto. Era hermoso. De cuando en cuando lograba convencer a mi papá que me consiguiera el cuadro de tiza cuando todo había acabado. Eso fue antes de que los rociaran con atomizador para conservarlos. Así que al irme a casa, yo tenía tiza en toda la ropa. Al día siguiente, ni siquiera se podía distinguir cuál había sido el dibujo. Pero recuerdo que estos artistas venían durante el día y preparaban la tela. Ponían todos los matices de color allí y todas las partes que necesitaban para su cuadro. Pasaban más tiempo durante el día porque tenían apenas unos pocos minutos por la noche. Mientras yo pensaba en esto toda esta semana, recordé que el amor es como la preparación del cuadro para todas las otras hermosas características que vamos a ver en el capítulo 13 de Primera a los Corintios y en el capítulo 5 de Gálatas. El amor es el fruto primario. Aunque no lográramos terminar de hablar del tema de este mensaje, si hablamos de esto, ya lo tenemos y habremos hablado de todo lo demás. Así que esta semana repasé todas las 9 características de la vida llena del Espíritu y vi cómo se las describe en el pasaje de Primera a los Corintios 13. Así que abran la Biblia en Primera a los Corintios, capítulo 13, y hagan este breve ejercicio conmigo. En primer lugar, la Biblia dice que la fuerza del amor es el gozo. En Primera a los Corintios 13, versículo 6, leemos que el amor no se regocija en la maldad, sino que se regocija en la verdad. Luego, el siguiente fruto del Espíritu es la paz. En Primera a los Corintios 13, versículo 5, leemos que el amor no piensa el mal. El siguiente fruto del Espíritu es paciencia. Y en Primera a los Corintios 13, versículos 4 al 7, leemos que el amor es sufrido, es benigno, que todo lo sufre y todo lo soporta. ¿Es el amor paciente? Absolutamente. La siguiente característica en el fruto del Espíritu es benignidad. Y en Primera a los Corintios, capítulo 13, versículo 5, leemos que el amor no se porta groseramente, el amor es gentil. El siguiente fruto del Espíritu en Gálatas, capítulo 5, es bondad. En Primera a los Corintios 13, versículo 4, leemos que el amor no tiene envidia, no se jacta, no se envanece. El amor es bueno. El siguiente fruto espiritual es la fe. En Primera a los Corintios 13, versículo 7, leemos que el amor todo lo cree y todo lo espera. Entonces viene mansedumbre. Primera a los Corintios, capítulo 13, versículo 5, dice que el amor no busca lo suyo. Luego viene templanza. Y Primera a los Corintios 13, versículo 5, dice que el amor no se irrita. Ahora que lo han anotado, pueden estudiarlo más cuando lo deseen. Pero lo que quiero que comprendan es esto. A la cabeza de la lista de características de una persona llena del Espíritu es este concepto del amor. El amor lo cubre todo. El amor es en realidad el telón de fondo en la tela antes de que se pinten allí todas las demás partes del cuadro. Así que, si usted tiene esa clase de amor, las demás cosas serán igualmente verdad en usted. El fruto del Espíritu es amor. ¿Puedo hacerle una pregunta? ¿Es esto lo que es usted? ¿Es usted una persona de amor? Tal vez debería preguntárselo a su esposo o esposa. Tal vez debería preguntárselo a sus compañeros de trabajo. ¿Exhibe su vida el amor lleno del Espíritu? La siguiente característica de la persona que está llevando una vida controlada por el Espíritu es el gozo. El fruto del Espíritu es gozo. Sherwood Elliott Worth es un amigo mío que vive también en San Diego y que escribió un libro sobre el tema del gozo. Es un gran libro. En la introducción de ese libro dice: parece que este libro que conocemos como las Sagradas Escrituras contiene en sus páginas 542 referencias al gozo. Estas incluyen alegría, deleite, placer, risa, regocijo, dicha, bienaventuranza, júbilo y otros sinónimos. El libro incluye todos los términos que la Biblia usa para referirse al gozo. En otras palabras, dice, hice un descubrimiento increíble. Descubrí que la Biblia es un libro de gozo. Una vez vino a verme una pareja que vino a nuestra iglesia procedente de una secta falsa, y Cristo los salvó. Cuando les pregunté cómo fue que recibieron la salvación, nunca olvidaré su respuesta. Me dijeron, Pastor Jeremiah, cuando vinimos el primer domingo sentimos el gozo que había en esta iglesia, y era un gozo que nunca habíamos tenido en la iglesia a la que pertenecíamos. El fruto del Espíritu es gozo. Debemos ser personas gozosas. Algunos saben que dictamos conferencias por todo el país varias veces al año, y me acompañan varios de nuestros colegas ministros. Vamos a lugares donde nunca antes hemos estado, y nos mezclamos con la gente. ¿Saben lo que me dicen los que nos invitaron? Dicen, vaya, ustedes sí que saben gozar en lo que hacen y divertirse juntos. Les digo que nosotros no empleamos a nadie a menos que tenga gozo. Una de las maneras en que empleamos a alguien es llevarla a almorzar y les contamos todas las historias más divertidas que sabemos. Si no se ríen, no las contratamos. Muéstreme una persona que no tiene gozo y allí tiene alguien con quien no es ninguna alegría trabajar. La vida controlada por el Espíritu es una vida de gozo. Somos personas que tienen gozo. Pero el gozo no es simplemente felicidad. La felicidad tiene que ver con los sucesos, pero el gozo tiene que ver con su relación con Jesucristo. Quiero darles un par de pensamientos que apenas puedo mencionar. Primero, este gozo se centra en Jesucristo. Jesús dijo en Juan capítulo 15, versículo 11, «Estas cosas les he hablado para que mi gozo esté en ustedes y que su gozo sea completo». ¿Qué clase de gozo tenemos como creyentes? Tenemos el gozo del Señor Jesucristo. Se centra en Cristo y es completo y absoluto. ¿Notaron la última parte del versículo? La Biblia dice que nuestro gozo en Jesucristo es completo, completo gozo. De hecho, en 1 de Pedro, capítulo 1, versículo 8, leemos estas palabras. ¿A quién amáis sin haberle visto, en quien creyendo, aunque ahora no lo veáis, os alegráis con gozo inefable y glorioso? ¿Es esta la clase de gozo que usted tiene? Gozo inefable y lleno de gloria, gozo que es completo. Permítanme decirles algo más que es bueno respecto a este gozo que tenemos como fruto del Espíritu. No solo que se centra en Jesucristo y es completo y absoluto, sino que también es cierto a pesar de las circunstancias. Ustedes dicen, ¿sabe algo, Pastor Jeremiah? Usted tiene una buena familia, vive en una linda casa y pastorea una buena iglesia. No es extraño que usted tenga gozo. Permítame decirle algo. Se lo puedo decir con toda sinceridad. Tuve gozo en medio del cáncer, tanto como tengo gozo al estar aquí hoy. Porque el gozo no es si usted está a gusto o no con las circunstancias. El gozo es ese sentido hondamente arraigado de bienestar que hay en usted, pase lo que pase afuera, que usted puede cantar de corazón. Todo está bien con mi alma. Gozo a pesar de las circunstancias. Jesús dijo en Juan capítulo 16, versículo 22, también vosotros ahora tenéis tristeza, pero os volveré a ver, y se gozará vuestro corazón, y nadie os quitará vuestro gozo. ¿Tiene usted esta clase de gozo? Si tiene lo real, si lo que tiene no es simplemente sucesos que le hacen feliz, sino que tiene gozo en Jesús, nadie puede quitárselo, nadie puede robárselo, es suyo. Sin que importe qué dificultad se halle atravesando, sin que importe la clase de problemas que enfrente, si tiene el gozo de Jesús, tiene verdadero gozo. Usted dice, Pastor, ¿quiere decir eso que ando por todos lados riéndome como loco todo el tiempo? No, el gozo no siempre es risa. A veces el gozo va mezclado con lágrimas, ¿verdad? Pero es real porque es en Jesús. Me encanta el versículo de Nehemías, capítulo 8, versículo 10, que anoté en mi diario, dice, el gozo de Jehová es tu fortaleza. ¿Tiene usted fuerza? ¿Tiene la fortaleza del gozo del Señor que viene al ser lleno del Espíritu de Dios? Esa es la segunda de las experiencias personales. Ahora, en tercer lugar, el fruto del Espíritu es paz. ¿Captan la trilogía ahora? ¿Cuál es la trilogía? Experiencia personal. Esto es fruto hacia Dios. Si estoy lleno del Espíritu de Dios, se me describirá como una persona de amor. Voy a tener gozo en mi vida y voy a tener paz. La palabra griega que se traduce paz es irenei y quiere decir unir. Es un cuadro de dos fuerzas opuestas que una vez estuvieron separadas, pero que ahora están reconciliadas. ¿Sabe lo que es la paz? Paz es saber que el Dios del que usted en un tiempo estuvo separado, ahora usted está unido a Él por Jesucristo. Por eso Romanos capítulo 5, versículo 1 dice, justificados pues por la fe, tenemos paz para con Dios por medio de nuestro Señor Jesucristo. Esta paz que tenemos tiene todos los mismos atributos como el gozo. En primer lugar, se centra en Jesucristo, ¿verdad? La paz os dejo, mi paz os doy. Yo no os la doy como el mundo la da. No se turbe vuestro corazón ni tenga miedo. Juan capítulo 14, versículo 27. ¿De quién es la paz que tenemos? Es la paz de Jesús. Es mi gozo, es mi paz, dice Jesús. Es paz completa y absoluta. ¿Saben cuán absoluta es? Este es un gran versículo que me encanta. Salmos 4, versículo 8. En paz me acostaré y asimismo dormiré, porque solo tú, Jehová, me haces vivir confiado. ¿Puede usted hacer eso? ¿Acostarse y dormirse en paz? Tengo algo que agradecerle a Dios. Nunca he tenido problemas para dormir. Solo una vez, cuando estaba tomando prednisona y me olvidé de dejarla poco a poco, nunca más volveré a hacerlo. No dormí por 3 noches. Aparte de eso, casi ni recuerdo haber perdido el sueño. Es maravilloso poner la cabeza sobre la almohada por la noche y tener en el corazón un sentido de paz y poder dormir. Puedo echarme mi siesta a media tarde por 2 o 3 minutos y quedar totalmente refrescado. Eso enfurece a mi esposa. Le digo, estoy cansado, voy a tomarme una siesta. Simplemente me echo a dormir, sin más ni más, y quedo refrescado y tengo energía y puedo seguir. ¿Tiene usted paz en su corazón? Pase lo que esté pasando y puede poner la cabeza sobre la almohada y echarse a dormir. Luego, también es cierta a pesar de las circunstancias. ¿Lo recuerdan? Noten. Estas cosas os he hablado para que en mí tengáis paz. Ahora observen. En el mundo tendréis aflicción, pero confiad, yo he vencido al mundo. Paz a pesar de las circunstancias. Los creyentes llenos del Espíritu tienen esta paz, pase lo que esté pasando a su alrededor. Controla sus emociones. Les da una calma cuando su espíritu humano se entregaría al pánico. Es algo verdaderamente maravilloso como pastor, maestro y proclamador de la palabra de Dios entrar en los hogares de personas que han atravesado algunas de las horrendas experiencias y descubrir algo que uno nunca soñaría que les pudiera suceder. Mañana concluiremos nuestra serie sobre el fruto del Espíritu y espero que pueda acompañarnos nuevamente. Como siempre, gracias por su sintonía hoy y nos escuchamos mañana.
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2: Todos los días, mi amiga, mi amigo, la ciudad libra sus batallas. En las mañanas hay verdaderas batallas contra el reloj para no llegar tarde al paradero de ómnibus. En el mismo paradero hay batallas para subir primero y no perder un asiento. En el trabajo de la fábrica o la oficina hay batallas contra las máquinas, los capataces, contra los compañeros ambiciosos, contra el cansancio físico que muerde los músculos. Los estudiantes libran batallas sobre sus libros de texto y la hoja de exámenes. La policía libra batallas contra los delincuentes y los delincuentes contra la policía. El político libra batallas de argumentos contra sus oponentes y los hombres de gobierno libran batallas, arduas batallas, contra los enormes problemas que presenta cada día el gobierno de un país moderno. De vez en cuando, mi amiga, mi amigo, me toca asistir a un funeral, a veces de un anciano, a veces de un joven. No hace mucho debí realizar el funeral de una joven de 24 años que en menos de 4 semanas enfermó de cáncer, se agravó más allá de toda ayuda médica y murió en la flor de la edad y la hermosura. Y esta, la batalla contra la muerte, mi amable oyente, es la batalla que todos pierden. Así lo expresa melancólicamente Salomón en Eclesiastés capítulo 8. No hay hombre que tenga potestad sobre el espíritu para retener el espíritu, ni potestad sobre el día de la muerte, y no valen armas en tal guerra, ni la impiedad librará al que la posee. 4 cosas está afirmando aquí el rey sabio. Primero, que no hay ningún hombre que pueda retener consigo el último suspiro. Cuando exhala el último suspiro, cuando murió, murió no más, y no hay manera de regresar a la vida. Tú puedes retener la respiración durante 1 minuto, si quieres, pero mi amiga, mi amigo, al último suspiro jamás lo podrás contener. Segundo, que no hay hombre que tenga poder sobre el día de la muerte. Nadie puede atrasar o adelantar el día de su muerte, ni aun el suicida, porque el suicida decide el hecho de matarse, pero no los motivos que lo llevan a ello. Tercero, que no valen armas en tal guerra contra el día final. Ni medicina, ni ejercicios, ni dietas, ni creencias valen nada. Cuando el día final viene, viene no más y se acabó. Cuarto, que la impiedad no libra al impío de morirse. El impío puede decir, no existe Dios, pero eso no lo libra de envejecer, debilitarse paulatinamente y morir. Puede decir también, la Biblia no es verdad, pero eso no quita que sea verdad lo que la Biblia dice. Solo Jesucristo, amable oyente, ganó la batalla que todos pierden, y solo Jesucristo nos ofrece a nosotros resurrección y vida eterna.
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2: Palabras de vida. El que habita al abrigo del Altísimo morará bajo la sombra del Omnipotente. Diré yo a Jehová, esperanza mía y castillo mío, mi Dios en quien confiaré. Él te librará del lazo del cazador, de la peste destructora. Con sus plumas te cubrirá y debajo de sus alas estarás seguro. Escudo y adarga su verdad. No temerás al terror nocturno, ni saeta que vuele de día, ni pestilencia que ande en oscuridad, ni mortandad que en medio del día destruya. Caerán a tu lado 1,000 y 10,000 a tu diestra, mas a ti no llegará. Ciertamente, con tus ojos mirarás y verás la recompensa de los impíos, porque has puesto a Jehová, que es mi esperanza, al Altísimo, por tu habitación. No te sobrevendrá mal, ni plaga tocará tu morada, pues a sus ángeles mandará cerca de ti, que te guarden en todos tus caminos. En las manos te llevarán, para que tu pie no tropiece en piedra. Sobre el león y el áspid pisarás, hollarás al cachorro del león y al dragón. Por cuanto en mí ha puesto su amor, yo también lo libraré. Le pondré en alto, por cuanto ha conocido mi nombre. Me invocará y yo le responderé. Con él estaré yo en la angustia, lo libraré y le glorificaré. Lo saciaré de larga vida y le mostraré mi salvación. Salmos 91.
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Aunque la higuera no florezca, ni en las vides haya frutos, aunque falte el producto del olivo, y los labrados no den mantenimiento, y las ovejas sean quitadas de la majada, y no haya vacas en los corrales, con todo, yo me alegraré en Jehová, y me gozaré en el Dios de mi salvación. Jehová, el Señor es mi fortaleza, el cual hace mis pies como de ciervas, y en mis alturas me hace andar.

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2: ¿Es agradable vivir contigo en casa? ¿Produces música en casa? En una ocasión, cuando mi papá y yo nos vimos, me abrazó y me dio un beso, y una amiga dijo: ¿ustedes siempre se saludan de beso? Pues sí, le dije, es lo normal. Ella miró y dijo: no, en mi casa no es lo normal. Cuando vimos el auto de papá llegar, todo el mundo entra a su habitación porque no sabemos cómo llega. En realidad, a él le tenemos miedo. ¿Te tienen miedo? ¿Miedo a tu reacción, a tus momentos de ira, a tus arranques de ira? Tienes que cambiar. Si tú no cambias, quedarás solo.
3: Qué gran mensaje estamos escuchando de nuestro director para Iberoamérica, Sixto Porras. Él está invitando a las familias a volver a considerar el valor que cada uno de nosotros tenemos. No menosprecie a los suyos. Ámelos, acérquelos a su corazón. Es tiempo de vivir en Ubuntu, que es un concepto fascinante que va a escuchar en el resto de la conferencia. Le saluda Esteban Porras, su coanfitrión del programa de Enfoque a la Familia, en donde ayudamos a las familias a mejorar a través de capacitación y educación en línea. Presta atención a esta conferencia.
2: En una ocasión leía esto: Ubuntu. Un antropólogo propuso un juego a unos niños en una tribu de África. Puso una canasta llena de frutas allá debajo de un árbol y le dijo a los niños que aquel que ganara, que corriera y llegara primero, se comería todas las frutas, y todas las frutas eran del que ganara. Cuando el antropólogo dio la señal para que corrieran, todos los niños se tomaron de las manos y corrieron juntos. Después se sentaron juntos a disfrutar el premio. Esa es la familia. No competimos entre nosotros. Escuche, cuando el antropólogo le preguntó a los niños por qué habían corrido así, si uno solo podía ganar todas las frutas, los niños respondieron: Ubuntu, Ubuntu. ¿Cómo uno de nosotros podría ser feliz si todos los demás están tristes? Ubuntu. ¿Cómo uno de nosotros podría ser feliz si todos los demás en casa están tristes? Tu felicidad viene cuando tú contribuyes a la felicidad de los tuyos, y en lugar de competir entre nosotros, corremos juntos para disfrutar el fruto. Ubuntu. En la cultura Oxa significa soy porque nosotros somos. Yo quiero decirte algo. Tú eres porque una familia te dio identidad. La forma en que tú actúas es el fruto de una familia que te enseñó los primeros valores. La forma en que tú te vistes es la forma en que se visten tus padres. La forma en que tú actúas es la forma en que viste a tu familia actuar. Tu identidad te la da tu familia, Ubuntu, pero tienes que ir a otro nivel. Si ellos se destruyeron, si ellos se lastimaron, tú no puedes seguirlo haciendo. Ubuntu. Yo soy porque nosotros somos. ¡Wow! Yo soy porque nosotros somos. 1 Corintios 12:7 dice: a cada uno se le da una manifestación especial del Espíritu. Escúchalo, porque tú eres inteligente, capaz. Escúchalo, para el bien de los demás. Tú eres cuando te entregas. Tú eres cuando te sacrificas. Tú eres cuando te das. Tú eres cuando trasciendes en la vida de los demás. Tú eres cuando dejas de ser egoísta, cuando dejas de pedir, cuando dejas de exigir, cuando dejas de ser caprichoso. Tú eres cuando te das. En alguna ocasión aconsejaba una pareja y él, la queja de este esposo es: hay una niña nueva en la casa y yo me siento descuidado porque toda la atención de mi esposa es para la niña. Yo le dije: ¿tú vienes a decirme que tu esposa se entrega por tu hija y eso te despierta celos? Sí, dices que me ha descuidado. Le dije a ella: mañana no te levantes cuando la niña se despierta. Él lo hará a las 2 de la madrugada y a las 4 de la madrugada, porque él tiene que renunciar a ese egoísmo que lo está consumiendo, y mientras no pague el precio de sacrificarse por los que ama, no descubrirá cuánto ama. Si tú no te sacrificas por lo que amas y solo exiges que los demás te den, eres un egoísta barato que no sirve para nada. Tus dones, tu inteligencia, tu dinero, tu fama, tu nombre, es tu herencia a los que están a tu lado. Asegúrate de entregar los mejores frutos de lo que tienes a tu familia, de dejarlos en un mejor lugar, de entregarles lo mejor que tienes. Entrega tus dones, tus habilidades, para edificar una familia fuerte y saludable. 1 Corintios 12:26 dice: si uno de los miembros sufre, los demás comparten su sufrimiento. Y si uno de ellos recibe honor, los demás se alegran con él. Esto es familia. Esto es vivir en familia. Cuando uno sufre, todos sufrimos, nos dolemos. Cuando uno triunfa, todos triunfamos.
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2: Es importante que yo lo entienda. Mi realización viene cuando los que yo amo triunfan. Mi realización viene cuando los míos sufren. Yo me sufro con ellos, pago el precio con ellos. Yo tengo que estar dispuesto a pagar el precio. Observa cómo lo dice Efesios 4:16. Por su acción todo el cuerpo crece, la acción del Espíritu, y se edifican entre nosotros en amor, sostenido y ajustado por todos los ligamentos, según la actividad propia de cada miembro. Ocupa tu lugar, edifica, da tu don, tu alegría, tu paz. Deja de exigir, deja de pedir, deja de demandar y comienza a entregarte. Vivir en familia y en comunidad tiene grandes beneficios, grandes. Se obtiene más fruto del esfuerzo. Llegamos más. Yo puedo estar aquí porque tengo hijos y una esposa que cumple una misión fundamental. Cuando mis hijos crecían, antes de yo salir de viaje, yo les decía: ustedes van conmigo, el trabajo lo ganamos juntos, el salario lo ganamos juntos. Porque no solo yo me sacrifico, se sacrifican ustedes. Y yo puedo hacerlo porque aquí hay paz, porque aquí hay gozo, porque aquí hay estabilidad, porque aquí hay fundamento. Si no, no puedo hacerlo. En una familia fuerte, si uno cae, el otro le levanta, no le pisotea, no le lastima. Si uno duda, el otro lo puede afirmar. Recibimos ayuda en tiempos de crisis. La pandemia nos enseñó, ¿a dónde lo mandaron? ¿A la escuela? ¿Al trabajo? ¿A dónde lo mandaron? A la casa. ¿Y qué nos esperaba? La familia. No te mandaron a tus redes sociales, ni al parque, ni al trabajo. Cuando todo se cierra, cuando las crisis quedan, cuando las luces se apagan, déjame explicártelo. Solo queda tu familia, no la ignores, ámala. No la menosprecies, valórala. Cuando hay una familia fuerte, recibimos apoyo. Cuando nos sentimos solos, recibimos el abrazo, la cercanía, protección cuando estamos presionados. Rendimos cuentas los unos a los otros y no nos permitimos cometer errores porque me dicen, es que esa amistad no me gusta. Ese negocio, yo no siento paz. Si yo aprendo a observar la sabiduría de los que están a mi lado, cometeríamos menos errores. Y muchas veces se los he dicho a muchos hombres, si ustedes compartieran la administración de las finanzas con sus cónyuges, ustedes serían multimillonarios. Pero ¿por qué hemos ignorado el consejo de la sabiduría de nuestro cónyuge? Muchas veces nos metemos en enredo. Por eso, rinde cuentas, informa a tu familia. Si uno sufre, el otro le puede consolar. Si uno se cansa, el otro le va a animar. Si uno se equivoca, el otro le va a corregir. Mientras uno descansa, el otro le cubre. Si uno se molesta, el otro le tranquiliza. La pregunta que te hago, ¿quién ocupa este lugar en tu corazón? ¿Tienes la humildad de preguntar a tu cónyuge? ¿La humildad de mostrarte abierto? La pregunta que surge es, ¿qué obstaculiza esta armonía en la familia? El egoísmo, que nos lleva a pensar que nosotros podemos y que yo no necesito de los demás. El egoísmo deja a las personas solas. El orgullo, que nos lleva a la dominación del uno sobre el otro y a menospreciarle. El hacer las cosas por obligación y no por amor. La crítica constante que nos lastima entre nosotros. Yo te tengo una propuesta. Deja de criticar a quien te ama, a quien te tolera. Por favor, no hagas bromas que lastiman a la persona que tienes a tu lado. Es tu heroína, es tu héroe. Edifica con cada palabra. Dejar que me domine la amargura y el resentimiento nos va a alejar entre nosotros. Los problemas se acumulan. Esta noche pide perdón. Comencemos de nuevo. Démonos la oportunidad de edificar nuestra familia en una familia saludable y fuerte. No compita con su cónyuge. Si a su cónyuge le va bien, alégrese. La otra vez una esposa me vino a buscar y dice, mi esposo está celoso. Le digo, ¿por qué? Dice, porque yo terminé el doctorado y él terminó la licenciatura. Y ahora me dieron un trabajo donde yo gano 3 veces más. ¿Y cuál es el problema? Le dije, yo estaría feliz. Dice, bueno, él dice que eso no puede ser. Él dice que él debe ganar más que yo. Digo, tráigame el bruto ese. Perdón, pero es que es un bruto. ¿Qué le diría yo a este hombre? Oye, tienes que trabajar con tu complejo de inferioridad. Dios te ha premiado con una mujer extraordinaria. Estimúlala, impúlsala, siéntete orgulloso de ella. No compitas con tu cónyuge. Alégrate con el éxito de tu cónyuge. Tu problema no es el éxito de tu cónyuge, es que ella o él te hace tener, te pone un reflejo que te hace aflorar los botones emocionales rojos que tienes que trabajar contigo. Dile, aquí estoy, Señor. No se sienta superior. No menosprecie a su cónyuge.
3: En casa no estamos para competir, estamos para alegrarnos de las victorias que tiene el otro, porque al final sus victorias también son las mías. Nosotros tenemos que entender eso, el valor de la familia nosotros lo damos, no por cuán importante o cuántos logros llegue a tener yo, sino es cuánto llego a apreciar lo que hemos logrado juntos como familia. Le invito a ver la conferencia completa que tenemos en el canal de YouTube de Enfoque la Familia. Esta se titula, Su Familia Necesita Escuchar Esta Palabra. Ya sabe, visite el canal de YouTube de Enfoque la Familia y mire la conferencia, Su Familia Necesita Escuchar Esta Palabra, para ver todo el mensaje completo. Y aprovecho y le invito a que comparta este video en el chat de la familia, en el chat del trabajo con los amigos. Sabemos que este es un mensaje que muchos necesitan escuchar. Gracias por estar con nosotros. Se despide Esteban Porras, Enfoque a la Familia, en donde ayudamos a las familias a mejorar.
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0: en Dinámica 3, con 29 minutos.
1: Salmos 47:7. Porque Dios es el Rey de toda la tierra. Canten con entendimiento. 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
5: Y la palabra para ti hoy es Apoyemos a nuestro prójimo, escrita por Bob Gass. En Mateo 9:36 leemos, al ver a las multitudes tuvo compasión. La Biblia afirma, el rey líder habla con sabiduría divina, nunca debe juzgar injustamente. Proverbios 16:10. Jesús era un buen líder. Amaba a la gente y nunca las usó para sus propios fines. Estaba ocupado, pero nunca estuvo tan ocupado como para no detenerse y ayudar. Sobre la parábola del buen samaritano, Jesús dijo, un samaritano que iba de viaje llegó a donde estaba el hombre y viéndolo, se compadeció de él. Se acercó, le curó las heridas con vino y aceite y se las vendó. Luego lo montó sobre su propia cabalgadura, lo llevó a un alojamiento y lo cuidó. Lucas 10, versículos 33 y 34. Fíjate en las palabras, lo cuidó. Para liderar a una persona tienes que ser capaz de influenciarla y para hacerlo tienes que tomar el tiempo para cuidar de esa persona. En el corazón del proceso de apoyarnos unos a otros hay un deseo genuino de cuidar a los demás. Si quieres ayudar a influenciar positivamente a otros, no puedes rechazarlos ni menospreciarlos porque se darán cuenta. Tienes que amarlos y respetarlos. El viejo refrán, finge hasta que parezca cierto, no funcionará. La gente sabe si te importan o no. Quizá te preguntes por qué necesitas asumir un rol de apoyo. Después de todo, ¿acaso la gente no debe recibir esto de su familia? Muchas de las personas con las que interactúas todos los días están buscando apoyo con desesperación. Y tristemente, si no lo reciben de ti, nadie más se los va a ofrecer. Cuando te conviertes en esa persona de apoyo en la vida de otros, tienes una oportunidad real de influenciarlos para bien y para Dios. Entonces, apoyemos a nuestro prójimo.
6: Quizás el Señor no pueda obrar más en cuanto al avivamiento por la falta de unidad de su cuerpo. Un cuerpo dividido es un contrasentido. Una iglesia dividida es una contradicción.

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1: En Dinámica 3, 38 minutos.

0: en Dinámica 4, con 42 minutos.
1: Hay un salmo que dice: Señor, ten misericordia de nosotros, según esperamos.

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2: Mandamientos de Jesús. La norma de la oración. Mas tú cuando ores, entra en tu aposento y cerrada la puerta, ora a tu Padre que está en secreto, y tu Padre que ve en lo secreto te recompensará en público. Mateo, capítulo 6, versículo 6.
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2: ¿Sabía usted que jamás perderá en la vida si obedece a Dios, pero siempre perderá si le desobedece? Esta es una verdad bíblica, eterna, inmutable e irrevocable. 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
2: Cuando alguien comienza a hablarle sobre la obediencia, su reacción es positiva o negativa. Cuando alguien le habla sobre obediencia en la vida de usted, ¿piensa en ello en términos de éxito o fracaso? Y una pregunta aún más importante que las anteriores, ¿obedece usted a Dios por temor a las consecuencias de desobedecerle, o le obedece porque en realidad desea hacerlo con todo su corazón? Ahora bien, cuando piensa en la obediencia, ¿siente que ella es una carga? ¿Es algo difícil con lo que debe lidiar? ¿O piensa en la obediencia como una aventura apasionante y maravillosa con Jesucristo día tras día? De esto es que se trata precisamente. Dios jamás quiso que pensáramos en la obediencia como una carga. Él no quiere que pensemos en la obediencia como algo que debemos hacer, sino más bien en algo que queremos hacer. Algo que queremos hacer motivados por nuestro amor y devoción a Él, porque deseamos andar en sus caminos y descubrir cómo es Él y experimentar sus bendiciones. Por desgracia, la mayoría de las personas, incluyendo a muchos cristianos, cuando piensan en la obediencia, su reacción es pensar, «¡Oh, Dios! ¿Y ahora qué es lo que se supone que tengo que hacer?» Cuando pienso en ello, creo que el motivo es que en realidad no saben quién es Dios. Cuando recuerdo que el Señor me ama incondicionalmente, entonces no temo lo que me pida hacer, porque sea lo que sea, será para prepararme para ser bendecido. El título de este mensaje es «El deleite de la obediencia», una perspectiva un poco diferente al que la mayoría de la gente tiene de la obediencia. Quiero que vayamos a Lucas capítulo 5. Este es un pasaje muy conocido de las Escrituras por el milagro que se narra en él. Pero antes de leerlo, tengamos en mente que los hechos que se narran en la Biblia sobre la vida de Jesús fueron escritos no solo para que conozcamos su historia, sino también para que entendamos lo que desea de nosotros y podamos extraer de estas narrativas principios útiles para aplicar en nuestra vida. Quiero que leamos el siguiente pasaje y que luego veamos varios principios importantes contenidos en él. Comencemos en el versículo primero. Aconteció que estando Jesús junto al lago de Genezaret, el gentío se agolpaba sobre él para oír la palabra de Dios, y vio dos barcas que estaban cerca de la orilla del lago, y los pescadores, habiendo descendido de ellas, lavaban sus redes. Y entrando en una de aquellas barcas, la cual era de Simón, le rogó que la apartase de tierra un poco, y sentándose enseñaba desde la barca a la multitud. Cuando terminó de hablar, dijo Simón, «Boga mar adentro, y echad vuestras redes para pescar». Respondiendo, Simón le dijo, «Maestro, Toda la noche hemos estado trabajando y nada hemos pescado. Mas en tu palabra echaré la red. Y habiéndolo hecho, encerraron gran cantidad de peces y su red se rompía. Entonces hicieron señas a los compañeros que estaban en la otra barca para que viniesen a ayudarles, y vinieron y llenaron ambas barcas de tal manera que se hundían. Viendo esto, Simón Pedro cayó de rodillas ante Jesús, diciendo: «Apártate de mí, Señor, porque soy hombre pecador». Porque por la pesca que habían hecho, el temor se había apoderado de él y de todos los que estaban con él, y asimismo de Jacobo y Juan, hijos de Zebedeo, que eran compañeros de Simón. Pero Jesús dijo a Simón: «No temas, desde ahora serás pescador de hombres». Y cuando trajeron a tierra las barcas, dejándolo todo, le siguieron. El primer principio que quiero que escriba es este: obedecer a Dios en las cosas pequeñas es un paso esencial para recibir las recompensas divinas. Cuando Jesús predicaba, multitudes de personas se reunían alrededor mientras Él les enseñaba sobre el Padre, y era algo maravilloso porque los fariseos y saduceos nunca les enseñaban sobre Dios de esa manera. En este día en particular, Jesús había bajado al mar y, estando en la orilla, la gente comenzó a rodearlo. Había tanta gente intentando estar cerca de él que no pasó mucho tiempo antes de que Jesús tuviera los pies en el agua. Así que, viendo que había pescadores limpiando sus redes en dos barcas, les pidió que le dejaran subir al bote de Simón para poder hablar a la gente desde allí. La petición de Jesús era muy sencilla, aparentemente, sin ninguna importancia. Pero escuche bien: Dios jamás le dirá que haga algo que no sea importante. Puede parecer insignificante en su mente. Puede ser una de muchas cosas que Dios le haya dicho durante el día. Pero Dios jamás habla de manera insignificante, ni habla sobre cosas insignificantes, y mucho menos da instrucciones que sean insignificantes. Todo lo que Dios nos dice tiene un propósito específico. Escúchelo bien. Dicho propósito puede ser uno de muchos, pero algo es seguro. Sea lo que sea que Dios le pida, sin excepción, será para su bien. Si pudiéramos ver el resultado final de lo que Él nos dice, siempre le obedeceríamos sin protestar. ¿Por qué? Porque Él es un buen Dios que nos ama incondicionalmente, y por ello siempre tiene en mente lo mejor para nosotros, un plan y un propósito para nuestras vidas. Por eso lo que Dios me dice el domingo, lunes, martes, miércoles, jueves, viernes y sábado, durante toda la semana, todo ello es parte de un gran plan, parte del panorama general, parte de su voluntad, de lo mejor que tiene para nosotros. Si Simón hubiera respondido negativamente en este paso número uno, el cual parecía ser insignificante, prestar su barca a Jesús para que predicara subido en ella, la segunda petición jamás hubiera tenido lugar. Lo que ocurrió después y el resto de la vida de Simón Pedro probablemente jamás habrían ocurrido y jamás habría sido parte de las Sagradas Escrituras por todos estos cientos y cientos y cientos de años y por toda la eternidad que es la duración de la palabra de Dios. Una primera petición que, después de todo, no fue tan insignificante como parecía. Por cosas así es que siempre hago hincapié en escuchar a Dios. Debemos ser sensibles a su voz tenue. Debemos ser sensibles a sus peticiones aparentemente insignificantes. Ninguna orden de Dios es insignificante. Cada cosa que Él dice tiene un plan y un propósito específicos. Cada vez que obedecemos a Dios, somos bendecidos. Puede que no podamos ver la bendición inmediatamente, pero siempre seremos bendecidos. La bendición puede parecer pequeña en ese momento, pero será significante. Esto es así porque Dios produce en nuestras vidas una cadena de reacciones. Una cosa se relaciona con otra y esta, a su vez, se relaciona con otra y así sucesivamente. Cuando somos desobedientes, lo que hacemos es romper esta cadena. Cada decisión es significante ante los ojos de Dios. Por lo tanto, una de las cosas importantes que debemos recordar es esta: obedecer a Dios en las cosas pequeñas es, de hecho, un paso esencial para poder recibir las bendiciones que Él tiene para nosotros. El segundo principio que deseo que note es este: nuestra obediencia frecuentemente traerá beneficios a otras personas. Pedro aceptó ayudar a Jesús. Permitió que subiera la barca, se alejaron un poco de la orilla, ¿y qué sucedió? Jesús podía hablar mejor a toda la multitud. El agua seguramente ayudó a que su voz viajara sobre ella y llegara mejor a la gente. Era muy importante que la gente pudiera escuchar claramente a Jesús, porque les estaba hablando sobre cómo podían conocer al Padre Celestial, quién era Él y cómo deseaba que condujeran sus vidas, y todos estos son asuntos muy importantes. Como resultado de la obediencia de Pedro, las demás personas estaban siendo bendecidas. Pero no solo eso, también sus compañeros pescadores fueron bendecidos, porque ¿qué fue lo que sucedió después? Fueron a pescar de nuevo y obtuvieron la pesca de sus vidas. Jamás habían logrado pescar tanto. Jamás pensaron que podrían obtener una pesca igual después de haber pasado toda la noche pescando sin éxito alguno. Trabajaron duro, pero no lograron tan siquiera pescar un solo pez. Y unas horas después, tenían las dos barcas completamente llenas y rebosando, hundiéndose por el peso de los pescados. Ahora, piense por un momento en una persona en cuya vida le gustaría producir el más profundo y significante impacto. Imagine que su vida pudiera alterar absolutamente el rumbo de la vida de dicha persona, haciendo que ésta fuera bendecida por el resto de sus días. ¿Qué persona sería? Si usted es padre o madre, lo más probable es que elija a uno de sus hijos o a todos ellos, o tal vez a un amigo o a algún compañero de negocios. Pero ¿qué tal si usted escogiera ser ese tipo de influencia, producir ese tipo de impacto? Bueno, puede serlo, porque como padre o madre, sus hijos siempre le están observando. Les impactará para bien o para mal. Lo que usted haga y diga, la manera en que viva, les enviará mensajes claros. Por lo tanto, cuando le vean caminar en obediencia a Dios, cuando vean que no solo lee las Escrituras, sino que también obedece en las cosas pequeñas, cuando comente en la mesa que hoy tuvo que decidir entre dos opciones, una de las cuales le daría mucho dinero, pero la otra era la que Dios le pedía escoger y fue la decisión que usted tomó, entonces lo que estará grabando en la mente de sus hijos será: mi papá obedeció a Dios. Luego, cuando el Señor le bendiga, como consecuencia de su obediencia, en la mente de sus hijos quedará grabado: mi papá obedeció a Dios y por ello ahora Él lo está bendiciendo. No existe sistema educativo en el mundo entero o en el universo que pueda educar a sus hijos y producir en ellos un impacto hacia el bien, la rectitud, la santidad y lo que más le convenga. Lo único que puede hacer esto es ver en usted una vida que demuestre obediencia a Dios y el impacto que tiene Él sobre su vida. Ver a Dios trabajar en usted y observar cómo le bendice. Nada tendrá mayor y mejor impacto que ver a Dios trabajar en su vida. Por ello, es importante que obedezcamos a Dios, no solo en las cosas importantes, sino también en las que parecen ser insignificantes, y luego compartirlo con nuestros hijos. Compartir con ellos las dificultades, adversidades, pruebas y cargas. Ore con ellos sobre estos asuntos, cosas sobre las que usted quiere conocer la voluntad de Dios, y cuando sus hijos le vean vivir en integridad y honestidad, obedeciendo a Dios, cuando le vean hacer cosas difíciles en obediencia a Dios, dejará una huella profunda en ellos. Estará impactando sus vidas moral y espiritualmente por la eternidad. El tercer principio es que obedecer a Dios puede exigirnos hacer cosas que parecen aparentemente irracionales. Pedro era un pescador profesional y conocía muy bien el mar de Galilea. Sabía cómo interpretar el clima y cuáles eran los mejores lugares para pescar. Conocía muy bien las mejores horas del día y de la noche para pescar. Cuando Jesús terminó de predicar, le dijo a Pedro, «Vamos a pescar». Al principio dudó un poco y le dijo, «Hemos estado trabajando toda la noche y no hemos pescado nada». Era en cierta forma su manera de decir, «Estoy cansado, en realidad no tengo ganas de pescar». Pedro pudo quizás haber pensado, «Él es muy buen predicador, pero no es un pescador, no creo que sepa mucho de pesca». Aún así, Pedro respondió, «Maestro, en tu palabra echaré la red». Puedo recordar varias veces en las que Dios me pidió hacer algo que no parecía razonable y con certeza muchas veces fue algo difícil de hacer. Pude haberle dado muchas razones por las cuales no seguir sus instrucciones. Y por cierto, él nunca aceptó ninguna de ellas. Así que al final todas mis excusas resultaron verdaderamente insignificantes. Pero cada vez que obedecí, Dios bendijo mi obediencia. Por otra parte, cada vez que le desobedecí, tuve que pagar el precio de hacerlo. Desobedecer a Dios porque no podemos entender lo que nos pide hacer es, siempre, algo estúpido. Le contaré una anécdota personal para ilustrar este asunto. Ayer estaba trabajando en mi oficina con un itinerario muy apretado, por lo que deseaba completar cierta cantidad de cosas antes de irme. Pero de repente sentí que tenía que ir a alguna parte para hablar con alguien. Así que dejé todo a un lado y salí de mi oficina. Caminé y entré en otra oficina y me senté allí por un momento. Entonces llegó un hombre y se me presentó. Durante 30 minutos me abrió su corazón. Después de llorar y contarme sus tremendamente difíciles y dolorosas circunstancias, me dijo, «Dios lo envió hoy aquí». «Vine aquí sin saber que usted estaría aquí. Dios le envió. Él sabía que necesitaba hablar con usted sobre lo que me está pasando. Dios sabía que necesitaba desesperadamente un consejo sabio sobre mi lugar en la vida en este momento y lo que debo hacer, porque yo no tengo la más mínima idea». Grandes lágrimas corrieron por sus mejillas. «¿Puede ayudarme?», me preguntó. Le respondí, «Sí puedo. Dios me ayudará a ayudarle ahora mismo». Así que vamos a hablar sobre ello. Un problema muy grave relacionado con su padre acosaba a su familia desde hacía 11 años y por alguna razón no había logrado abrir su mente y su corazón a nadie. Para el momento en que terminamos de hablar sobre el asunto, las lágrimas ya no estaban y una gran sonrisa en su rostro revelaba la tranquilidad en su corazón. No podía casi hablar. Pero a pesar de todo logró decirme, «¿Puedo darle un abrazo y darle las gracias por haber venido?». Y yo quería decirle, «Quiero darle un abrazo por permitirme hablarle sobre Jesucristo, quien es suficiente en cada circunstancia». Algunas cosas no parecen razonables en el momento. Si no hubiera obedecido a Dios, tanto aquel hombre como yo hubiéramos perdido una bendición, y su padre sin duda alguna habría perdido la bendición que va a recibir como consecuencia de nuestra conversación. Cuando aprendemos a obedecer a Dios en las cosas pequeñas, las grandes ya tampoco resultan un problema, porque hemos hecho de la obediencia un hábito y hemos saboreado el deleite de ser obedientes en los caminos del Señor. Así que lo que en apariencia es insignificante, en realidad no lo es. Cuando obedecemos a Dios, bendecimos a otras personas. Cuando Dios comienza a trabajar en nuestras vidas, nos pide hacer cosas que parecen ser insignificantes. Recuérdelo bien. Usted jamás, pero jamás perderá si obedece a Dios. Y usted jamás, jamás ganará desobedeciendo a Dios. Esta es una verdad bíblica, eterna, inmutable, irrevocable. Entonces, ¿no cree que la mejor opción es obedecer siempre a Dios? No sé qué le esté diciendo Dios que haga ahora mismo en su vida, pero quiero que piense en lo siguiente. Después de oír todo esto, ¿qué es lo próximo que debe hacer en su vida para obedecer a Dios? ¿Qué le ha dicho Dios que haga, pero usted ha venido postergando? ¿Cómo se ha excusado? ¿Sobre qué ha discutido con Dios? ¿Cómo se ha justificado a sí mismo? Usted lo sabe muy bien. Dios ha estado susurrándole continuamente, pero aún así usted no ha obedecido. Respóndame sinceramente. ¿De verdad quiere recibir lo mejor que tiene Dios para usted? Si es así, entonces haga aquello que usted sabe sería un acto de obediencia a Jesucristo y se estará colocando a sí mismo en el camino directo a disfrutar las mejores bendiciones que Dios le tenía preparadas desde antes de que usted naciera. ¿De verdad quiere recibir todas ellas? Entonces, confíe en Dios y obedézcale, y las recibirá.
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1: En Dinámica son las 5 con 23 minutos.

Éxodo 15:2. El Señor es mi fortaleza y mi cántico. El Señor es mi salvación. Él es mi Dios y lo alabaré. Él es el Dios de mi Padre y lo enalteceré.

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1: Reflexiones para la vida. Levántate y ve a la gran ciudad de Nínive y entrega el mensaje que te he dado. Esta vez Jonás obedeció el mandato del Señor y fue a Nínive, una ciudad tan grande que tomaba 3 días recorrerla toda. Jonás 3:2-3. El ser humano suele ser desobediente y su actitud trae consecuencias. Jonás lo había experimentado y luego de estar en el gran pez, tuvo 3 días para recapacitar y entender el propósito de Dios. El Padre no quiere que ninguno se pierda, sino que todos accedan al arrepentimiento. Dentro de nuestra individualidad, en ocasiones queremos que algunas personas no conozcan la salvación y se condenen. Probablemente esa fue la forma de pensar de Jonás al ser convocado por el Eterno para que predicara en Nínive. Se trataba de una ciudad muy grande y numerosa donde el paganismo campeaba, pero era el lugar que el Señor había determinado para que Jonás fuese a llevar el mensaje. Cuando el profeta recibe por segunda vez la orden de ir a Nínive, ya estaba preparado para cumplir la tarea. Dice la porción de hoy que la ciudad era tan extensa que tomaba 3 días recorrerla completa. Como ya el Padre había preparado la escena, una vez que entra Jonás y predica, se convierte el grueso de la población. El profeta hablaba de un arrepentimiento antes de que llegara la destrucción que estaba pronosticada para dentro de 40 días. Para sorpresa de Jonás, esta nación impía estaba sedienta de la palabra de Dios. Eso nos sucede a nosotros en muchas ocasiones. Dios nos llama a predicar en un lugar que nos parece que no es el adecuado, y es allí donde la gente tiene sed de escuchar la palabra. Somos personas con prejuicios, pero el Señor es fiel y verdadero, y Él sabe dónde podemos rendir más. Orémosle al Padre para que podamos ser efectivos en la presentación de su mensaje. Aunque nos parezca que el mundo está en un caos, muchas personas que no nos imaginamos esperan ese mensaje de salvación a través de Cristo, y es allí donde debemos estar dispuestos a romper esquemas y no hacer acepción de personas. El mensaje no puede llegar solo, necesita de hombres y mujeres que lo transmitan. Que podamos estar lo suficientemente sensibles para hacer la obra de Cristo y realizarla con un corazón correcto. Te deseamos un excelente día y que el Eterno bendiga todo lo que realices en esta jornada. Les habló Federico Quintana Guerrero.
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2: En Dinámica son las 5:37.

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4: Un nuevo día, una lluvia de gracias a Dios, nuestro Padre. 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Te ofrecemos nuestra memoria, entendimiento y voluntad, todo nuestro cuerpo con sus sentidos, toda nuestra actividad en el día de hoy. Que tu gracia nos guíe para que no fracase tu plan sobre nosotros. Cada día que se inicia una nueva etapa de trabajo, acuérdate de agradecer al Padre la oportunidad que te concede y prepárate para ejecutar las tareas que tienes entre las manos con alegría y buena voluntad. Agradece además el trabajo que te proporciona el pan de cada día y trata de hacerlo lo mejor que puedas. El trabajo bien realizado nos trae la alegría del deber cumplido. 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

la sabiduría del Señor siempre nos acompañe y que la luz del Espíritu Santo resplandezca grande, rica y poderosamente en nuestra tierra de gracia y de bendición. Una vez más nos encontramos por acá, su hermano, su servidor de la Iglesia Unidos en Cristo, Dios de Agua Baruta, el pastor José Márquez, y a mi lado ese gran guerrero de la mañana, el hermano Damaso Montero. Aquí estamos, comenzando este hermoso espacio radial el día de hoy. Y quisiera comenzar con este versículo bíblico que el Señor me entregó. Y se encuentra en el libro de los Salmos, capítulo 128. Y dice de la siguiente manera: bienaventurado todo aquel que teme a Jehová, que anda en sus caminos. Cuando comieres el trabajo de sus manos, bienaventurado será y te irá bien. Aleluya, qué hermosa y divina palabra para comenzar el día de hoy, este espacio radial, esta oración, esta intercesión, esta unión entre hermanos, clamando a nuestro Dios y dándole gracias por todo lo que nos ha dado y nos ha entregado en sus manos. Le damos toda la gloria, la honra, la alabanza en esta mañana maravillosa. Señor, nos postramos ante ti reconociendo tu soberanía, tu grandeza, tu poder, tu autoridad, reconociendo, Señor, que tú eres misericordioso y tardo para la ira. Gracias, Padre, por esta tierra maravillosa que nos has entregado. Gracias por este tiempo que nos has permitido llegar ante tu presencia, unidos, unánime y en armonía, a clamar, a rogarte, a implorarte, Señor, que no aparte tu mirada de nosotros y que no deje que ninguno de nosotros se aparte de ti. Recibe, Padre amado, de cada uno de los que laboramos acá y de los que buscamos, Señor, tu presencia, mis hermanos allá en sus receptores y mi persona aquí, Padre amado, toda la gloria, la alabanza. Nos humillamos ante ti, Señor, porque solamente tú tienes palabra de vida. Tú eres nuestro salvador, tú eres nuestro conquistador, tú eres nuestro sanador. Jehová, Jesús y Espíritu Santo, un Dios trino, poderoso y bueno, a ti clamamos, Señor, a ti clamamos en esta mañana. Y como dice el Salmo, somos bienaventurados, tres veces bendecidos, porque hacemos las cosas teniendo y temiendo, Señor, de ofenderte y de agredirte, Padre amado. Por eso esta mañana, Dios, recibe de cada uno de nosotros una alabanza, una adoración, un agradecimiento por todo, Padre. Por lo bueno, por lo no tan bueno que nos ocurre cada día. Porque para los que creen en Jehová, todas las cosas nos ayudan a bien. Gracias, Señor. Mil gracias, Padre. Gracias por este día maravilloso, Señor. Recibe toda la gloria, honra y alabanza. Aleluya, qué bueno es estar en la presencia de nuestro Padre Celestial. Qué bueno es estar aquí unidos a ustedes, mi hermano. Y le doy las gracias también a ustedes por estar allá en sus receptores, acompañándonos allí. Mi hermana Elisa, mi hermano Israel y Mary, mi hermano Rosa Fernández, mi hermana Inés Montilla, aleluya, la guerrera, mi hermana Elvia, mi hermana Rosa de los Palos Grandes, mi hermana Rosa de Santa Rosalía, mis hermanos de la Alianza de Pastores Baruta Tillo, mi hermana Zoraida Sánchez de allá, de Ruiz Pineda, aleluya, mis hermanos del 23 de enero, mi hermana Nelly Carías allá en Petare, donde estuvimos anoche, una gran bendición en ese culto de evangelismo en la calle. Gracias, gracias por haberme invitado. Ahí estamos batallando, todos unidos, unánimes, buscando su presencia. Y te pido a ti, mi hermano, mis hermosas columnas de oración que están ahí en su hogar, en sus receptores, esos hombres y mujeres que nos acompañan cada mañana, mi hermana Sonia Silva de Rodríguez, mi hermano Felipe, mi hermano César Alonso, mi hermana Argelia y mis muchachas hermosas, Perfecta Sosa, Yeilín, Lucy Padilla, Donaide, todos, aquí estamos. Vamos a darle gracias a nuestro Dios por nuestra tierra, por todos los que habitamos en ella. Amén. Padre poderoso, santo y bueno, Señor, gracias por esta mañana maravillosa. Gracias, Padre, por habernos puesto en esta tierra de gracia y de bendición. Recibe de nosotros un agradecimiento, recibe, Padre, una alabanza. Aleluya. Recibe de nosotros nuestro amor, nuestro temor, nuestro miedo vaya sobre ti, Señor. En esta mañana, Padre,
Recibe de nosotros la gloria, la honra, la alabanza, nuestra humillación, buscando tu presencia, buscando, Padre, que no apartarnos de ti, sino que cada vez que imploremos tú y roguemos a ti, tú estés allí, viendo ese corazón desnudo que lo hace sin nada, Padre, sin nada de temor de buscarte, porque sabemos que solamente tú tienes palabra de vida. Recibe de nosotros esta mañana, Padre, un agradecimiento. Gracias por esta tierra, Padre. Tierra donde fluye la leche y la miel. Tierra, Señor, donde posaste todas las bendiciones. Gracias, Padre, gracias. Gracias, Señor, porque nos bendijiste, Señor, con el agua, con los minerales, con la fauna, con la flora, con el clima. Todo es de bendición para el ciudadano que habita en esta tierra. Señor, ahora clamamos, Padre, por todos los caracteres, por todos los temperamentos, por todos los hombres y mujeres que habitan en esta tierra, para que seas tú tocando sus corazones, transformando, trastornando, cambiando, Señor, mentalidades, y que todos unidos, unánimes, te demos gloria, honra y la alabanza, Señor. Hoy, Padre, reprendemos, atamos, paralizamos y hacemos inoperante todo espíritu contrario a tu hermosa y divina palabra, todo espíritu antagónico, Señor, que quiera venir sobre nuestra patria, espíritu de miseria, espíritu de enfermedad, espíritu de odio, rencor, de pelea, chisme, fuera en el nombre de Jesús. Hoy declaramos nuestra tierra, tierra de gracia y de bendición, la elevamos ante tu presencia como tú lo has puesto, Señor, como tú nos has entregado. Cabeza, cabeza y no cola, punta de lanza del evangelio. Venezuela se convierte, Padre amado, en esa luz admirable, porque estamos colocados, Señor, en el centro norte de América del Sur. Somos como cabeza allí, como cabeza, Padre, allí, para dar ejemplo a todos los que están a nuestro alrededor. Se le enciende una lámpara, se enciende una lámpara en esta mañana, Padre. Se enciende esa lámpara maravillosa para darte gloria, gloria, gloria, gloria, alabanza. Ahí está nuestra hermana, Padre, Lourdes de Carapita, Señor, también en sintonía, clamando junto a nosotros. Mi hermana Margarita Márquez, aleluya. Ahí estamos peleando la buena batalla de la fe. Ahí estamos, Señor, entregándote toda nuestra tierra, Padre, para que termines de que haga florecer todo lo bueno en mi patria. Todo, Señor, que florezca sobre todo la presencia del Espíritu Santo tocando corazones. Ahí están nuestras autoridades, aquellas personas que pusiste ahí para dirigir nuestra tierra. Te pido que toque sus corazones. Temor de Dios en cada uno de ellos, porque escrito está en tu palabra, Señor, que cuando gobierna el justo, el pueblo se goza. Ahí están ellos, Señor, toca sus corazones para que tengan la oportunidad también de recibir tu presencia hermosa. Ahí están los componentes militares, Señor, la Marina, la Aviación, el Ejército, la Guardia Nacional y la Milicia Bolivariana. Son tuyos, Señor, porque escrito está en tu palabra que tú eres Jehová de los ejércitos, el comandante supremo de todos los componentes militares, que tú eres el que permite, Señor, que estén todos ubicados en ese sector. Ahí están los cuerpos policiales, Señor, los ponemos en tus manos. Dirígelos, guárdalos, protégelos, cúbrelos, dale la autoridad que merecen, pero con sabiduría, con justicia, para que puedan ejercerla sobre aquellos ciudadanos donde estableciste que resguardaran los derechos fundamentales de cada uno de ellos. Ahí están nuestras instituciones, Señor, todas las que has permitido que se creen para el servicio del ciudadano, te las entregamos en tus manos. Tócalos, tócalos, tócalos, Señor, que hagan todas las cosas como que si fueran para ti. Guárdalos, guárdalos de todas las acechanzas del enemigo. Guárdalos, Señor, y provéele todo lo necesario, el vestir, el calzar, el alimento, pero sobre todas las cosas, provéele, Padre Santo, tu presencia maravillosa, tu presencia, Señor, para que puedan ejercer su labor debidamente como debe ser. Ahí están mis hermanos, Señor, de todas las instituciones. Te pido que los uses como trompeta, Señor, para llevar tu palabra a todos esos sitios, Señor. Ayúdalos, protégelos, guárdalos, y cada institución se convierta, Padre, en un sitio admirable donde todas las personas puedan acudir para recibir los favores que necesiten, Señor. Ayúdalos, Señor, ayúdalos, Padre. Ahí están los hospitales de nuestra patria,
maravillosa, te pido en esta hora que seas tú proveyendo todo lo necesario para que la atención al ciudadano pueda ser eficaz, Señor, y su salud pueda avanzar cada día. Te pido, Dios, para que seas tú guardándolos, protegiéndolos, cubriéndolos. Allí están mis hermanos, Señor, allí están. Yo los dejo en tus manos, Padre, para que seas tú. Ahí están, Señor, te pido por los doctores, por las enfermeras, por los camilleros, por los vigilantes, por todos los que laboran en esos hospitales, Señor. Ellos arriesgan su vida, Padre amado, para resguardar al otro. Ahí está mi hermana Gloria, Padre, también en sintonía, clamando junto a mí, Padre Santo, para que tú, Señor, te glorifiques en todas nuestras instituciones. Señor, te pido en esta hora, en el nombre poderoso de Jesús, que provea los insumos, Señor, para la tomografía, la radiografía, los electrocardiogramas, los exámenes de sangre. Señor, Padre Celestial, nosotros, este país tiene, Padre amado, para que todos esos exámenes sean gratuitos al ciudadano. Padre Celestial, los tomógrafos, que se alineen, esos aparatos de radiografía, que se alineen. Ayúdanos, Rey, toca, Padre amado, toca todos esos bolsillos de todos aquellos inversionistas, Padre, para que puedan traer para los hospitales todos esos aparatos que se utilizan, Señor. Padre Celestial, para los laboratorios, para todo, Padre amado, para los tomógrafos, Señor, todos los aparatos para los ecos, Señor, todo, Padre Santo, necesitamos. Este país lo puede hacer, Señor, este país lo tiene todo. Todo, Padre amado, para salir adelante. Solo te pido, Dios, que esos inversionistas inviertan, valga la redundancia, en cada una de esas instituciones, Señor. Ayúdanos, Padre. Ayúdanos, Señor. Te lo pido en el nombre poderoso de Jesús. Y resguarda la salud, Señor, de aquellos que laboran en esos lugares. Que ningún virus, bacteria, enfermedad pueda contaminarlos, porque ellos están allí prestando una labor al ciudadano con gozo y alegría. Y lo están haciendo como debe ser. Gracias por esos doctores, gracias por esas enfermeras, gracias por esos camilleros, gracias por esos vigilantes, gracias por ese personal administrativo, el personal directivo. Gracias, Señor. Y una vez más, Padre, recibe toda la gloria, la honra, la alabanza. Y hoy te hago una petición especial, Señor. Pongo la emisora Dinámica 1490 en tus manos. Ayúdanos, Señor. Necesitamos también, Padre amado, que esta emisora avance, crezca, para llevar ese mensaje, para compartir con nuestros hermanos todas estas palabras maravillosas que has puesto en nuestro corazón, para poner, Señor, en nuestras vidas todo lo maravilloso que has puesto allí, Señor, para seguir adelante. Padre Celestial, en el nombre poderoso de Jesús, en el nombre que es sobre todo nombre, ponemos la emisora en tus manos. A todos los que laboramos acá, Padre, al personal directivo, al personal administrativo, al personal obrero, a nuestro hermano Manuel Felipe García, Señor, gracias, Señor. Te pido que nos provee todo lo necesario para que esta emisora siga avanzando. Señor, haz un milagro sobrenatural sobre las antenas repetidoras, sobre las antenas captadoras, sobre los receptores de mis hermanos, para que la onda genciana llegue como es, nítida, Padre amado, para que el mensaje pueda llegar claro y específico. Ayúdanos, guárdanos, protégenos, Señor, a los operadores, a los programadores y todos los que laboramos acá. Nos quedamos en tus manos. Haz como tú quieras, Señor, pero como yo sé que tu voluntad es buena, agradable y perfecta, me dejo caer en tus manos, porque tú nos resguardas en el pozo de tus manos. Gracias, Señor. Amén, amén y amén. Recibe toda la gloria, la honra, la alabanza, Señor. Aleluya. Aquí estamos todos batallando, hermano. No nos podemos quedar callados. El que se queda callado no puede recibir. Ahí está mi hermana Francisca Fernández también. Mi hermana Elvia de los Magallanes. Aleluya. Mi hermana Fátima. Ay, santo, allá en el Junquito. Todos peleando la buena batalla de la fe. No nos quedamos callados, porque nuestras armas no son carnales, son espirituales. Y cuando un pueblo justo clama, el Señor lo escucha. Así está escrito y yo lo creo en el nombre de Jesús.
sí, amados hermanos, hay tantas cosas que el enemigo quiere hacernos gestión, pero algo maravilloso es que Dios está con nosotros. Él no nos abandona. Él está ahí presente en todo momento. Él nos guarda, nos protege y nos ayuda a avanzar cada día. Lo único que nuestra confianza tiene es estar puesta en Él. Amado, yo sé que hay situaciones difíciles. Difíciles, hermano, porque yo la he pasado. Y le hablo con propiedad, le hablo con seguridad. Pero sabe algo maravilloso, que el Señor nos da la victoria cada día. A veces nos desesperamos, nos angustiamos. Yo no le voy a decir mentira, no, yo no voy a ser como esas personas que dicen, no, yo no estoy angustiado, y resulta que están todos desesperados. Sí, nos angustiamos y nos ponemos en las manos de Dios, y Él es el que puede quitar esa angustia. Él es el que nos puede quitar ese desespero. Hay personas que dicen que no me angustia, y se están comiendo las uñas, porque son incapaces de reconocer su grado humano. Todos tenemos la humanidad, somos espirituales, claro, y nos arrodillamos y clamamos al Señor, y de Él viene nuestro auxilio. Pero no podemos estar diciendo mentiras, no podemos decir que no estamos ahí. No, sí, recibimos ese ataque del enemigo, recibimos ese golpe serio. Ahí está mi hermana Raquel y Jimmy, aleluya, dos guerreros, enfermeras y camilleros del hospital Pérez Carreño. Mis hermanos que están allá, aleluya. Yo no leo árabe ni chino, hay que mandar un poco de mensaje en hebreo, pero bueno, yo no leo nada de eso. Cuando el Señor me provea, damas, ese discernimiento espiritual de leer en francés, en chino, en alemán. Leo en castellano y apuradito. Pero Dios es bueno, mi hermano. Y algo que me ha mostrado el Señor es no ser, tener máscara. Ser claro, preciso. Y yo creo que tú seas claro. Que no ocultes nada. Sé como eres. Sencillo, humilde. Porque así lo dice Jesús. Sé humilde porque yo soy humilde. Y yo creo que podemos alcanzar la victoria. Sin careta. Nada, hermano. Ser como somos. Sencillo y humilde. Buscar la presencia de nuestro Dios. Y como dice el Salmo acá, bienaventurado todo aquel que teme a Jehová. Seamos temerosos. No con miedo de que nos golpeen. No con miedo que nos hieran. No. Temerosos de ofenderlo, temerosos de hacer lo malo, de no herir sus sentimientos, porque Él es una persona, tiene corazón, de no herir al Espíritu Santo que está en nosotros, sino ser sinceros y unos y otros apoyarnos. Padre Celestial, en esta mañana, Padre, clamo a ti con mi corazón sincero, Señor, a poner todos esos hombres y mujeres que están privados de libertad. Ayúdalos, Señor. Transforma, trastorna sus corazones. Límpialos, libéralos, Señor, de todas esas ataduras, maldiciones generacionales, ociosidades, aquello que le puso esa contaminación el enemigo en su mente de odio, de rencor, de avaricia. Quítala, Padre, en el nombre de Jesús. Y pon corazones, Señor, tocados por ti. Corazones transformados y cambiados, que ellos puedan salir de ahí, Señor, limpio, totalmente diferente, totalmente, Señor, cambiados para servirte a ti primeramente y luego demostrar que solamente tú tienes palabra de vida. A esos hombres que están ahí, inocentes también, Señor, por una u otra causa, yo los dejo en tus manos. A sus familiares, Señor, a esos familiares que están allí, Señor, también tócalos, úsalos, Señor, para que los que están adentro puedan ser cambiados y transformados. Guárdalos, Señor, guárdalos, guárdalos para que puedan salir de ahí y dar testimonio de las cosas que tú hiciste en su vida.
Te pido por los que laboran en esos lugares, Señor, el personal directivo, a los enfermeros, a los doctores, a los maestros, a los alguaciles, a los guardias, a todo el que labora en esos recintos carcelarios. Úsalos, Señor, úsalos y no deje que ninguna contaminación pueda venir sobre ellos. A los abogados, todos, Señor, a los jueces, bendícelos con su presencia y que impartan justicia como debe ser, Señor. Bendice a cada uno de los que laboran allí, en el nombre de Jesús. Ahora, Rey, te lo pido, Padre Celestial, ayúdalos, ayúdalos, ayúdalos, Señor, a cambiar, a salir de ahí totalmente transformado, por su familia o por la familia que puedan fundar luego, para guiarlas y protegerlas, en el nombre de Jesús. Amén, amén y amén. Aleluya, aleluya. Qué bueno es nuestro Padre, qué bueno es el Señor, qué bueno es que responde nuestras oraciones, qué bueno es que no nos abandona y en el momento adecuado nos habla por medio de su palabra. Hoy le doy gracias al Señor por la sanación de cada uno de aquellos hermanos que han enviado su testimonio, que el Señor los ha sanado por la oración del justo. Porque esto no soy yo, es el grupo de intercesores que clama a nuestro Padre para que Él haga su obra en cada hombre y en cada mujer que está quebrantado de salud. Una vez más, Señor, te doy gracias por haber escuchado la voz de aquellos que claman para pedirte auxilio, para pedirte, Señor, por los que están quebrantados de salud. Presente cual sea la patología que presente, Señor, tú intervienes y sana. No es como dicen por ahí que tú tienes la última palabra. No, tú eres la palabra, Rey, y tú haces conforme tú creas que es conveniente para cada uno. Por eso clamamos a ti en esta mañana y presentamos a todos los que estén quebrantados de salud para que tú pases tu mano sanadora con ese bálsamo, Señor, con ese bálsamo sanador que alivia nuestras dolencias y sana nuestros quebrantos. Ahí está mi hermana Flor, Señor. Ahí están mis hermanos esposos Arias. Ahí están todos aquellos hombres y mujeres clamando en esta mañana por la sanidad. Alinea todo el cuerpo de mi hermana Rosa con el fuego del Espíritu Santo. Provéle los insumos a la operación de mi otra hermana Rosa. Señor, que se abran las puertas, que se abran las puertas que el enemigo ha querido cerrar, Señor, para sus exámenes, para todo eso que ella tiene allí, la necesidad para su salud, Señor. Te pido por mis niños que están allá en el cardiológico infantil de Montalbán, los que están en el Elías Toro, los que están aquí, Señor, en el JM de los Ríos. Señor, Padre amado, anda esos inocentes, Señor. Anda a ellos, Padre. Provéele a sus padres todas las finanzas para hacerle los exámenes, para llevarle el alimento. Te lo pido en el nombre poderoso de Jesús. Guarda a mis hermanos, ayúdalos y encamínalos en el nombre de Jesús. Amén, amén y amén. Bueno, vamos a adorar a nuestro Padre Celestial. Vamos a pedirle a nuestro hermano que suelte la alabanza, aleluya.

Aleluya, tremenda adoración. Esta alabanza a mí me trae bastantes recuerdos hermosos, porque una oportunidad, bueno, mi esposa la compartió conmigo en una situación tremenda, cuando mi hija estuvo bastante mal. Y yo me desesperé, no le voy a decir que no, siendo cristiano y todo, estaba en los primeros pininos. Y ella empezó a cantar esa alabanza en medio de la situación, y eso me trajo paz. Paz en la tormenta, de Renán Carías. Es extraordinaria esa alabanza. Bueno, por acá está también en sintonía mi hermana Milesa, mi hermano Raúl Sanoja y mis hermanos de la Alianza de Pastores Baruta Tillo, mis hermanos de la Unión Gaitera Cristiana, mi hermano Víctor López, que Dios te bendiga, mi hermano Víctor, el Moisés de la Gaita. Aquí estamos, amados, unidos como es debido, clamando. ¿Sabe algo que he aprendido durante todo este tiempo, y el domingo lo practicamos en nuestra iglesia? Un servicio unido con las tres iglesias del sector, y le platicaba yo a mis hermanos que estaban allí que si el Señor venía en ese momento, nos llevaba a todos, porque no había nombre de iglesia. Estaba la iglesia del Señor reunida adorando a Dios. Una acción de gracias que estuvimos maravilloso, donde los niños expusieron su testimonio, donde los hermanos bajaron y pusieron su testimonio y le dieron gracias al Señor, porque eso es lo que debemos dar en todo momento: gracias y unirnos, para que cuando venga el Señor nos encuentre haciendo esto sin cuidar parcela, sino practicando lo que dice la palabra en el Salmo 133, que bueno y maravilloso es estar los hermanos juntos, unánime y en armonía, porque ahí el Señor añadirá vida eterna. Maravilloso, hermano, maravilloso. Yo quiero que usted en este día me acompañe, y vamos a orar por aquellas personas que han perdido su familia, que han perdido un familiar. Por acá me escribe mi hermana Jessica HH, que su mamá partió, y bueno, ella está ahí. Vamos a orar para que el Señor le dé fuerza a todos esos hermanos, amigos. Padre Celestial, en el nombre de Jesús, yo clamo ahora, Padre amado, a tu hermosa y divina presencia, a ese Dios de toda consolación, para que vaya allá a esos corazones que están dolidos por la partida de un familiar. Señor, lo que hemos pasado por este desprendimiento, sabemos que la partida física de cada una de esas personas que van ante tu presencia nos duele. Pero tú, en tu infinita misericordia, nos das la fuerza y la fortaleza para seguir avanzando, para seguir caminando. Fortalece nuestros corazones, Señor, para terminar de cumplir todo lo que nos has dejado en lineamiento para nosotros. Yo clamo por aquellos, Señor, que no te han conocido, que su corazón está roto en esta mañana. Llega a ellos, Señor. Espíritu Santo, te pido, Padre amado, que utilices tus instrumentos para que ellos estén allí y puedan recibir esa fortaleza que tú le das a cada uno de los que participamos en ti. Guárdalos y ayúdalos, Señor. Te pido por Jessica, Padre amado, para que tú la fortalezcas esta mañana. Te pido por aquellos que le ha partido un familiar. Fortalécelo, Señor, fortalécelo. Y te hago una petición especial esta mañana, para que todo aquel que va a partir de esta tierra, que sea sostenido de tu mano, para que pueda ver tu gloria, Señor, en aquel día donde tú, Señor, pases lista por cada uno de los que te has llevado sobre esta tierra. Y como dice ahí en Tesalonicenses, Señor, y los que hayamos quedado juntamente con ellos seremos arrebatados. Por eso clamo, Padre, clamo por esas personas. Dale fuerza, fortaleza, ayúdalo.
y los que han de partir sean sostenidos por ti. Ahora, Rey, en el nombre poderoso de Jesús, te hago una petición esta mañana, una rogativa, Dios, por aquellas personas que no tienen empleo, por aquellas personas que no tienen vivienda. Te pido, Dios, que supla conforme tu riquezas en gloria, para que cada uno de ellos pueda recibir, Señor, esa bendición grande y poderosa. Que los que no tienen empleo esta mañana, Señor, tú les puedas sustentar uno. Les puedas dar, Señor, esa oportunidad de crecer, avanzar, desarrollarse con todo lo que tú has puesto en su corazón. Que use sus dones y sus talentos, Padre, para llevar el sustento a su hogar, el vestir, el calzar, el alimento, pero que tú estés presente en todo. Que seas tú el que tome posesión de ese hogar, la dirección, y guarde, Señor, a cada uno de los que habitan ahí. Clamo, Dios,

Señor, provee, Padre, a mis hermanos de allá de los mecedores, provéele a mis hermanos de acá de la pastora, a mi hermana Silvia, Padre, provéele, Señor, provéele, para que ellas puedan vivir en paz. Allá a mi hermana Gladys Guillén en la cota 905, provéele, Señor, a mi hermana Costufa, custodia allá en La Vega, provéele a mis hermanos, Señor, que están allí, Señor, pagando arriendo por el sitio donde se reúnen a congregarse, Padre. Provéele, Señor, provéele, Padre amado. Yo lo viví y sé, Señor, todo lo que uno se desespera cuando no tiene con qué pagar. Ayúdanos, Señor, ayúdalos, te lo pido en el nombre poderoso de Jesús. Que seas tú, conforme tus riquezas en gloria, cada día que nos ayudes a avanzar y que no tengamos deudas con nadie. Te lo pido en el nombre poderoso de Jesús. Ayúdanos, Señor, ayúdanos, Padre, porque de verdad necesitamos de tu presencia. Necesitamos ese pronto auxilio. Necesitamos que seas tú que intervenga, guardándonos y protegiéndonos de todas esas acechanzas del enemigo. Él se vale, Padre, Él se vale de nuestra situación, pero tú nos ayudas a seguir adelante. Por eso, Dios, clamo a ti en esta hora. Y algo que llegó a mi vida, Señor, el día de ayer, no lo sabía, y tuve la oportunidad de escucharlo. El diablo conoce tu nombre, pero te llama por tus errores y tus defectos. Dios conoce tus defectos y te llama por tu nombre. ¡Qué hermosa palabra! ¡Qué hermosa palabra cuando el Señor sabe cómo nos llamamos nosotros! Y sabemos que hemos fallado, pero no se vale de eso para levantarnos. Él conoce nuestro pasado, Él conoce nuestro presente y conoce también nuestro futuro. Y Él sabe cómo nos va a usar en el momento debido, en el momento adecuado. Por eso no te cohibas. Lo que tú fuiste, ya no lo eres. Ponte en las manos de Dios. No traigas a memoria las cosas viejas, las cosas pasadas. Ponte en las manos de Él. Ponte en este camino que Dios te ha trazado para ti. No en los caminos, porque no son los caminos. Es el camino, es Jesucristo. Porque la palabra dice y me enseña: yo soy el camino, la verdad y la vida. Este es el camino, Jesús. Y bueno, amado, quisiera compartir con cada uno de ustedes una palabra maravillosa que el Señor me entregó el día de ayer. Y esta madrugada fue que la pude analizar un poco mejor. Y se encuentra en el libro Segunda de Reyes, capítulo 19, versículo 1 y 2. Y dice de la siguiente manera, leo en el nombre del Padre, el Hijo y el Espíritu Santo. Amén. Cuando el rey Ezequías lo oyó, rasgó su vestido y se cubrió de cilicio, y entró en la casa de Jehová, y envió a Eliquín mayordomo, a Sabá el escriba, y a los ancianos de los sacerdotes, que se cubiertos de cilicio, a profeta Isaías hizo Amós, para que le dijesen: así ha dicho Ezequías, este día es de angustia, de represión, de blasfemia, porque los hijos están a punto de nacer y la que da a luz no tiene fuerza. Quizás oirá Jehová tu Dios a todas las palabras del Rexaxis, a quienes el rey asirio, su señor, ha enviado para blasfemar al Dios viviente, para vituperar con palabras las cuales Jehová tu Dios ha oído. Por tanto, eleva la oración por el remanente que aún queda. Aleluya. Señor, te doy gracias por esta palabra y te pido que añadas sabiduría. Añade sabiduría, Señor, para poder unción, poder y gloria, para poder enfrentar todo lo que viene y expresar tu palabra en el nombre de Jesús. Amén, amén y amén. Aleluya. Qué tremendo problema tenía el rey Ezequías ahí, cuando el rey asirio se levantó en contra de ellos, y dice la palabra que tenían 180,000 soldados, de los cuales Ezequías no tenía cómo enfrentarlo. Su ejército no alcanzaba tan magnitud y no tenía

cómo pelear con esta gente. Pero me llamó la atención que el rey Ezequías no confió en su ejército, no confió en lo que él tenía, no confió que podía vencer. Fue y se arrodilló y buscó la presencia de Jehová. Su confianza no estaba en el armamento que tenía. Su confianza no la tenía en aquellos soldados. Su confianza estaba en la fe, en aquel Dios viviente, en aquel Dios poderoso que nunca abandonó el pueblo de Israel, en aquel Dios que manifestaba su gloria en cada momento. Y me llamaba a reflexión a esta madrugada que nuestras almas no son carnales ni espirituales. Nuestras son grandes en espíritu y en la fe. Y me llamaba a reflexión cuando aquel hombre, teniendo la posición que tenía, pudiendo pelear o pudiendo escapar o pudiendo apartarse de ahí y entregar el reinado, no lo hizo, sino que fue y se humilló ante el gran Yo Soy, buscando su presencia, buscando la autoridad y pidiéndole a Dios que lo que sucediera, que fuera él el garante de ese momento, que fuera él el que tomara la autoridad, el control de todas las cosas que estaban allí, de todo lo que iba a suceder, fuese bueno o fuese malo, el Señor era el que iba a dirigirlo. Y se humilló Ezequías, y se humilló, buscó su presencia, porque él sabía que ese Dios es grande y maravilloso. Aquel hombre, el rey asirio, vituperó en contra de Israel, vituperó en contra del reinado, perdón, vituperó en contra de su Dios, blasfemó en contra de Dios. Y me traía a la memoria cuando lo hizo Goliat también, allá, cuando retó a los soldados de Israel, cuando le dijo que si le vencieren, ellos le iban a servir. ¡Wow! ¡Qué tremendo! ¡Qué tremenda esta reflexión! A veces nosotros nos enfrentamos a situaciones duras. Mi hermano que pasó por ese proceso, tú que estás pasando por esa situación, no te preocupes, anda a los pies de Cristo. Él es el que pelea la batalla por cada uno de nosotros. Ezequías tenía que enfrentarse a este varón. ¡Qué tremendo! 180,000 soldados, que para esa época era un ejército considerable. Era algo poderoso. Ezequías no contaba con esa cantidad, pero contaba con algo más grande. Su fe en aquel que lo llamó. Su fe, porque si leemos en el capítulo anterior, en el 18, dice que él hacía lo bueno delante de Jehová. Y dice que comenzó el rey hacia la edad de 15 años, en el tercer día, y dice que hacía lo bueno delante del Señor. Qué bueno es cuando tú puedes decir que estás haciendo lo bueno delante de Dios. Mira que es tremendo, que este hombre haciendo lo bueno delante de Dios, el enemigo lo iba a atacar también. Lo iba a atacar. Pero había algo grande, algo en ese momento. Y el Señor lo llama allí a caminar con él. Pero lo más poderoso, aleluya, y me llamaba la atención, que el Señor no se quedó con eso. Y dice aquí en Segunda de Reyes 19:35, y aconteció que aquella misma noche salió el ángel de Jehová y mató al campamento de los asirios 185,000. Aleluya. Y cuando se levantaron por la mañana, he aquí que todos eran cuerpos muertos. Ay, Padre. Cuando el Señor toma la autoridad y comienza a pelear por ti, dice, todo aquello que se levanta en contra tuya muere. Todo aquello que se levanta en contra de lo que tus designios muere. Todo aquello que está en contra de las bendiciones de Jehová que tiene sobre ti muere. Porque así el enemigo se levante, así quiera venir con toda la artillería, aquí sí quiera robarte la paz, el gozo, la calma, el Señor te dice en esta mañana por medio de su palabra que lo que se levante contra ti morirá. Oye lo que dice la palabra. El rey asirio estaba allí
y mira lo que es, que no levantó una mano, ni arriesgó a sus soldados, ni fue a la batalla. Él se quedó dentro. Pero ¿cómo se quedó dentro? Arrodillado, vestido de cilicio, reconociendo a ese gran yo soy, a ese Dios poderoso que te dice en esta mañana: quédate adentro, no vayas a esa batalla en contra de ese enemigo que te quiere destruir. Deja que Jehová pelee por ti, deja que Jehová sea el que tome el control, aleluya, de las cosas que vaya a hacer el enemigo en contra tuya. Él matará, él herirá, él será el que se levante a pelear la batalla por nosotros. Así tú veas el enemigo demasiado grande, así el enemigo sea demasiado majestuoso, tenga tanto poder, no podrá en contra de Jehová de los ejércitos, que es el que tiene control de nuestras vidas, que es el que nos ha llamado a participar en la legión de su ejército, es el que clama, el garante de este nuevo pacto, es el que nos levanta cada mañana y nos da la autoridad para seguir caminando allí bajo su guardia, bajo su redil. Anoche le decía yo a la gente que les predicaba, a esa gente que está en su casa: ustedes tienen la Biblia abierta en el Salmo 91 como un talismán, como algo que protege su hogar, pero no saben que el que protege su hogar se llama Jehová de los ejércitos. Muévanse ahora a buscar su presencia, muévense a buscar su gran amor, porque allí es donde el Señor brinda vida y vida eterna. Te digo esta mañana, hermano, tú que me estás escuchando, no pelees solo, deja que Jehová pelee por ti, aleluya, deja que Dios alcance la victoria por nosotros, que ya la alcanzó. Wow, quisiera seguir predicando esta palabra que está tan hermosa, tan hermosa y tan poderosa. Solamente te pide Dios que confíes en Él. Bueno, hemos llegado al final de este espacio radial, pidiéndole a Dios que nos ayude. Hemos trabajado para ustedes, sus hermanos de la iglesia Unidos en Cristo, Dios de Agua Baruta, en los controles, nuestro amigo y hermano Damaso Montero, y quien les habló, su servidor, el pastor Ote Márquez. Que la bendición del Padre, la unción del Hijo y el poder del Espíritu Santo resplandezca en cada uno de nosotros, grande, rica y poderosamente, en el nombre de Jesús. Amén, amén y amén. Dios les bendiga, mi hermano. Dios les guarde. Paz y gozo.

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2: Hola, muy buenos días, amigos, y bienvenidos una vez más a tu devocional diario con el pastor Federico Tranfa.
3: Muy buenos días, vencedor y vencedora, y feliz comienzo de semana. Y hoy quiero hablarte de un tema importante para nuestras vidas, y es que Dios desea que seamos prosperados en todas las cosas. En lo más profundo de nuestro ser hay un anhelo de prosperar, de progresar, de avanzar. ¿No es cierto? Deseamos mejorar económicamente, ser mejores padres, aprender quizás nuevos idiomas, bajar unos cuantos kilos y, por supuesto, potenciar nuestra relación con Dios, buscando primeramente el reino de Dios y su justicia, y todas las demás cosas, dice la palabra, serán añadidas. Vencedor, vencedora, Dios desea tu prosperidad. Él no quiere que te quedes bloqueado en el camino, aplastado por los problemas de la vida, sin salida. No, Él quiere darte nuevos comienzos, abrirte camino, verte levantar el vuelo y que puedas alcanzar todas las metas que Él pone en tu corazón, en cada área de tu vida. ¿Acaso no es precioso esto? Él es tu Padre y se alegra en tu bien. Así lo expresa el apóstol Juan. Amado, yo deseo que tú seas prosperado en todas las cosas y que tengas salud, así como prospera tu alma. Si eres un vencedor y vencedora, amado y amado de Dios, Él desea que tú seas prosperado. ¿En qué? En todas las cosas que hagas, en la salud, en tu vida espiritual. Tu vida espiritual es el motor de todo. Si prosperas en tu relación con Dios, verás cómo todo se pone en orden en tu vida y la prosperidad en el resto de áreas se empezará a manifestar de manera progresiva. Amigo, amiga, Dios quiere prosperar tu espíritu y con Él darte vida eterna. Esta es una de las 7 claves que vamos a compartir en esta semana y parte de la próxima contigo acerca de la auténtica prosperidad que Dios ha preparado para ti, que buscar a Dios se convierta en tu máxima prioridad y que a través de ello puedas experimentar sus bendiciones en todo lo que hagas. ¿Estás listo? ¿Estás lista? Pues ora conmigo en esta mañana. Señor, gracias porque tú deseas mi bien y porque tengo la libertad de presentarme delante de ti en cada momento, porque puedo tener comunión contigo en cada instante. Ayúdame a prosperar espiritualmente y en todas las áreas de mi vida. Que mi corazón arda en tu fuego santo, en el nombre poderoso de Jesús. Déjame decirte, eres un milagro de Dios.
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5: En Dinámica 6:58 minutos.
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todos, Dios les bendiga grandemente de una manera poderosa, especial. Estamos escuchando el tema Si me tocaras, de Héctor Delgado. Así que, bueno, bendiciones para todos en este precioso día. Hoy que estamos a 6 de mayo del año 2026, podemos decir que hasta aquí Dios nos ha ayudado y nos seguirá ayudando de una manera poderosa, de una manera sobrenatural, sabiendo y entendiendo que Dios está a nuestro lado para ayudarnos y fortalecernos de una manera extraordinaria. Bueno, saludamos a todos los que están en sintonía de nuestro espacio en este precioso día, en el nombre del Señor para siempre. Y quiero decirles que este espacio llega gracias a la producción de el Ministerio Comunidad Cristiana Luz a las Naciones. En los controles técnicos está Damaso Montero, el operador, y ante los micrófonos su hermano y amigo el pastor Joel Prieto, certificado de locución 58387. Así que iniciamos esta mañana dándole gracias al Señor por la vida, por la fuerza, por el aire que podemos respirar, porque su misericordia son nuevas cada mañana. Saludamos al director de Radio Dinámica 1490M, nuestro hermano Manuel Felipe García, toda su familia, proclamando bendiciones que sobreabunden de una manera poderosa, de una manera especial. Les saludamos a ustedes que estén en sintonía de nuestro programa Tiempo de Victoria, aquellos que nos sintonizan desde sus apartamentos, aquellos que nos sintonizan desde cualquier parte de su casa. Dios les bendiga grandemente de una manera especial. Bendiciones también para aquellos que están desayunando, aquellos que están tomándose el cafecito, como suelen hacerlo todas las mañanas. Les bendecimos en el glorioso nombre de Jesús de Nazaret. A los que van en el carro vía al trabajo, llevando a los niños al colegio, ¿verdad?, o a la universidad, les bendecimos también. Saludamos a los que están abriendo el negocio, a los que están en sus puestos de oficina y están escuchándonos desde esos lugares. Les bendecimos de una manera poderosa. Saludamos también a los que están fuera de nuestras fronteras de Venezuela, como España, Francia, Italia, Estados Unidos, o los que están aquí en América del Sur, Bolivia, Perú, Chile, Argentina, Ecuador, Panamá, Uruguay, Costa Rica, República Dominicana, Argentina, Brasil, Colombia, o los que están en los 24 estados de nuestro hermoso país Venezuela, en cada parroquia, en cada ciudad, en cada aldea. Les bendecimos en el nombre del Señor y proclamamos la palabra de nuestro Señor Jesucristo, sabiendo que el Señor es fiel y que Él nunca nos falla y que Él siempre está a nuestro lado para ayudarnos y para fortalecernos. Así que hoy es el día que Dios ha preparado para ti. Nos alegramos y nos gozamos en el Dios de nuestra salvación. Y quiero saludarles en el libro de los Salmos. Hay un salmo muy precioso para toda nuestra fiel audiencia en este día glorioso y especial, y es el libro del Salmo, un salmo muy conocido por muchos de nosotros, donde dice el Señor en el Salmo 91, versículo 1 al 6, dice: el que habita al abrigo del Altísimo morará bajo la sombra del Omnipotente. Diré yo a Jehová: esperanza mía y castillo mío, mi Dios, en quien confiaré. Él te librará del lazo del cazador, de la peste destructora. Con sus plumas te cubrirá y debajo de su sala estaremos seguros. Escudo y adarga es su verdad. No temerás el terror nocturno, ni saeta que vuele de día, ni pestilencia que ande en oscuridad, ni mortandad que en medio del día destruya. Así que esa palabra es para todos nuestros radios escucha en este día precioso, glorioso y maravilloso. Así que llama a un amigo y dile: conéctate al programa Tiempo de Victoria por Dinámica 1490 AM. 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Y nuestra mensajería por WhatsApp 0416-632-7166. 0416-632-7166. Saludamos a Jesús Chirino, que nos sintoniza de Terraza Las Acacias. Bendiciones para Jesús Chirino en el nombre del Señor. También saludamos en este precioso día, ¿verdad?, que nos han escrito a la mensajería por WhatsApp. Saludamos a Fátima Ferreira, que está en sintonía, ¿verdad? Está en sintonía desde
desde el Junquito, kilómetro 12. Bendiciones para ella en el nombre del Señor para siempre. Saludamos a mi hermana Rebeca, que está en sintonía desde el Cafetal. Nos dicen buenos días, pastor, gloria a Dios, en sintonía. Gracias, Señor, por este día. Le regalo un café. Amén. Gracias, gracias por ese café virtual. Saludamos a una de nuestras maestras de escuela dominical, mi amada Yelixa Flores, que está en sintonía. Y nos dicen, Dios le bendiga, amado pastor, que el Señor le continúe bendiciendo. Amén, amén. A ti también, mi hermana Yelixa, a la niña Andrea, a mi hermano Félix, un abrazo fraterno. Dios les bendiga grandemente, de una manera especial. Mi hermana Gloria Ruiz nos sintoniza desde el cementerio, parte de afuera. Y nos dicen, buenos días, pastor Joel. Dios lo bendiga hoy, mañana y siempre. Dios nunca falla. Desde el cementerio Ruiz Gloria. Amén, amén, qué hermoso. Y tenemos a una mujer guerrera del reino, mi hermana María Guaycara. Está en sintonía y nos dice, doy gracias a mi Dios, haciendo de ti en mis oraciones. Filemón 4, bendiciones para usted, mi pastor Joel. Tan bella, mi hermana María Guaycara, desde Katia, bendiciones para ti, para toda tu familia, para todas tus nietas, ¿verdad? Y nietos, se te ama mucho en el nombre del Señor y proclamamos la bendición del Señor sobre tu familia, mi hermana María Guaycara, una mujer guerrera, valiente, una mujer esforzada, una mujer que ama al Señor, ama las almas y ama a su iglesia. Un abrazo, mi hermana María. Saludamos a Disney Bermúdez, que está en sintonía de la cota 905. Y nos dicen, buenos días, bendecido día y feliz amanecer. Que el Señor hoy lo abrigue en sus brazos de amor a usted y a todo su núcleo familiar, derramando lluvias de bendiciones y dándole una unción sobrenatural y salud, prosperidad, muchas bendiciones y un abrazo fuerte a todos sus hermanos que lo escuchan radialmente. Ay, tan bella, amén. Gracias, gracias. Recibimos esas bendiciones en el nombre poderoso de Jesús de Nazaret. Saludamos también a mi hermano Ismael Sánchez, que nos sintoniza desde Petare y nos dice, hola, saludos y bendiciones, pastor Joel, su hermano en Cristo Ismael desde Petare, full sintonía, y que el poderoso lo bendiga. Amén. Salmo 91. Gracias, gracias, Ismael. Un abrazo. Saludamos a la gente bella de Petare, a los que nos sintonizan desde calle La Línea, José Félix Riva, Puente 5 de Julio, Puente Baloa. Bendiciones para toda esa gente preciosa. Dios les bendiga grandemente. De una manera especial, saludamos a mi hermano Omar. Mi hermano Omar, un hombre de valor. Él nos sintoniza desde Petare, sector 9. Y nos dicen, buenos días, mi pastor. Dios me lo bendiga grandemente. Bendecido día para todos los que están. Un excelente día. Seguimos en oración. Con Cristo somos más que vencedores. Dios lo cuide mucho. Un abrazo. Amén, hijo. Dios te bendiga grandemente. El Señor haga resplandecer su rostro sobre ti. Saludamos a Luisana Medina. Luisana Medina está en sintonía desde el Ibice. Y nos dicen, buen día, pastor, saludos y bendiciones. Saludos de parte de la señora Luzmari Cardona Castro, desde el Ibice. Amén. Gracias, Luisana, por esos saludos. Saludamos a la señora Luzmari Cardona Castro, desde el Ibice. A toda la gente bella que está desde el Ibice, les bendecimos en el glorioso nombre de Jesús de Nazaret. Y proclamamos la palabra de nuestro Señor Jesucristo, una palabra que dice, no temas porque yo estoy contigo, no desmayes porque yo soy tu Dios, que te esfuerzo, siempre te ayudaré, siempre te sustentaré con la diestra de mi justicia, porque Dios es bueno. Saludo a mi amigo Federico Quintana Guerrero, ¿verdad? Desde el sector Las Rosas, un abrazo para ti, hermano amado. Dios te bendiga y te fortalezca junto a tu familia, junto a todos tus seres queridos, en el nombre del Señor. Y bueno, damos gracias a Dios porque siempre está a nuestro lado para ayudarnos y para fortalecernos. Así que tenemos un tema musical preparado en el nombre del Señor para siempre. Vamos a regalarte un tema musical, ¿verdad? Hermoso allí. Nuestro operador está buscando el tema musical en el nombre del Señor. Saludamos a Flor Albarrán, mi amada Flor. Mi amada Flor nos sintoniza desde La Urbina y nos dice, Dios le bendiga, mi amado pastor Joel, le doy gracias a Dios por permitirle estar en la emisora y nosotros los oyentes poder escuchar la palabra de vida. Gracias por cada palabra que Dios le da para traernos y poder aprender con cada uno de ellas. Que el Señor lo continúe bendiciendo. Buenos días. Amén. Tan bella. Amén. Gracias, mi Flor. Un abrazo para ti, para Giovanni, para Dagna, para toda la familia. Se les ama en el nombre del Señor para siempre. Bueno, ya estamos listos. Estamos casi listos aquí con nuestro operador Damaso Montero, aquí en vivo y en directo en el nombre del Señor para siempre. Una alabanza, una adoración que tengamos allí, porque sabemos que a Dios tenemos que alabarlo siempre, en las buenas, en las malas,
cuando tengamos y no tengamos también, en el nombre de Jesús de Nazaret, porque Dios es bueno. Por aquí también nos dicen, de verdad, escucharlo todos los días ha sido de bendición, y mucho más en la mañana, de verdad. Dios lo bendiga siempre, pastor. Amén, amén. Gracias, porque podemos ser instrumento de bendición para todos ustedes. Así que les pido que sigan orando por mí, por nuestra iglesia, por nuestro ministerio, por la familia, porque sabemos que Dios está presente y que nos va a ayudar y nos va a fortalecer de una manera especial y de una manera poderosa. Así que recibimos todas esas bendiciones, ese amor que ustedes nos dan también, así como nosotros hacemos todos los días, nos esforzamos. Los días que no podemos estar es porque, bueno, razones de fuerza mayor, no podemos estar aquí, algún compromiso imprevisto, algo que se nos presentó, pero nos esforzamos para dar lo mejor de nosotros, ¿verdad?, a cada uno de ustedes, y que ustedes puedan recibir la palabra de vida, la palabra de nuestro Señor Jesucristo. Recuerda, 0416-632-7166. Así que nos preparamos en el nombre del Señor para exaltar el nombre de Jesucristo.

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1: Así es, estamos de vuelta en tu programa Tiempo de Victoria en esta mañana. En esta preciosa unción del Espíritu Santo saludamos a mi hermana Virginia. Virginia nos sintoniza desde La Pastora y nos dice: gracias al Señor Jesús por su mucha misericordia, por este hermoso día que hizo Él. Dios le continúe bendiciendo y usando para su gloria, hermano Pastor Joel, en sintonía desde la parroquia La Pastora. Gracias, mi hermana Virginia, Dios me la bendiga y me la fortalezca de una manera extraordinaria. Saludamos a Mirla Vegas, que está en sintonía desde La Palomera, allá en Baruta. Saludamos a la gente bella de Baruta, especialmente a la familia de mi hermana Mirla Vegas, y nos dice: muy buenos días, Pastor, feliz y bendecido día amanecer. Nos regala el Salmo 118:24, que dice: este es el día que hizo Jehová para usted y su bella familia, nos gozaremos y nos alegraremos en él. Amén, amén, gracias, un abrazo fraterno. Y nos dice: por favor, pido su apoyo en oración por un hermano que está esperando una prótesis de una pierna, Nicolás Morena, por mi tío Marcos Pérez, que pueda conseguir los recursos para poder hacer un examen cardiológico. Padre, en el nombre de Jesús de Nazaret, clamamos en este ambiente poderoso por esta petición y por todas las peticiones que nos llegan a la radio, Señor. Tú conoces los corazones, tú conoces las vidas, tú conoces los procesos que pasamos en esta vida, en el transitar del día a día. Señor, oramos por estas situaciones que se están presentando, Señor. Oramos, Señor amado, por Nicolás Morena, por Marcos Pérez, Señor. Ellos necesitan un milagro de sanidad, milagros sobrenaturales, de recursos. Pedimos que tú extiendas tu mano de verdad, de misericordia, sobre todas las personas que están quebrantadas de salud, no solamente especialmente a estas dos, sino a todos, Señor, a los que están sufriendo ahorita de parálisis, de tumores, dolores en las piernas, en las rodillas, dolores en la cabeza, aquellos que tienen anemia, aquellos, Señor, que están sufriendo, Señor, de un cáncer. Pedimos que tengas misericordia, que tu mano poderosa repose sobre sus vidas y que tú traigas un avivamiento sobrenatural en la vida de cada uno de ellos. Espíritu Santo, llénalos. Espíritu Santo, enviamos una palabra de sanidad en el nombre de Jesús de Nazaret y pedimos que seas tú, oh Dios, obrando, trayendo milagros poderosos a todas las personas que están convaleciendo. Señor, a todos los adultos mayores que están sufriendo también, Padre. Te pedimos tu gracia y tu amor en el nombre de Jesús. Y proclamamos que tú harás tu obra perfecta en cada hombre, en cada mujer, en cada niño, joven y adolescente. En el glorioso nombre de Jesús. Amén, amén y amén. Saludamos al evangelista Eliseo Soto, del kilómetro 8, siempre nos sintoniza, siempre nos manda mensaje. Un abrazo fraterno para ti, mi hermano querido. El Señor te use poderosamente por aquellos lares, ¿verdad? Y que seas de gran bendición. Hemos estado viendo el tema sobre el peligro de fingir. El peligro de fingir. Y dijimos ayer que el apóstol Pablo, en 2 de Timoteo, capítulo 3... inicia una descripción de lo que podemos definir una degradación del comportamiento cristiano. Y quiero decir que una iglesia en orden en Dios El diablo no la puede tocar. Pero mientras haya gente dentro de la iglesia aparentando lo que no son, y la iglesia no va detrás del discernimiento para discernir quién es real, quién es genuino, quién está fingiendo, siempre serás engañado. Y así serán los postreros días, y los estamos viviendo ya. ¿Sabes lo que duele cuando estás en plena crisis y alguien te dice que te ama y te dice que está orando por ti y es mentira? Eso se llama fingir. Y eso no solamente pasa en la iglesia, pasa en los trabajos. Gente que te dice, tú eres mi amigo, tú eres mi hermano, y lo que te estás engañando, estás fingiendo. No es un hermano tuyo, no es un amigo tuyo. Lo que está esperando es que tú te equivoques para darte el zarpazo. ¿Y sabes cuál es el dolor de fingir? Escuche bien, ¿sabes cuál es el dolor de fingir? La desilusión cuando tú descubres que te están fingiendo. El que no finge, sino que es genuino, es una persona comprometida, responsable, fiel, leal, se sacrifica, no tiene agenda propia. Pero hay hombres y mujeres, ¿verdad?, en la sociedad, en todas las esferas, que están empollando sus propios proyectos y fingen para después levantar el ala y darte el zarpazo que tú menos esperabas. Por eso el apóstol Pablo se lo dijo a Timoteo. Mira lo que le dice Pablo a Timoteo en 2 de Timoteo capítulo 3 versículo 1 al 5. Pablo le dice: también debes saber que en los postreros días vendrán tiempos peligrosos. ¿Cómo es que dice? Debes saber, Timoteo, que en los postreros días vendrán tiempos peligrosos. Pastor, ¿y cuáles son los tiempos peligrosos? Los que estamos viviendo ahorita, aquí adentro, dentro del pueblo del Señor. Son los que fingen, y tú dices, pero no lo puedo creer, pero ¿qué pasó y cómo pasó esto? Y dice el apóstol Pablo, porque habrá hombres amadores de sí mismo, avaros, vanagloriosos, soberbios, blasfemos, desobediente a los padres, ingratos, impío. Todas estas cosas es el carácter de los hombres y de las mujeres de los últimos tiempos que se va a manifestar en la iglesia hoy en día. Y uno tiene que tener cuidado con ese tipo de personas. Dice Pablo que tendrán sin afecto natural, implacables, calumniadores, intemperantes, crueles, aborrecedores de lo bueno, traidores, impetuosos, infatuados, amadores de los deleites más que de Dios, que tendrán apariencia de piedad. Escucha bien, ¿qué significa que tendrán apariencia de piedad, pastor? Bueno, que tendrán apariencia de ser santos, de devoción a Dios, y no son santos ni tienen devoción a Dios. Y dice Pablo, pero negarán la eficacia de ello. A estos evita. Es decir, hemos convertido la iglesia en la fiesta de los teatros. Hay personas que se disfrazan de cristianos. Hay personas que se disfrazan de hijos de Dios. Y cuando salen a la calle, son soberbios, son ladrones, son peleones, hay odio, rencilla, y Cristo a la diestra del Padre viéndote. Por eso hay gente que dice, pero el hermanito, la hermanita, tan bella, o esa persona dijo que era cristiana, pero mira, wow, su testimonio, mira, wow, lo que hizo, es peleón, no me pagó. Y no hay una cosa más tonta que un creyente que finge, porque el que finge nunca se va a dar de cuenta que el otro le está fingiendo. Es como un imán, se atraen y se engañan. Pero Dios quiere, escúcheme bien, Dios quiere gente genuina. Y Dios en este último tiempo, porque estamos en los últimos tiempos, quiero que usted no me apague el dial, no me cambie la estación, no me apague la emisora. Dios en este último tiempo quiere gente genuina, quiere gente sincera. Y Dios va a comenzar a limpiar a su pueblo. ¿Sabes por qué? Porque nos estamos preparando para la venida del Señor. Y allá arriba no va a entrar cosa inmunda. Dios va a ordenar muchas vidas. Dios va a ordenar muchas vidas. Va a quitar cosas que están dentro de tu corazón, dentro del corazón tuyo, de tus mentes, cosas que a Él no le agradan, y las va a quitar. ¿Por qué? Porque Él está interesado en que tú seas salvo. ¿Me están entendiendo? Entonces, es tremendo este tema, porque nosotros tenemos que entender que no podemos vivir

corregir. ¿Usted no ve cómo está el mundo? El mundo está en una apariencia, en una hipocresía, y eso pasa en todos lados. Y nosotros, los hijos de Dios, no debemos de vivir bajo fingimiento. Debemos ser genuinos, reales. Si vamos a amar, vamos a amar. Mire lo que le pasa a los que fingen, a los que son hipócritas, a los que viven de apariencia. Libro de Mateo, capítulo 23, verso 33. Libro de Mateo, capítulo 23, verso 33, dice: serpientes, generación de víboras, ¿cómo escaparéis de la condenación del infierno? ¿Sabe lo que a usted le conviene hacer? Estimado amigo, estimado hermano, ¿sabe lo que a usted le conviene hacer? Ser sincero con usted mismo, ser sincero con Dios y dejar de estar fingiendo. Aprenda a ser genuino en la vida. Aprenda a ser genuino en la fe. Fíjese que todo lo que ha hecho en su vida no le ha funcionado como usted ha querido. Trate de que su fe no sea fingida. Gente que finge ser muy espiritual, gente que finge amar a las personas, gente que finge perdonar, pero no le hablo a Pedro, a Marcos y a Juan, ni los saludo. Ser lo que no es en la iglesia, ser una persona no comprometida, ser una persona no fiel a la visión, ser una persona que no hace sacrificio, no se sacrifica por Dios para nada, prefiere quedarse durmiendo en la casa y no venir a la iglesia, porque el que finge le gusta la cosa fácil, sin sacrificio. Por eso el creyente que finge ser lo que no es, cuando usted lo pone en un ministerio que le exige, sale volando y lo suelta. El que es genuino se queda allí hasta que Dios lo saque. Y yo estoy seguro que el fingir es un sistema del anticristo, porque es la única manera donde el diablo nos divide. ¿Por qué, pastor? Porque nada fingido crece, porque lo único que crece es lo genuino. Por eso en esta mañana usted tiene que realmente reconocer y ver cómo está su vida. ¿Sabe algo? Usted no puede fingir al amor. El amor no se finge. ¿Por qué usted dice eso, pastor? Porque la Biblia dice en Romanos 12:9, el amor sea sin fingimiento. Aborreced lo malo, seguid lo bueno. Y dice, el amor sea sin fingimiento. Es decir, si usted verdaderamente no ama a una persona, no se lo diga. Mírelo de lejos. Pero no se le acerque para decirle que la ama, porque Dios lo está viendo. Mira lo que dice 1 Timoteo 1:5. Anota ese texto. 1 Timoteo 1:5 dice: el propósito de este mandamiento es el amor nacido de corazón limpio y de buena conciencia y de fe no fingida. ¿Cómo tú vas a decir que amas a tu hermano si tú finges en la fe? Todo el que finge, anótalo, todo el que finge tiene problemas en su corazón y en su conciencia. Usted no puede fingir la conversión en Cristo. Usted no puede fingir la fe, porque la fe no se finge. ¿Me está entendiendo? Mire lo que dice 2 de Timoteo 1:5. Trayendo a la memoria la fe no fingida que hay en ti, la cual habitó primero en tu abuela Loida y en tu madre Eunice, estoy seguro que en ti también, le dice Pablo a Timoteo. Es decir, Timoteo vivía una fe no fingida. La fe no se puede fingir. Usted no puede fingir la conversión en Cristo. Pero a veces pensamos que todo el que está a nuestro lado está convertido, y no es así. Por eso los hipócritas, los que viven de apariencia y los que fingen, viven una vida de mentira. Porque el fingir es una maldad. ¿Y por qué es una maldad? Porque tú sabes que lo estás haciendo, pero lo sigues haciendo y lo dejas. Mira lo que dijo el rey David en el Salmo 51:6. Dijo: he aquí, oh Dios, tú amas la verdad en lo íntimo, y en lo secreto me has hecho comprender sabiduría.

sabiduría. David lo que está diciendo a Dios es lo siguiente: tú amas lo genuino, tú amas lo puro, tú amas lo verdadero. Porque el fingir implica vivir en una pretensión religiosa falsa que ofende a Dios y es de mal testimonio para los demás. Y todo el que finge, tarde o temprano, es descubierto. Anótalo. Toda persona que finge, tarde o temprano, es descubierto. La Biblia dice en Marcos 4:22, porque no hay nada oculto que no haya de ser manifestado, ni escondido que no haya de salir a la luz. Por más que la persona finja ser lo que no son, tarde o temprano Dios lo va a sacar a la luz. ¿Usted sabe por qué la gente se va de la iglesia? Es que se descubrieron fingiendo y prefieren irse. Pero cuando se van, viven la misma vida en el otro sitio y van de brinco en brinco hasta que se arrepientan y luego vuelven a donde Dios los estableció. Mi consejo para ti en esta mañana, para cerrar esta enseñanza, para que no caigas en la maldición de fingir, mi consejo para ti: deja de fingir y empieza a ser genuino, primero contigo mismo, luego con Dios y luego con los hombres, donde Dios te ponga. Sea sincero y usted verá cómo Dios le va a bendecir de una manera especial. Vamos a colocar esta hermosa canción y voy a orar por ti en esta mañana. Y vamos a decirle: mi vida está llena de ti, Señor. Necesitamos una restauración totalmente de nuestra alma, de nuestra vida y de nuestro ser. Así que mientras que suena esta canción, yo voy a orar por ti porque ya me quedan 4 minutos en el nombre del Señor. Yo quiero que ponga su mano en su corazón. Permítame orar por usted. Padre, en el nombre de Jesús de Nazaret, Señor, hemos disertado esta reflexión de tu palabra. Hoy declaramos que queremos que nuestra vida sea llena de ti. Ponga su mano en su corazón y diga conmigo: Señor, quita de mi vida lo que a ti no te agrade. Quita de mi vida la apariencia. Quita de mi vida la falsedad. Ayúdame a vivir una vida de verdad en ti, Señor, que te agrade, que te ame. Ayúdanos, oh Dios. Transforma el corazón, transforma nuestra mente, transforma nuestro ser. Que podamos en esta mañana entender y comprender que solamente tú eres nuestra ayuda y nuestra fortaleza. Te pedimos, Espíritu Santo, que seas obrando de una manera sobrenatural. Que seas tú trayendo vida, Padre, en el nombre de Jesús de Nazaret. Oh Espíritu Santo de Dios, sopla vida ahora. Sopla vida ahora, Espíritu Santo, en el nombre de Jesús de Nazaret. Oh, te necesito, Espíritu Santo. Te necesitamos cada día de nuestra vida, en el nombre de Jesús. Levante su voz y diga: mi vida está llena de ti. Nos despedimos con esta hermosa adoración de Roberto Orellana y nos vemos mañana en tu programa Tiempo de Victoria. Dios me les bendiga, Dios me les guarde.

declaro con mi boca, como dice tu palabra, Señor, no te dejaré y no te desampararé. Así que declaro que tú estás aquí, Señor. Estás conmigo, con mi familia.

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1: En Dinámica 7, con 57 minutos.
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2: En Dinámica son las 8 y 31 minutos.
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6: En Dinámica son las 8 y 59 minutos.
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8: Bienvenidos a su programa Entendiendo lo
9: que... Hoy queremos hablar de un tema sumamente interesante, y es un concepto moderno que ha nacido de la psicología humanista, que define el valor personal a partir de cómo nos percibimos, a partir de nuestros logros o de la aceptación social que tenemos. En un programa anterior hablamos del amor a sí mismo, el cual la Biblia asume como algo natural. Pero la autoestima no aparece en la escritura y puede convertirse en una trampa si la ponemos en el centro de nuestra vida. La pregunta es, ¿qué nos ofrece la Biblia en lugar de la autoestima? Y para hablar de este tema tenemos con nosotros al doctor Nicolás Tranchini. Nico, bienvenido nuevamente a tu programa Entendiendo los Tiempos. Nico, en el último programa que grabamos hablamos del amor a sí mismo. Y hoy vamos a hablar de la autoestima. ¿Cuál es la diferencia entre ambos conceptos?
10: A ver, es muy difícil diferenciarlos porque distintas personas tienen distintas perspectivas sobre ambas palabras. Entonces, no todo el mundo entiende la autoestima de la misma forma, ni todo el mundo entiende el amor a uno mismo de la misma forma. Así que quizá podemos trazar nuestra propia definición de cómo entendemos cada cosa, ¿no? La cultura dice que amarse uno mismo es algo que el ser humano necesita y debe hacer para tener una calidad de vida agradable. La Biblia nos informa que el ser humano ya se ama a sí mismo y necesita aprender a recibir el amor de Cristo para tener la vida agradable que busca fuera de Cristo, ¿sí? Por un lado. Y por otro lado están el concepto de la autoestima, que es un concepto que todavía no hemos desarrollado, que la cultura entiende de una forma y que quizá, a mi criterio por lo menos, haga falta redefinirlo, diferenciarlo, incluso hablar qué es lo que la Biblia dice respecto a este concepto en particular, ¿no?
9: Vamos a definir la autoestima conforme a la cultura moderna. ¿Qué nos dice la cultura moderna que es la autoestima?
10: La autoestima esencialmente es: uno se observa, evalúa sus logros, evalúa su origen, evalúa su pedigrí, evalúa su historial, se observa a sí mismo, se analiza y encuentra una medida de placer y deleite o no en lo que observa. Es decir, encuentro es una forma, a mí me gusta decirlo de esta forma, es una manera en la que uno mismo se pone en el banco de acusados y se juzga a sí mismo, y entonces uno se autocritica y dice, a ver cuánto valgo mucho, valgo poco, soy agradable, soy desagradable, soy una persona atractiva, soy una persona que ha logrado mucho, soy una persona importante. Entonces, la autoestima tiene que ver con un juicio que yo hago sobre mí mismo, que está extremadamente influenciado por el juicio que otras personas tienen sobre mí mismo. Es decir, personas de influencia. Por ejemplo, ¿qué han dicho mis padres sobre mi propio valor? ¿Qué han dicho personas que yo admiro sobre mi propio valor? ¿Qué dice la cultura sobre lo que es valioso? Por ejemplo, ¿qué dice la cultura sobre mi cuerpo? La cultura tasa mi cuerpo. Si yo tengo un cuerpo de una determinada forma, esa cultura aplaude esa forma y me enseña a mí a evaluarme a la luz de esos lentes. Si yo tengo esta clase de cuerpo, debería sentirme feliz y contento conmigo mismo. Si no tengo esta clase de cuerpo, pues no debería sentirme feliz y contento conmigo mismo. Entonces, la autoestima es una evaluación, una crítica de uno mismo en la que uno busca salir victorioso, por decirlo de alguna forma.
9: Sí, pero es una crítica que está influenciada muchas veces por los valores externos. El mundo entonces define lo que yo debo ser como un profesional para ser exitoso, lo que debo ser como un deportista. Entonces yo no puedo vivir conforme a lo que el mundo me marca, porque hoy, fíjate, dicen que la persona que se ve bien es aquella que está delgada. Entonces, si tú tienes una libra de más y genéticamente tú eres así, ya tú no vas a ser aceptado, vas a tener una baja autoestima por eso, Nico.
10: Sí, claro, esa es la forma, ese es el criterio humano de autotasarse, que justamente lo que hace es elimina a Dios de la ecuación, elimina a Cristo de la ecuación, elimina lo que Dios piensa de la ecuación. Entonces, la única forma que tiene de tasarse y de valorarse es a través de lo que otros dicen. Te cuento una historia que para mí es muy reveladora y ayuda a entender esto. A mí me da mucha vergüenza decir esto, y realmente lo digo casi como una disculpa, porque es muy vergonzoso y es muy feo. Cuando yo era jovencito, estaba en el colegio, era adolescente, una de las cosas que nosotros hacíamos, yo no era cristiano, y una de las cosas que hacíamos con mis compañeritos de colegio, teníamos 15, 16 años, era nos pasamos un papelito en blanco con los nombres de todas las chicas, y al lado de cada uno de los nombres de las chicas le poníamos, la tasábamos y le poníamos en su belleza 5, 2, 10, y así íbamos mirando, transformando en un objeto, por algo muy muy feo, ¿no? Transformando en un objeto de nuestro deleite al resto de las chicas que teníamos alrededor. Las estábamos tasando. Estábamos diciendo, el valor de esta chica es directamente proporcional a su cuerpo, a su pelo, a sus ojos y a su sensualidad, por decirlo de alguna forma. O sea, algo muy, muy feo. Sin embargo, quisiera decirte esto, Eduardo, eso es muy feo. Es muy feo. Pero si lo analizamos un segundo, y somos honestos, y ahora le hablo principalmente a una audiencia que se considera a sí misma cristiana, si somos muy honestos, nosotros también hacemos eso todo el tiempo. O sea, uno mismo está autotasando su éxito, su ministerio, su vida, su peinado, su cuerpo. Creo que sería muy injusto, desde una perspectiva objetiva, no levantar la mano como cristiano. Yo levanto la mano y digo, yo lucho con esto. O sea, yo levanto la mano y digo, un momento, que yo también me estoy tasando todo el tiempo y veo esta dinámica dentro de mí de la cual debo salir y ser liberado por el Evangelio. Entonces, no es un problema que tiene solamente una persona no creyente, es un problema que tenemos todos, creyentes, no creyentes, pastores. Lo primero que hace un pastor, voy a confesar como pastor, lo primero que hace un pastor después de terminar de predicar un mensaje es preguntarse algo así: ¿cuán bien lo hice? ¿Quién no piensa eso? Lo primero que hace un cantante después de bajar, de hacer un concierto, sea cristiano o no cristiano, es: ¿lo hice bien? ¿Lo hice mal? Lo primero que hace una persona después de vestirse es preguntarse, analizarse, mirarse, valorarse y decir: ¿estoy linda? ¿No estoy linda? ¿Estoy guapo? ¿No estoy guapo? Todo el tiempo estamos dentro de esta dinámica insana en la que estamos tasando nuestro valor.
9: Eso ha influenciado mucho a todos los niveles. Nico, entonces, ¿cuál sería la relación entre la autoestima Y tú utilizas un término interesante, autotasación, porque la tasación lo que marca es el valor de una cosa, generalmente cuando enviamos a tasar. ¿Cuál es la relación entonces entre el orgullo, la vanagloria y esa autoestima?
10: Sí, a ver, esto es difícil, ¿eh? Es importante, en algunos contextos cristianos, utilizar la palabra autoestima es casi una mala palabra. Y en cierta forma se demoniza el concepto de autoestima. En otros contextos cristianos se idolatra el concepto de autoestima. Se eleva, como un poco como hablamos con el autoamor, ¿no? Se eleva a un lugar donde no debería estar. Yo creo que es muy sano, o sería muy sano, por un lado ser humilde y decir, tenemos que entender qué es lo que la persona quiere decir cuando dice autoestima y qué es lo que la cultura quiere decir cuando dice autoestima y no igualar esas cosas. Yo creo que en vez de demonizar la autoestima o de idolatrar la autoestima, lo que podemos hacer es redefinirla a la luz de las escrituras y pensar, ¿habla la Biblia en algún momento de esta idea de valorarme a mí mismo o no habla la Biblia de este tema? Y para mí habla muchas veces de valorarme a mí mismo. Por ejemplo, de hecho, en la Biblia, Pablo dice varias veces que cada uno tenga un concepto de sí mismo no más alto de que debe tener, sino con cordura. Es decir, la Biblia habla sobre este tema. Entonces no deberíamos decir, la Biblia no habla sobre qué clase de concepto debería tener yo sobre mí mismo. El punto es no confundir eso con los valores anticristianos de la autoestima, ¿sí? Entonces, quizá para mí algo, quisiera utilizar un término bíblico que para mí es muy valioso para hablar a la hora de una autoestima o una autopercepción más bíblica, y es el concepto de gloriarse a sí mismo. La Biblia habla muchas veces sobre la idea de gloriarse a sí mismo y a veces lo habla de forma negativa y a veces lo habla de forma positiva, y puedo dar ejemplos bíblicos de esto, de ambos, en algunos más fácil, ¿no? Entonces, para mí es muy importante entender varias cosas a nivel conceptual y a nivel teológico. Primero, si Dios es glorioso, y lo es, y Él me creó a su semejanza, y lo ha hecho, yo comparto una medida de gloria. Una gloria caída, sin ningún lugar a duda, pero comparto un pedazo de gloria que no es inherente a mí por algo que yo he logrado, como diría la autoestima humanista, sino que es producto de que yo fui creado a su gloria. Y en este sentido,
9: a su imagen para vivir para su gloria.
10: Exacto, a su imagen y a su semejanza. Comparto su semejanza. Y en este sentido, te quiero leer un pasaje que para mí es muy valioso, en donde el salmista lo que hace, el Salmo 8, justamente es meditar en esto. Y justamente se pone a ver la gloria del hombre. Y se pone a autotasarse, en cierta forma. Dice, en versículo 1 dice, Dios, tu nombre es glorioso en toda la tierra, tú eres un Dios increíble, has desplegado tu gloria en los cielos, cuando veo los cielos, las obras de tus dedos, la luna, las estrellas, digo, pero ¿cómo puede ser que tú siendo tan glorioso, te conectes con alguien tan poco glorioso como el hombre? Y dice en versículo 5, sin embargo, tú eres increíblemente glorioso, pero un momento, tú nos has hecho a nosotros un poco menor que los ángeles, y nos has coronado de gloria y de majestad. Entonces, aquí hay una idea en donde el salmista lo que está haciendo es tasando el valor del ser humano, pero no tasando el valor del ser humano en función de lo que el ser humano ha logrado, sino tasando el valor del ser humano en función de que el ser humano es obra de Dios. Es decir, es una tasación del hombre teocéntrica, no antropocéntrica. Es una valoración de decir, hay un valor intrínseco que yo debería meditar en ese valor y gozarme en ese valor, no producto de que tengo una medida de cuerpo, no producto de que he logrado estas cosas, no producto de que he vendido 250.000 libros, no producto de que tengo una ropa fantástica, no producto de que algo que he hecho, sino producto de lo que Dios ha hecho. Me ha compartido su belleza, me ha compartido su carácter, me ha compartido una parte de su ser. Y en ese sentido, me parece algo sano autopercibirme o percibirme de una manera bíblica, no humanista, que no es lo mismo.
9: Okay. Entonces, ¿Cuál sería la diferencia entre reconocer mi identidad y mi autoestima?
10: Sí, a ver, a mí me gusta diferenciarlo de esta forma. Mi identidad tiene que ver, responde a la pregunta ¿quién soy? Mi autoestima o autopercepción, como queramos decirle, tiene que ver con qué nivel de agrado encuentro yo con quién soy. Es decir, soy la identidad responde a la pregunta ¿quién soy? Desde un punto de vista, yo puedo responder desde un punto de vista ateo o desde un punto de vista cristiano. ¿Quién soy? Bueno, desde un punto de vista que no incluye a Dios, soy argentino. Eso me da mi identidad. Yo soy argentino, tú eres de República Dominicana. Nuestra identidad es parecida, pero no es igual. Yo nací en un contexto de una determinada, en un contexto social determinado en Argentina. Tú naciste en otro, es parte de nuestra identidad. Cada uno puede mirar, no es lo mismo ser, desde un punto de vista humano estoy hablando, no es lo mismo ser hijo del presidente de la nación que ser hijo de un barrendero. Es decir, desde un punto de vista humano, la identidad tiene que ver con las circunstancias particulares de la persona que son únicas a ella. Y eso te da una estima, una autopercepción mayor o menor. Es decir, me siento increíble porque soy el hijo de, o soy la hija de Felipe VI, del rey de España aquí en este caso, ¿no? Soy la infanta Sofía. O sea, pero no es lo, desde un punto de vista bíblico eso no es así. Es decir, lo que a mí, yo me observo y veo qué es aquello que me da valor y me identifica y me genera gozo es, soy una obra de arte de Dios. Soy creación de Él. Y me encanta como el Salmo 8 lo expresa, ¿no? Es como, en cierta forma, pienso en Pablo Picasso, por ejemplo. Seguramente cualquiera que está escuchando en este momento sabe quién es Pablo Picasso. Pero si yo le pido a cualquier persona que está escuchando en este momento, nómbrame 10 obras de Pablo Picasso, probablemente sean muy pocas las personas que puedan decirlo. ¿Por qué? Porque la obra refleja el valor del autor de la obra. La obra es importante y es valiosa, claro que es importante y que es valiosa, pero lo importante, más allá de la obra, es el autor de esa obra. Y un poco parecido pasa con esto en el Salmo 8, entre Dios y el ser humano. Es decir, nosotros tenemos un valor por ser creación de Él, pero lo que nos da valor a nosotros no es recordar el nombre de la obra en este caso, sino el autor de la obra. El autor es el que nos da a nosotros un valor especial y distinto y genera en nosotros una autopercepción que nos dignifica, que nos da dignidad. ¿Se entiende?
9: Sí. Entonces, Nico, mi identidad, cuando yo la veo en Cristo, es firme y segura. Soy creado a la imagen de Dios. Dios me ha dado dones y talentos para que lo utilice para su gloria. Soy un hijo de Dios. He sido adoptado. Dios guía mis pasos. Llegará el día en que estaré en la presencia de Dios por toda la eternidad. El verme así, con esa identidad, me mantiene firme, mientras que la autoestima conforme al mundo es algo voluble, es algo variable, es algo frágil, porque esa autoestima conforme al mundo lo que hace es exaltar al ser humano. Pero la autoestima y la identidad que yo tengo en Cristo, lo que me hace o que me lleva es a glorificar a Dios.
10: Exactamente, y la gran diferencia, vos lo explicaste muy bien, la gran diferencia está en que la autoestima humana se construye, la identidad cristiana se recibe.
9: Amén.
10: Y hay una enorme diferencia, porque justo produce lo que tú acabas de decir. La primera produce ansiedad. Yo he llegado a un estándar X, da igual. Vamos a decir que, como Jesús dice en Mateo 6, ¿no? He llegado a adquirir una cantidad de dinero X que a mí me genera una autoestima saludable. Vale, te doy una mala noticia. Ahora tienes que mantenerlo. Porque si lo pierdes, tu autoestima se va al piso. Entonces, se construye. Yo me mato hasta llegar a lo que yo considero mi cuerpo. Ah, qué bueno, tengo un cuerpo fantástico, muy lindo. Pero ahora tienes que mantenerlo y matarte sin comer, yendo al gimnasio, etcétera, porque tú has construido algo. Ahora la autoestima o la autopercepción e identidad cristiana se recibe por gracia. Entonces, no es algo que yo tengo que lograr, es algo que a mí se me ha dado gratuitamente y que no es frágil, no depende de las circunstancias, no depende de mi performance, no depende de mis sentimientos, no depende de nada de lo que yo he hecho, por lo tanto, no lo puedo ganar ni lo puedo perder, es firme, es una roca.
9: Y eso que dicen que el problema humano o de los hombres es que tienen una baja autoestima.
10: A ver, yo creo que el problema del ser humano, no sé si diría que tiene una baja autoestima, yo diría que el problema del ser humano es que tiene una autoestima averiada. Y el ser humano tiende a encontrar valor en deificarse, en hacerse igual a Dios, y tenemos nuestros ídolos, los grandes del deporte, los grandes de la música, los grandes artistas, los que han logrado deificarse, por decir de alguna forma, transformarse en personas que han alcanzado ese nivel de altura que todos aspiran, y eso genera enorme orgullo. Y luego, por el otro lado, tenemos personas que se sienten completamente insatisfechas porque no han llegado a ser lo que soñaban ser, y se sienten, de cierta forma, se odian a sí mismas, se sienten desilusionadas consigo mismo por una especie de orgullo inverso. Estoy frustrado conmigo porque no doy la talla. Entonces parece, digamos, humildad, pero en realidad lo que está sucediendo es hay un desánimo, hay una tristeza humana porque no logré el estándar que otros han llegado, no logré llegar al estándar que yo mismo me autoimpuse o que mi sociedad me impuso. Entonces eso me desanima.
9: O sea que esas personas que dicen que se odian a sí mismas, se odian porque no alcanzan lo que ellos quieren ser, conforme a sus propios patrones o los patrones del mundo.
10: Es que de forma inconsciente nos han inculcado. Todos estamos afectados por esto, Eduardo. O sea, mira, tú y yo estamos metidos parecidos, ¿no?
9: No, tú eres muy elegante, no, tú eres un hombre elegante.
10: A ver, si tú y yo estuviéramos teniendo este mismo diálogo en la Edad Media, no estaríamos vestidos así, estaríamos vestidos con una túnica probablemente. Y la razón no es porque la túnica es más espiritual y esto es mejor, es porque la cultura nos ha vendido que esta es la forma correcta de vestirse en el siglo XXI. Entonces todos estamos afectados por esto. No nos damos cuenta cuán afectados estamos, que entre paréntesis, este proceso de ser influenciado comienza en Edén, Génesis 3. Este proceso de ser influenciado arranca con la serpiente, donde le muestra a Adán y Eva una alternativa de valor y le dice que si tú entiendes que tú vas a llegar a ser como Dios y vas a llegar a ser igual a Dios, tú harías justamente esto que Dios te ha dicho que no hagas, y lo haces justamente porque la influencia redefine lo valioso, redefine lo correcto, redefine lo bueno, redefine lo apropiado. Y cuando alguien me vende y me convence de que lo apropiado es esto, o lo apropiado es un fruto, o lo apropiado es un cuerpo, ay de mí, porque he sido engañado, y entonces voy a vivir con una persona no creyente. Voy a vivir lejos de Dios.
9: Vivimos en un mundo, en un siglo, donde las personas exaltan mucho el cuerpo, el ejercicio, y no estamos en contra de eso, pero ¿cuál es la diferencia entre yo como cristiano mantener un cuidado personal que sea saludable y esa autoestima que es pecaminosa? O sea, el cuerpo, que lo que quieren tener un cuerpo musculoso para, como decimos nosotros aquí, romperle los ojos a los demás, las mujeres que quieren tener una super figura, como hablábamos en otro programa, para ser vista por los demás. Entonces, el día que yo no tenga ese cuerpo, el día que esa mujer engorde, vamos a decir así, ya no tenga esa figura, ya no tiene ningún valor.
10: Sí, es como Pablo dijo, porque yo, Romanos 14:14, estoy convencido que nada es inmundo en sí mismo. Hablando de la libertad cristiana y de varios conceptos, ¿no? El gimnasio y el cuidado del cuerpo no es incorrecto en sí mismo. De hecho, Pablo le dice a Timoteo, cuídate a ti mismo. Toma vino porque te va a venir bien para tu cuerpo, es decir, pero el mismo Pablo dice, esto tiene un provecho limitado, no tiene un provecho eterno. Entonces, el problema no es tanto lo que hago, el problema es por qué lo hago. Es decir, si yo lo hago con una intención de sana, de poder cuidar el cuerpo y tener una vida sana y poder servir mejor al Señor, mejor a mi familia, mejor a mis semejantes. Gloria a Dios, no hay ningún problema. Desde el momento en que yo utilizo eso como un medio para generar valor, entonces lo que he hecho es transformado algo bueno y lo he ascendido en mi corazón a un ídolo. Y entonces ahora, pues eso, estoy cuidando mi cuerpo de una forma en la que en realidad, voy a utilizar una palabra, una terminología bíblica, me he convertido en un alma adúltera. ¿Por qué me he convertido en un alma adúltera? Porque he utilizado un don de Dios, un regalo de Dios, el cuerpo, y ahora lo estoy utilizando para seducir y robar ojos y llamar la atención sobre mi propia persona, y he utilizado algo bello que Dios me ha dado y estoy adulterando con esto en mi corazón, diciendo, llena mi vacío, por favor, con tu halago, llena mi corazón. A mí me llamaba mucho la atención esto, Eduardo. Mucho tiempo no entendía esto, y por ahí alguien va a decir, no, yo tampoco. A mí me llamaba mucho la atención, hace muchos años atrás, cuando yo veía a una mujer guapa, no importa si es cristiana o cristiana, pero muy, muy, muy guapa, que estaba casada y feliz con su marido, pero feliz, realmente un matrimonio feliz con su marido, sin deseo de cometer adulterio ni nada que se le parezca, y sin embargo se vestía de una forma muy seductora, suponte con un vestido rojo súper, súper recontra apretado y mostrando sus curvas, ¿no? Y para mí era como, la única forma que yo tenía de interpretar eso era, pero ¿por qué esta mujer está haciendo esto si realmente no quiere, va al trabajo vestida de esta forma y realmente no quiere acostarse con otro hombre o tener relaciones con otra persona y tal? Hasta que un día, como decimos en Argentina, me cayó la ficha y entendí un poco lo que acabas de decir. Esta mujer no necesariamente está buscando acostarse con alguien. Lo que esta mujer está buscando es recibir afecto emocional, dignidad, elevar su autoestima y que alguien le diga, uff, qué guapa que estás, uy, qué increíble que es tu cuerpo. Y aunque no lo digan, que lo piensen, porque a veces ni hace falta que la gente lo diga, pero uno sabe que lo está pensando. Entonces es un medio a través del cual, medio un poco exagerado que estoy diciendo ahora, uno finalmente hace lo que estás describiendo, ¿no? Mal usa el regalo de Dios, que es un cuerpo bonito, porque finalmente termina siendo un don de Dios, no es algo malo tampoco.
9: Nico, ¿cómo? Tú eres pastor, tú eres conferencista, escritor, viajas a través del mundo. ¿Cómo tú ves que este concepto de autoestima mundano ha afectado en las iglesias? ¿O ha afectado a las iglesias?
10: Lo veo en todos lados. Desafortunadamente, creo que el mayor desafío que nosotros tenemos como comunicadores es llegar al punto en donde, si me permites usar esta frase, logramos cumplir con el mandato bíblico de seducir a la gente con la belleza de Cristo. Lo que el mundo hace es seducir a la gente con la belleza de la creación. Y nuestro desafío es poder presentar la belleza de Cristo en cada mensaje, en cada actitud, en cada acto de amor, en cada consejo, en cada discipulado, en cada cosa que hacemos, para que la cultura no rapte el corazón de los creyentes, y porque realmente el corazón del creyente se va a dejar seducir por del creyente, el mío, de todos, se va a dejar seducir por aquello que se presente atractivo. Y nuestro gran desafío como cristianos es que Jesús sea tan real en nosotros que respiremos gloria, que respiremos y se perciba y se, como dice Mateo, ¿no? Que el brillo de la gloria de Dios, la gente lo percibe y diga, quiero. Yo no sé qué tienes, no sé si lo puedo definir, no sé si le puedo poner palabras, pero es que me gusta, no sé quién eres, pero me gusta el Dios que tienes. Mateo 6, brilla. Sí. Voy a dar un ejemplo muy, muy simple y muy tonto, pero muy práctico a la vez. Nosotros tuvimos, creo que les he contado en episodios parecidos, tenemos un vecino nuevo, y no es creyente, y nosotros estamos tratando de amar a este vecino y tal. Algo muy práctico. Este vecino tiene, le gusta quedarse la noche y tal, y nosotros no podemos dormir por el ruido que hacen. No podemos dormir, la verdad que es muy difícil, a las 12, 1 de la mañana y no podemos dormir. cuestión que debatimos mucho tiempo con mi esposa, le decimos, no le decimos, estamos tratando de amarlo, se va a sentir mal, bla, bla, bla. Finalmente le mando un mensaje y le dije, mira, que te quiero explicar con mucho respeto, con mucho cariño, que está pasando esto. Y él me responde y tal. No sé, no terminé de entender cómo lo terminó de tomar, ¿no? Pero te voy a contar algo que hicimos. Después de eso, hablamos con mi esposa y dijimos, ¿sabes qué? Vamos a hacerle un regalo a este hombre. Y le tomé una es muy extraño esto, tomé una máquina bordeadora eléctrica que uno corta el cerco, digamos, y le puse, era mía, estaba nueva, no la usé nunca, y le puse una cartita a él y se la puse en la puerta de su casa y le dije, mira, quiero decirte que mi esposa y yo te amamos mucho, y le dejamos esto.
11: Bien.
10: Esto fue justito después del diálogo, ¿no? ¿Con qué objetivo? A mí no me interesa agradar a esta persona. A mí no me interesa que esta persona piense bien de mí, salvo por amor a Cristo. Quiero mostrarle a esta persona algo distinto. Quiero mostrar a esta persona que esta confrontación pequeña que yo tuve con él al decirle, por favor, pueden bajar la música los fines de semana que no podemos dormir, fue con toda una intención de mostrarle cariño y respeto y comprensión mutua. La respuesta de este hombre no te la voy a explicar. Pues justamente eso, sentirse amado, sentirse querido, sentirse aceptado. En otras palabras, un poco lo que te estoy queriendo decir en la vida práctica de una forma muy tangible. Mostrar un pedacito de la bondad y de la gloria de Dios en un ejemplo práctico.
9: Amén. Nico, increíble, pero el tiempo ya se nos ha ido. ¿Alguna exhortación que quieras darle a los pastores, a los líderes, a los creyentes en las diferentes iglesias con respecto a esto?
10: Para mí hay un ánimo muy grande a poder llegar al punto en donde mi identidad como cristiano, la aceptabilidad que Dios me ofrece como hijo suyo, llena y completa el corazón de esta forma. Déjame decirlo con un versículo mejor. Primera de Juan 3:1. El texto me da un mandato. El texto me dice esto: mira, mira, detente, observa, frena, por favor, no sigas. Mirad, nos habla de nuestra identidad y nos dice, observa, observa la identidad que te han regalado. Mirad con cuán grande amor nos ha amado el Padre. Medita esto, considera esto. Y Juan 15 dice, permanece en esto, permanece en mi amor. Considerar esta realidad y permanecer en esta realidad es lo que libera para mí el corazón de cualquier autoestima humanista.
9: Amén. Gracias, mi hermano, por estar con nosotros en este programa y compartir acerca, ¿verdad?, del amor a sí mismo en el programa pasado, ahora acerca de la autoestima. Realmente entendemos que hay una gran confusión entre los creyentes en relación a este tema, porque el bombardeo del mundo es algo muy fuerte.
10: Sí, Dios quiera que... ¿Quién sabe? Quizá escriba algo sobre esto en algún momento. Ya veremos.
9: Sería muy interesante, hermano. Dios te bendiga. La diferencia entre el amor a sí mismo y la autoestima es clara, como hemos visto. El amor a sí mismo es un hecho natural reconocido en la Biblia. La autoestima es un concepto moderno que centra la vida del hombre en el yo. El mundo nos dice que debemos amarnos más a nosotros mismos para ser felices. La Biblia nos enseña que el problema del hombre no es la falta de autoestima, sino el exceso de amor propio. Y la verdadera solución no es mejorar nuestra autoimagen, sino recibir una nueva identidad en Cristo. Porque solo en Él hallamos un valor firme, una aceptación segura y sobre todo un amor que nunca cambia. Gracias por estar con nosotros en su programa Entendiendo los Tiempos.
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0: Dinámica 9:37 minutos.
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0: en Dinámica 9 y 41 minutos.
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personas que estamos aquí en esta noche. Tenemos un hermano que creció compartiendo este mismo gozo, esta misma alegría, esta misma paz espiritual que Dios nos da, pero que por alguna razón ahora no está con nosotros. A ese hermano le canto esta canción.

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0: Dinámica 10. 9 minutos.
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En Dinámica 10, 21 minutos.

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1: Oremos por nuestra nación. Dice la palabra de Dios en el Salmo 33, versículo 12: Bienaventurada la nación cuyo Dios es Jehová. Nuestra nación siempre necesita de oración, en las buenas y en las malas, en temporadas de abundancia, como también de escasez. Dice la palabra de Dios en 2 de Crónicas 7, 14: Si se humillare mi pueblo, sobre el cual mi nombre es invocado, y oraren, y buscaren mi rostro, y se convirtieren de sus malos caminos, entonces yo oiré desde los cielos, y perdonaré sus pecados, y sanaré su tierra. Señor, hoy te pido por mi país, que mis conciudadanos te reciban como Salvador, y tu nombre sea exaltado en toda esta tierra. Amén y amén.

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0: En Dinámica son las 11:15 minutos.
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2: En Dinámica 12, 0 minutos.
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0: 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El Señor nos dice: He aquí que yo les traeré sanidad y medicina, y los curaré, y les revelaré abundancia de paz y de verdad.
1: Porque siendo tú un Dios perfecto, te fijaste en hombres imperfectos como nosotros. Gracias por tu misericordia, Señor. Anhelo conocerte.

0: En Dinámica 12, 12 minutos. 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
2: Hola amigos, y no nos metas en tentación. Para los oídos de personas occidentales del tercer milenio, la palabra tentación en el Padre Nuestro tiene una connotación negativa. Nos hace ruido que esa expresión aparezca allí, porque es dificultoso imaginarnos a Dios tratando de que sus hijos caigan en una trampa. La verdad es que en los tiempos bíblicos el término tentación se traducía más como poner a prueba para demostrar fortaleza espiritual que como tratar de seducir para el mal. En principio, porque Dios, en atención a su carácter, jamás haría eso. Cuando alguno es tentado, no diga que es tentado de parte de Dios, porque Dios no puede ser tentado por el mal, ni Él tienta a nadie, sino que cada quien es tentado cuando de su propia concupiscencia es atraído y seducido. La Biblia es categórica cuando señala a Satanás como la fuente de la tentación. De hecho, el tentador es uno de sus nombres. De manera que la tentación es una situación que ocurre cuando Dios permite que el enemigo de nuestras almas nos invite a pecar. No puede ser de otra manera, porque el hombre, al ser dueño de un libre albedrío, tiene que decidir a cuál de los dos reinos se somete. La tentación no es entonces un fatalismo, sino la prueba de nuestra libertad. Además, el hombre no está desarmado ante ella. Dios le ha dado herramientas naturales para vencerla. Velad y orad para que no entréis en tentación. El único poder que tiene el diablo cuando nos tienta es el que nosotros le damos, pues jamás nos podrá obligar a pecar, porque definitivamente no tiene ese poder.
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0: en Dinámica 12 con 20 minutos.
1: Primer libro de Crónicas 29:11. Tuya es, Señor, la magnificencia y el poder, la gloria, la victoria y el honor, pues tuyas son todas las cosas que están en los cielos y en la tierra. Tuyo es, Señor, el reino. Tú eres excelso sobre todas las cosas.

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El Señor nos dice en Jeremías 33:6, pero les traeré salud y medicamentos, y los sanaré, y les haré experimentar una paz abundante y duradera.

0: en Dinámica 12, 33 minutos.
1: Si estás pasando muchas pruebas, si tienes muchas batallas, si han llegado como un torbellino situaciones difíciles a tu vida, para ti es esta palabra. Santiago capítulo 1 versículo 2 dice: hermanos míos, tened por sumo gozo cuando os halléis en diversas pruebas, sabiendo que la prueba de vuestra fe produce paciencia, mas tenga la paciencia su obra completa, para que seáis perfectos y cabales, sin que os falte cosa alguna. ¡Qué poderosa palabra, qué recomendación tan importante la que nos da Santiago! Dice: hermanos míos, tened por sumo gozo cuando os halléis en diversas pruebas. Muchas son las aflicciones del justo, pero de todas ellas le librará Jehová, dice su palabra. Así que las pruebas van a venir, las adversidades van a venir, los desafíos van a venir. Seremos probados como el oro fino. Seremos procesados, pero qué bueno es tener fe en medio de las pruebas, tener el gozo del Señor en medio de la situación difícil, tener el dominio propio en medio de las adversidades. Por eso Santiago dice: hermanos míos, tengan el gozo completo cuando se encuentren en muchas pruebas, sabiendo que la prueba de vuestra fe producirá paciencia. Paciencia es el consejo de esta palabra. Tengan paciencia en las pruebas, tengan tranquilidad en las pruebas, porque sabiendo que en medio de las pruebas tendremos la salvación y tendremos la paz que sobrepasa todo entendimiento. Así que tengan alegría o tengan gozo, tengan confianza, mantengan la fe, porque tu prueba te llevará a otro nivel. En el nombre de Jesús de Nazaret, digan amén a eso.

0: en Dinámica 12 con 40 minutos.
1: Salmos 47:7. Porque Dios es el Rey de toda la tierra. Canten con entendimiento.

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2: Hola amigos. Jesús, sin hacer mucho alarde, nos enseñó con su vida que orar, más que una actividad religiosa controlada, era establecer una relación íntima y personal con Dios. Levantándose muy de mañana, siendo aún muy oscuro, salió y se fue a un lugar desierto y allí oraba. La forma verbal oraba indica que no lo hacía por accidente, sino por elección. Surge entonces así el concepto natural de vida de oración, en el cual hemos hecho mucho énfasis. Para separarlo de orar a secas, que es lo que equivocadamente hemos manejado siempre, sin irrespetar las formas externas de la tradición. Cristo entiende que más que una práctica religiosa, orar es una forma de vivir que produce e incorpora cambios en la vida de quien lo hace. Es vital que nos demos cuenta con agudeza de que Jesús comienza a enseñar la oración con su vida, no con su discurso. Por eso los discípulos sintieron que necesitaban aprender a orar, no cuando lo vieron hablando, sino cuando lo vieron orando. Debemos borrar la idea simplista y equivocada de que la oración existe para obtener cosas de Dios. Esa es una concepción superficialmente materialista. De manera que cuando hablamos de aprender a orar, no estamos haciendo énfasis en las formas, que al fin y al cabo no son más que expresiones de la cultura. Estamos hablando de la disciplina de venir a la presencia de Dios en la experiencia del salmista. Oh Señor, de mañana oirás mi voz. De mañana me presentaré delante de ti y esperaré.
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0: En Dinámica, 1:27 minutos.
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3: Quizás el Señor no pueda obrar más en cuanto al avivamiento por la falta de unidad de su cuerpo. Un cuerpo dividido es un contrasentido. Una iglesia dividida es una contradicción.
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1: En Dinámica son las 2:03.
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4: Ezequiel es el cuarto libro de lo que se conoce como los profetas mayores. Es un libro muy inusual. En las notas y bosquejos de Ezequiel leemos que el mensaje de Ezequiel fue el más espiritual de los profetas, siendo que él trató más la persona de Dios. Alguien ha dicho lo siguiente: Ezequiel es el profeta del Espíritu, como Isaías el profeta del Hijo y Jeremías el profeta del Padre. Le invito a acompañarnos en nuestro estudio del libro de Ezequiel. Vamos a estudiar el capítulo 7. Bienvenidos a Través de la Biblia, el programa donde conocemos a Dios en su palabra. Soy su anfitrión, Heyel Ortiz. En el estudio de hoy, aprenderemos que el juicio de Dios sí se ajustará a la gravedad de los crímenes de Israel. Ahora bien, al repasar el libro de Ezequiel y en realidad la gran parte de la profecía, sería fácil ver su valor histórico, pero podemos subestimar las lecciones que son aplicables para nosotros en el día de hoy. El programa de hoy evita eso, ya que aborda directamente a nuestros corazones sobre temas como el peligro de jugar a la iglesia. Dicho eso, iniciamos nuestro tiempo en oración. Padre Celestial, podemos estudiar tu palabra y te damos gracias que podemos hacerlo. Gracias porque contamos con tu Espíritu Santo que nos va a guiar y a dirigir en el estudio de hoy. Te pedimos, Señor, que nuestra mente y corazón esté preparada y abierta, humilde para recibir tu enseñanza y que podamos ponerla en práctica luego de lo aprendido. Corrígenos, instrúyenos, dirígenos y bendícenos con el estudio de hoy. Te pedimos que uses este tiempo y que uses al Maestro. En el nombre de Jesús oramos. Amén. Con nosotros, nuestro maestro Samuel Montoya y el estudio bíblico de hoy.
5: En el día de hoy, amigo oyente, llegamos al séptimo capítulo de la profecía de Ezequiel. Dijimos en nuestro programa anterior que los juicios no son limitados nada más que a Jerusalén. Hasta el capítulo 5 teníamos en vista Jerusalén, pero comenzando con el capítulo 6, toda la tierra se tiene en vista. O sea, toda esa tierra se tiene en vista. Hay dos mensajes que son presentados aquí y ambos mensajes comienzan con «Vino a mí palabra de Jehová diciendo». Así es que el profeta está dando a la gente lo que Dios tiene que decir. Eso lo vimos en nuestro programa anterior cuando estudiamos el capítulo 6. Ahora, el segundo mensaje comienza aquí en el capítulo 7, versículo 1, donde dice «Vino a mí palabra de Jehová diciendo». Lo que tenemos aquí es algo un poquito diferente a lo anterior. Antes teníamos el juicio que iba a caer sobre esa tierra, y seguramente sobre la gente de esa tierra porque ellos estaban envueltos en esto. Y la tierra de Israel era la nación de Israel, y son siempre considerados juntas por la palabra de Dios. Otro elemento ha sido agregado, y se expresa en el versículo 12 de este capítulo 7 de Ezequiel, donde dice, «El tiempo ha venido». Ahora, esta es la profecía de la destrucción final de esa tierra y de Jerusalén. Ellos van a ir ahora a la cautividad. Ahora tendrá lugar la deportación final y la ciudad de Jerusalén será destruida. Bueno, veamos lo que nos dicen los versículos 1 al 3 de este capítulo 7 de Ezequiel. Vino a mí palabra de Jehová diciendo, «Tú, hijo de hombre, así ha dicho Jehová el Señor a la tierra de Israel. El fin viene sobre los cuatro extremos de la tierra. Ahora será el fin sobre ti, y enviaré sobre ti mi furor, y te juzgaré según tus caminos, y pondré sobre ti todas tus abominaciones. Notemos que Dios dice aquí, y te juzgaré según tus caminos. Es decir, el juicio será de acuerdo, o el castigo, digamos, será de acuerdo al crimen. Así es que se presenta la pregunta de cuán grave es el haber profesado ser un testigo de Dios o un hombre de Dios, y llegar a ser falso, o llegar a apartarse de él. ¿Cuán serio es hoy el ser un miembro de una iglesia y no ser salvo? Esto es hablar directamente y poner el dedo en la llaga, ¿no le parece, amigo oyente? Ya he dicho esto con anterioridad, que preferiría ser un hotentote en un oscuro rincón del África, inclinándome a un tótem, a un poste totémico, que el ser miembro de una iglesia y sentarme de domingo a domingo en ese lugar, profesando ser un creyente, y ni siquiera llegar a conocer a Jesucristo como mi Salvador. Amigo oyente, no nos vamos a poner a discutir en cuanto a lo que Dios hará con los hotentotes. Creemos que el Señor tiene sus planes, así es que no vamos a hablar en cuanto a eso. Queremos hablar, sí, acerca de los miembros de la iglesia, porque de esto es de lo que Ezequiel está hablando aquí, que correspondería a esto en su día. Es decir, que él no tiene opción alguna. Y su responsabilidad es grande porque él ha escuchado la palabra de Dios, y esta gente le ha dado la espalda a esto. Y usted, amigo oyente, si usted rechaza a Cristo y a la palabra de Dios, sería mejor que no escuchara esta transmisión. Esto es algo terrible de decir de nuestra parte, pero tenemos que ser honestos. Mientras más escuche usted, mayor será su responsabilidad ante Dios, de eso estamos seguros. Luego en los versículos 4 al 9 de este capítulo 7 leemos, «Y mi ojo no te perdonará, ni tendré misericordia. Antes pondré sobre ti tus caminos, y en medio de ti estarán tus abominaciones, y sabréis que yo soy Jehová. Así ha dicho Jehová el Señor. Un mal, he aquí que viene un mal. Viene el fin viene. Se ha despertado contra ti, he aquí que viene. La mañana viene para ti, oh morador de la tierra. El tiempo viene, cercano está el día, día de tumulto y no de alegría sobre los montes. Ahora pronto derramaré mi ira sobre ti, y cumpliré en ti mi furor, y te juzgaré según tus caminos, y pondré sobre ti tus abominaciones. Y mi ojo no perdonará, ni tendré misericordia. Según tus caminos pondré sobre ti, y en medio de ti estarán tus abominaciones. Y sabréis que yo, Jehová, soy el que castiga». Aquí tenemos un pasaje de las Escrituras realmente tremendo. Y nos atrevemos a decir que hay muy pocas personas que se atreven a tratar con esta sección de la palabra de Dios. Este, para muchas personas, es un pasaje completamente en blanco. Ahora alguien quizá diga, bueno, eso pertenece al Antiguo Testamento y es diferente. Bien, amigo oyente, este lenguaje utilizado aquí es algo suave si uno lo compara con lo que se dice allá en Apocalipsis. Y luego uno puede leer lo que el Señor Jesús dijo en cuanto a los líderes religiosos de su día, allá en el capítulo 23 del Evangelio según San Mateo y en otros lugares. Amigo oyente, lo que Ezequiel está diciendo es algo suave en comparación con esas otras declaraciones, y las otras se encuentran en el Nuevo Testamento. Anteriormente hablamos de un joven judío que quería dejar de lado al Dios Santo. ¿Por qué? Porque él no podía reconciliar a Dios con el hecho de lo que sucedió con los 6 millones de judíos. No vamos a entrar en ningún detalle en cuanto a esto, pero queremos decir lo siguiente, que eso debería ser una advertencia hoy para la iglesia de Dios. ¿Juzgará a Dios? Amigo oyente, lo interesante de notar aquí es que sí lo hará. Es por eso que el apóstol Pablo dijo, «Conociendo, pues, el temor del Señor, persuadimos a los hombres». Hay muchas personas hoy que están, por así decir, jugando a la iglesia. No existe esa dedicación completa al Señor Jesucristo en el presente, y esa es una tragedia del tiempo en que vivimos. No es el problema de que no haya suficientes miembros en las iglesias y que no haya creyentes en el presente. El problema es que hay demasiados que no son verdaderos, no son genuinos. Eso es lo que perjudica a la iglesia del presente. Alguien dijo, un miembro de la iglesia frío perjudica más la causa de Cristo que 20 ateos juntos. Y estamos de acuerdo con eso, amigo oyente. Y eso es exactamente lo que Ezequiel está diciendo, y este pasaje de las Escrituras, amigo oyente, es algo tremendo. Bueno, solo hemos leído hasta el versículo 9 de este capítulo 7 de Ezequiel. Y vamos a leer un poco más ahora, porque hay cosas muy importantes en estos versículos. Leamos ahora los versículos 10 hasta el 14. He aquí el día, he aquí que viene. Ha salido la mañana, ha florecido la vara, ha reverdecido la soberbia. La violencia se ha levantado en vara de maldad. Ninguno quedará de ellos, ni de su multitud, ni uno de los suyos, ni habrá entre ellos quien se lamente. El tiempo ha venido, se acercó el día. El que compra no se alegre, y el que vende no llore, porque la ira está sobre toda la multitud. Porque el que vende no volverá a lo vendido, aunque queden vivos, porque la visión sobre toda la multitud no se revocará, y a causa de su iniquidad ninguno podrá amparar su vida. Tocarán trompeta y prepararán todas las cosas, y no habrá quien vaya a la batalla, porque mi ira está sobre toda la multitud. Una de las cosas que caracterizaba a esta gente era que ellos se quejaban o protestaban mucho. No querían ir a la guerra. Eran un montón de pacifistas. Se negaban a mantenerse firmes por aquello que era lo justo y lo correcto. Y amigo oyente, luego llegó el juicio. Entró el enemigo, y el enemigo no tenía ninguna de esas nociones tontas en cuanto al pacifismo. Ya hemos mencionado lo que Chesterton dijo: esta es la edad del pacifismo, pero no es la edad de la paz. Los hombres hoy están cansados de la guerra, eso es seguro. Pero mientras haya iniquidad en el corazón humano, Dios ha dicho que no habrá paz. Eso lo vimos tres veces allá en el libro de Isaías. Ahora, en el versículo 13 que acabamos de leer, leíamos: y a causa de su iniquidad, ninguno podrá amparar su vida. Estamos avanzando rápidamente en este capítulo, y ahora vamos a ver lo que dice la primera parte del versículo 19. Arrojarán su plata en las calles, y su oro será desechado. Ni su plata ni su oro podrá librarlos en el día del furor de Jehová. Esa declaración es algo interesante. Nosotros pensamos que el dinero que se gasta en cantidades astronómicas a través de este mundo para obtener la paz no ha hecho nada de bueno, sino solo eso, gastar mucho dinero. Parecería que el dinero entonces no es la solución a los problemas de la vida. Es algo muy cómodo tener un poco de dinero, por supuesto, pero eso no va a resolver los problemas de la vida. Y eso es lo que Dios le está diciendo a esta gente. Ellos pensaban que el dinero que ellos habían acumulado los iba a proteger. Pero eso no era así. Leamos entonces los versículos 19 al 22 de este capítulo 7 de Ezequiel. Arrojarán su plata en las calles, y su oro será desechado. Ni su plata ni su oro podrá librarlos en el día del furor de Jehová. No saciarán su alma, ni llenarán sus entrañas, porque ha sido tropiezo para su maldad. Por cuanto convirtieron la gloria de su ornamento en soberbia, e hicieron de ello las imágenes de sus abominables ídolos, por eso se lo convertí en cosa repugnante. En mano de extraños la entregué para ser saqueada, y será presa de los impíos de la tierra, y la profanarán. Y apartaré de ellos mi rostro, y será violado mi lugar secreto, pues entrarán en él invasores, y lo profanarán. Ahora, esto es tremendo, pero si usted quiere leer algo que es aún más tremendo que esto que vendrá, puede leer los capítulos 18 y 19 del libro de Apocalipsis. Allí se menciona la destrucción de la Babilonia comercial, el día cuando los hombres confiaban en los negocios de las grandes corporaciones y en el mercado de valores. La gente dependía de los hombres de negocios que les decían que todo iba a resultar bien. Pero no fue así. Eso no los salvó. No los libró en la época cuando necesitaban liberación. Es por eso que decimos que este pasaje es algo tremendo, amigo oyente. Ahora, en los versículos 23 y 24, tenemos un cuadro de lo que es la actualidad en muchos países. Leamos estos dos versículos. Haz una cadena, porque la tierra está llena de delitos de sangre, y la ciudad está llena de violencia. Traeré, por tanto, los más perversos de las naciones, los cuales poseerán las casas de ellos, y haré cesar la soberbia de los poderosos, y sus santuarios serán profanados. Hay personas que dicen que Dios no permitiría que una nación destruya a otra que dice ser cristiana. ¿Pero de dónde sacan algo así? Dios permitió que Babilonia, una nación pagana, destruyera a su propio pueblo. Él permitió que eso sucediera. El pensar que uno puede refugiarse detrás de algo imaginable es una de las posiciones más falsas que uno pueda tener. ¿Puede caer nuestra nación? Cualquiera de ellas. Y la gente dice, no, nosotros estamos enviando misioneros, somos buenas personas, somos gente muy amable. Sin embargo, amigo oyente, uno no puede andar por las calles solo. Hay violencia, hay crímenes. Amigo oyente, hasta cuando una nación llegue a ser una nación que obedezca las leyes, Dios no puede llegar a bendecirla. Eso es lo que él dice aquí. Amigo oyente, la gente no lee el libro de Ezequiel. Prefiere leer el capítulo 14 del Evangelio según San Juan. Y no queremos que nos entienda mal, amigo oyente. A mí me gusta mucho leer también el capítulo 14 de Juan. Pero recuerde, amigo oyente, que el capítulo 7 de Ezequiel también se encuentra en la Biblia. No sabemos de dónde salió esa idea de que un capítulo es más importante que el otro para leerse. Lo que podríamos hacer es dar el mismo tiempo al capítulo 7 de Ezequiel y dejar que él presente su caso. Bueno, vamos a dejar esto en este punto en particular porque este capítulo es algo verdaderamente tremendo. Llegamos ahora a una nueva parte que comienza con el capítulo 8, donde tenemos que la gloria del Señor aparece nuevamente y la cautividad completa de Jerusalén e Israel está llegando a ser un hecho histórico. Él lo está prediciendo aquí, pero luego llegará a ser un hecho histórico. Luego veremos que la gloria se aparta del templo. Y queremos hablar en cuanto a esto cuando lleguemos a este punto porque es algo muy importante. El capítulo 8 comienza con esto. Aquí tenemos otra visión de la gloria. Esta visión lleva a Ezequiel a Jerusalén. La gloria de Dios aparece en el templo de Jerusalén. Y aquí tenemos una pregunta lógica. ¿Fue transportado realmente Ezequiel a Jerusalén? Vamos a presentar nuestro punto de vista aquí porque esto es algo en lo cual no creemos que ninguno de nosotros pueda ser dogmático. Hemos leído varias explicaciones y ninguna está de acuerdo con la otra. Una de ellas es que él se encontraba junto al río Quebar y que él simplemente vio una visión. Ahora, no aceptamos eso. Luego hay otros que dicen que él literalmente fue a ese lugar y que estuvo caminando y que vio todo esto. Tampoco aceptamos esto. Creemos que eso es algo similar a la experiencia que el apóstol Pablo tuvo. Usted recuerda que él dijo que él había sido llevado hasta el tercer cielo. Y nosotros pensamos que eso ocurrió cuando él fue apedreado en Listra, en el país de los Gálatas. Él fue dejado por muerto porque estaba muerto. Dios le resucitó a él de entre los muertos. En ese período, él fue llevado al tercer cielo. Y creemos que esta fue su experiencia. Y Juan, en el capítulo 4 de Apocalipsis, también es llevado al cielo. Se abre una puerta y una voz le dice, «Sube acá». Y él subió. Y pensamos que él fue llevado allá arriba. Juan es un cuadro del rapto de la iglesia. En los capítulos 2 y 3 de Apocalipsis se habla solo de la iglesia, pero después del capítulo 3 de Apocalipsis, de repente no se menciona más la iglesia. Uno ve los ancianos en el cielo. Más adelante se encuentra a la esposa, y esa esposa de Cristo es la iglesia, ¿ve usted? Porque ya no es más una iglesia cuando llega al cielo. ¿Por qué? Porque iglesia simplemente quiere decir un cuerpo llamado o separado. Y cuando llegan al cielo, ya han salido. Ellos han sido arrebatados y por tanto ya no son más una iglesia. Ahora, lo que nosotros pensamos es que este hombre, nos referimos ahora a Ezequiel, fue arrebatado como estos dos hombres que mencionamos. Pero no creemos que Jerusalén y esa zona, Israel, se haya dado cuenta que él estaba allí. Pensamos que Dios le arrebató a él, y usted puede suponer por lo que decimos que pensamos que esto es algo sobrenatural. No creemos que estamos tratando aquí con las cosas que son naturales. Y no nos proponemos usar una explicación natural por aquello que es sobrenatural. Notemos ahora lo que dice el capítulo 8, versículo 1 de este libro de Ezequiel. En el sexto año, en el mes sexto, a los 5 días del mes, aconteció que estaba yo sentado en mi casa, y los ancianos de Judá estaban sentados delante de mí, y allí se posó sobre mí la mano de Jehová el Señor. Él estaba sentado entre los ancianos. Esto parecería ser un grupo bastante triste, casi diríamos lúgubre. Nuevamente aquí tenemos que este hombre es arrebatado. Notemos lo que dice el versículo 2. Y miré, y he aquí una figura que parecía de hombre. Desde sus lomos para abajo, fuego, y desde sus lomos para arriba parecía resplandor, el aspecto de bronce refulgente. Usted se da cuenta que esto es parte de esa visión que se menciona allá en el capítulo 1. Habíamos dicho, cuando estábamos considerando ese pasaje, que esa visión tremenda de la gloria de Dios era la base de toda otra visión que se menciona en este libro. Y personalmente pensamos que esta es la base del libro de Apocalipsis también. En la primera parte del versículo 3 dice: «Y aquella figura extendió la mano y me tomó por las guedejas de mi cabeza». Usted recordará que este hombre se había afeitado su rostro y su cabeza. Eso había ocurrido un año antes de que esto sucediera. Ahora ya ha tenido tiempo de crecer el cabello, y Dios dice que le tomó por las guedejas de su cabeza. Bien, veamos lo que dicen los versículos 3 y 4 ahora de este capítulo 8 de Ezequiel. «Y aquella figura extendió la mano, y me tomó por las guedejas de mi cabeza. Y el Espíritu me alzó entre el cielo y la tierra, y me llevó en visiones de Dios a Jerusalén, a la entrada de la puerta de adentro que mira hacia el norte, donde estaba la habitación de la imagen del celo, la que provoca celos. Y he aquí, allí estaba la gloria del Dios de Israel, como la visión que yo había visto en el campo». Ahora, alguno de nuestros estudiantes que haya estudiado con cuidado en este programa de A Través de la Biblia va a decirnos: «¿No nos dijeron ustedes, cuando estábamos estudiando los libros históricos, que ustedes pensaban que la gloria se había apartado durante el reino de Manasés? Y ahora, ¿no vemos aquí que la gloria se está apartando del templo?». Bueno, amigo oyente, aún creemos que se apartó durante el reino de Manasés, y creemos que esta es la visión que este hombre puede apreciar aquí. Y usted puede notar que aquí no tenemos toda la visión completa del alejamiento de la gloria. Aquí podemos verle, y luego, como usted notará, debido a que la gente del pueblo de Dios no se volvió a Dios, él sacó la gloria del templo, y luego sobre la ciudad hacia el este, y allí esperó. Y luego la veremos nuevamente hacia adelante, y no será hasta cuando avancemos bastante en este libro que podremos apreciar la partida final de la gloria. Eso será ya en el capítulo 10, digamos de paso, es decir, que la gloria, la presencia visible de Dios, estaba allí. Y creemos que la partida tuvo lugar en realidad entonces, y no creemos que ellos tuvieron alguna evidencia de esto después del reino de Manasés. Pero se le presenta aquí a este profeta Ezequiel para demostrar que Dios es misericordioso. Y Dios estaba listo. Él estaba listo para salvar a aquella gente si ellos se hubieran vuelto a Él. Dios es misericordioso y Dios es amor, amigo oyente. Salvaría a aquella gente si ellos hubieran querido. Pero Dios también es un Dios justo, y Dios no puede permitir la maldad en este universo. Él no puede permitir aquello que es contrario a Él. Por tanto, Dios hoy no puede salvarnos a nosotros por nuestra propia justicia o por nuestra propia perfección, porque ni usted ni yo podemos presentar eso. Y Él no nos puede salvar por medio de eso, porque Él no puede aceptar nada inferior. Por tanto, Dios tuvo que proveer una redención para el hombre. Y esa es la razón por la cual el hombre tiene que ir por ese camino. De otra manera, usted y yo tenemos una naturaleza, la naturaleza vieja, que está en rebelión contra Dios. Dios no va a permitir eso en su universo. Él no sería justo, como no lo sería un policía que le da refugio a un criminal en su propio hogar. Eso ni siquiera se menciona. Bien, vamos a tener que dejar nuestro estudio aquí, y vamos a continuar, Dios mediante, en este mismo punto, en nuestro próximo programa. Es nuestra oración que el Señor le bendiga ricamente.

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3: El médico, con ese semblante grave y a la vez amable de los médicos ancianos, extendió la receta. Sus cejas levemente arqueadas y la boca fruncida delataban su preocupación. El caso de su paciente era serio y la receta tenía que ser bien pensada. La señora, que se hallaba en uno de los consultorios externos del Hospital de las Fuerzas Policiales de Lima, Perú, tomó la receta en las manos y se dirigió a la farmacia del mismo hospital. Le entregó la receta al que estaba atendiendo, pero este se la devolvió con una sonrisa. «Señora», le dijo, «para obtener esto, mejor vaya a una ferretería». El médico le había recetado un solvente de pintura. Más tarde se aclaró todo. El presunto médico, Hugo Tejeda, había escapado de un hospital psiquiátrico. Nadie podía explicarse cómo había logrado engañar a todo el mundo. Vestido con bata blanca y usando instrumentos médicos, había estado atendiendo a enfermos todo el día, extendiéndoles recetas a todos. Aunque no lo queramos reconocer, al igual que aquel chiflado médico falso, también nosotros tenemos la tendencia a extender recetas absurdas. Sucede cuando nos convencemos de que tenemos la receta infalible para cuanta enfermedad y dolencia aflige a nuestra pobre y dolorida humanidad. No vayamos a decir que padecemos de reumatismo, a no ser que queramos que nos lluevan ahí mismo 50 recetas diferentes de otras tantas personas. Y eso si no contamos las que están de acuerdo en que no hay mejor remedio para el reumatismo que la leche de cabra. Si nos quejamos de alta presión, o de hinchazón de los pies, o de mala digestión, o de dolores de cabeza, o de uñas quebradizas, podemos tener por seguro que nos van a recomendar veintenas de hierbas, 10 clases de emplastos, media docena de píldoras y docenas de curanderos y espiritistas. Cuando se trata de males menores, es decir, de males provenientes de nuestra frágil y enfermiza naturaleza humana, el problema de los recetadores comedidos no es tan grave. Al fin y al cabo, cada uno de nosotros se hace su propio remedio presuntamente infalible. En cambio, cuando se trata de serias enfermedades morales que nos pueden conducir a la quiebra del matrimonio, o a la destrucción de la familia, o al abismo del suicidio, el problema es más grave de lo que muchos pensamos. A Dios gracias que para casos como estos tenemos un solo médico y una sola receta valedera, su Hijo Jesucristo y la salud espiritual que nos ofrece. Más vale que consultemos a ese médico divino hoy mismo. La consulta no nos cuesta nada y la receta nos aliviará de la dolencia moral que tanto nos aflige.
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0: En Dinámica son las 2 con 40 minutos.
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1: En Dinámica son las 2:50.
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1: En Dinámica 3, 0 minutos.
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4: Hablando de gigantes al acecho, otro de estos poderosos gigantes podríamos llamarle el gigante del nadie me quiere. Quizás conoces a personas esclavizadas por el gigante del nadie me quiere. A lo mejor tú mismo eres una persona que te has dejado dominar de este poderoso gigante. Entonces, ¿cómo actúa una persona esclavizada por este gigante de el nadie me quiere? ¿Alguna vez lo has visto? Bueno, pues esta persona es medio amargada, muchas veces se autoaísla porque piensa que así no dará oportunidad que otros le lastimen. Algunas veces se manifiestan como una conducta algo extraña, ¿no? Con el único afán de captar algo de la atención de los demás. Es probable que una persona sí descuide inclusive su apariencia personal, o a lo mejor no se baña con frecuencia, quizás su cuerpo despide olores desagradables, o su ropa está media sucia, a lo mejor su vocabulario es vulgar. Las personas que son dominadas por el gigante de nadie me quiere, muchas veces terminan cometiendo actos reñidos con la ley y la moral. Y una vez conocí a una persona que, por razones justificadas o no, desde pequeña se dejó dominar por este gigante que era el nadie me quiere. Y cuando llegó adolescente, su figura desalineada declaraba que tenía un serio problema de valorarse a sí misma, ¿no? En realidad pensaba que todos estaban en su contra y que, por tanto, nadie le quería. Así que siempre vivía a la defensiva. Y, obvio, ni bien llegó a la juventud, quedó embarazada sin haberse casado. Y al reconocer la gravedad de su situación y a ir al pie de la cruz del Calvario para encontrar la salvación en Cristo, allí recién admitió como que estaba convencida de que nadie le quería y se entregó sin reservas al primer hombre que apareció en su vida con una promesa de amor. Ahí lo confesó. Así que, como vemos, el gigante de nadie me quiere puede causar graves estragos si permitimos que nos domine. Pero menos mal y gracias a Dios que en Cristo podemos dominar este gigante y en realidad a cualquier otro gigante. Para dominar este gigante necesitamos armarnos de dos pensamientos fundamentales. Primero, amigos, no es verdad que nadie nos quiere. Siempre, siempre hay personas a nuestro alrededor que sí nos quieren. El autor del libro Gigantes al Acecho, cuyo nombre es Art Moreau, fue una de las personas que eran víctimas inocentes del divorcio de sus papás. El padre de Art Moreau se volvió a casar y, como normalmente ocurre cuando el divorcio ataca a un matrimonio, Art Moreau pasó a vivir con su padre y su madrastra. Ahora, no es extraño que el gigante ahí desaparece, el nadie me quiere, y empezó a dominar a Art Moreau, pero a manera de testimonio, Moreau dice que finalmente reconoció que el padre le amaba entrañablemente y que su madrastra también le amaba, aunque a su manera, ¿no? En otras palabras, amigo oyente, no es verídico afirmar que nadie nos quiere. Mira, siempre va a haber personas que nos amen a pesar de nuestros defectos, a pesar de nuestras dificultades, aun a pesar de nuestro rechazo a ser amados. Si estamos convencidos que nadie nos quiere, estamos autoengañados y a lo mejor usamos ese pensamiento de nadie me quiere más bien como un arma para autoflagelarnos y así despertar la compasión de los demás. Pero además de que siempre existen personas que nos aman a nuestro alrededor, en segundo lugar, lo más importante es que la persona más importante del universo nos ama. Mira, por ejemplo, lo que dice el texto bíblico, que es tan lleno de verdad, ¿no? Juan 3:16, es tan conocido, así que si quieres puedes repetirlo conmigo. Porque de tal manera amó Dios al mundo, que ha dado a su Hijo unigénito, para que todo aquel que en él cree no se pierda, mas tenga vida eterna. Dios ama tanto al mundo, amable oyente, que si decimos que nadie nos ama, más bien estamos haciéndole a Dios mentiroso, porque Él ha dicho que nos ama. Grave cosa es hacer a Dios mentiroso, ¿eh? A lo mejor vas a decir, bueno, sí, Dios me ama, pero entonces que me lo demuestre. A decir verdad, Dios sí ya te ha demostrado el amor que te tiene de muchísimas maneras. El mismo hecho que estés vivo, bueno, es una muestra de amor de Dios hacia ti. el hecho que tengas comida para comer, ropa para vestir, un techo para refugiarte, es una demostración de amor de Dios hacia ti. Pero ciertamente no existe más muestra de amor por parte de Dios que aquella de la cual justamente nos habla Juan 3:16, cuando dice que Él nos amó de tal manera que inclusive no tuvo problema de dar a su propio hijo. Dios te ama tanto, amable oyente, que no escatimó a su propio hijo por ti. Romanos 8:38 dice, el que no escatimó ni a su propio hijo, sino que lo entregó a todos nosotros, ¿cómo no nos dará también con él todas las cosas? Ahora, ¿te puedes imaginar tan grandiosa muestra de amor de parte de Dios a personas como tú y como yo? En algún momento del pasado, Dios desampara a su propio hijo para ampararte a ti y a mí. En una ocasión, un operador de un puente levadizo sobre un río dejó levantado el puente después de que había pasado lentamente navegando un gran buque de carga. Y bueno, tenía algo de tiempo antes de bajar el puente hasta que pase el tren expreso. De modo que se sentó a la ribera del río junto con su pequeño hijo para jugar con él y recordar los momentos alegres y también los tristes, como por ejemplo cuando murió su joven esposa, dejándole solo al cuidado del fruto de su amor, de su único hijo. Sumido en sus recuerdos, había perdido la noción del tiempo. Los recuerdos se interrumpieron bruscamente por el silbato del tren expreso que se acercaba a ese puente levadizo. Se incorporó en un salto y corrió hacia la casilla de control del viejo y arrumbrado puente levadizo para bajarlo y dejarlo listo para que pase el tren expreso. Pero un grito de su pequeño hijo le hizo detenerse en seco a mitad del camino. Su hijo, su único hijo, había perdido el equilibrio al borde de ese río y estaba colgando precariamente de unos arbustos para no caer en las aguas. «¡Papá, ayúdame!», era el clamor desesperado de ese hijo. El padre se encontró en una encrucijada. Claro, si regresaba a salvar a su hijo, no iba a tener tiempo para bajar el puente levadizo. Y cientos de personas inocentes que debían viajar en ese tren expreso se iban a precipitar hacia el abismo. Ah, pero si continuaba su camino para bajar el puente levadizo, esta vez su hijo caería al río y desaparecería de este mundo para siempre. Los chirridos del arrumbrado puente mientras bajaba para que pase el tren expreso era cada vez un grito desgarrador de renunciamiento del atribulado padre. Él tomó en sus brazos y miró a la distancia como tratando de divisar al tren expreso que, ajeno al drama que él vivía, se alejaba hacia su feliz destino. ¡Qué triste historia!, ¿no? Y pálidamente ilustra el renunciamiento de nuestro Padre Celestial, quien un día también tuvo que recoger en sus brazos el cuerpo inerte de su Hijo unigénito, quien murió en la cruz, para que personas como tú y como yo podamos librarnos de un castigo terrible a causa de nuestro pecado. Así es, amigos, el Padre Eterno desamparó a su Hijo para ampararnos a ti y a mí. ¿Cómo podemos atrevernos a pensar que nadie nos quiere? Existen personas que nos quieren y existe un Dios que más bien nos quiere entrañablemente. Saca de la mente la idea de que nadie te quiere. No te dejes dominar por ese gigante. Si hasta ahora te has autoaislado pensando que nadie te quiere, e inclusive has estado manifestando conductas impropias y dado por sentado que nadie te quiere, bueno, es imperativo que tan pronto como sea posible establezcas una relación personal con Dios, quien te ama tanto que dio a su Hijo unigénito para que no te pierdas si no tengas vida eterna. Habla con alguien. Habla con alguien que no te va a juzgar, alguien que sepa por qué estás creyendo que nadie te quiere. Quizás esta persona es un consejero familiar, o el pastor de la iglesia, o quizás un profesional. Recibe al Hijo de Dios como tu Salvador y llegarás a ser hijo de quien tanto te ama. Pero si ya eres un creyente y aún así sigues pensando que nadie te quiere, bueno, recuerda que eres amado por muchas personas, pero sobre todo por Dios. Suponiendo que nadie te quiere, igual tienes a Dios. No hagas a Dios mentiroso afirmando que nadie te quiere. Busca formas de mostrar amor a otros y verás que normalmente todos van a responder en amor hacia ti. Proverbios 18:24 dice, el hombre que tiene amigos ha de mostrarse amigo, y amigo hay más unido que un hermano.
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0: en Dinámica 3, con 20 minutos.
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0: en Dinámica 3, con 29 minutos.
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3: Carlos, un consejero con experiencia en situaciones de desesperanza, estaba preocupado por el creciente número de suicidios entre los jóvenes. A lo largo de los años había visto cómo la violencia, la soledad y la falta de esperanza afectaban tanto a adolescentes jóvenes, así también como a adultos mayores, sin importar la edad ni la clase social. Recientemente atendió a un joven que intentó acabar con su vida tras ingerir una gran cantidad de píldoras. Después de ser desintoxicado y estabilizado, el joven con la mirada perdida le preguntó: ¿por qué me trajeron de vuelta, señor Carlos? ¿Por qué no me dejaron morir? No quiero regresar a una realidad llena de gritos, violencia y dolor. La tristeza en sus ojos era evidente, y Carlos comprendió que aquel joven había llegado a ese punto de desesperación tras vivir años de conflictos familiares, espirituales y sociales. Aunque cada caso es único, Carlos sabía que la desesperanza podía nublar el juicio y llevar a decisiones extremas como el suicidio. Sin embargo, al final de cada conversación con aquellos que enfrentaban pensamientos suicidas, Carlos le recordaba lo mismo: eres especial, eres valioso, y la mentira más grande que el enemigo te ha dicho es que tu vida no tiene valor. Dios te amó tanto que envió a su Hijo para ofrecerte vida, incluso en medio del dolor, como dice Juan capítulo 3, verso 16, porque tanto amó Dios al mundo que dio a su Hijo único para que todo el que cree en Él no se pierda, sino que tenga vida eterna. Dice el dicho: la esperanza es lo último que se pierde, y siempre está al alcance de quienes no se rinden y permiten que la luz de Dios ilumine su camino, llevándolos a ser vencedores.
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0: en Dinámica 3, con 42 minutos.
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4: Oremos por nuestra nación. Dice la palabra de Dios en el Salmo 33, versículo 12: Bienaventurada la nación cuyo Dios es Jehová. Nuestra nación siempre necesita de oración, en las buenas y en las malas, en temporadas de abundancia como también de escasez. Dice la palabra de Dios en 2 de Crónicas 7:14: Si se humillare mi pueblo, sobre el cual mi nombre es invocado, y oraren y buscaren mi rostro, y se convirtieren de sus malos caminos, entonces yo oiré desde los cielos y perdonaré sus pecados y sanaré su tierra. Señor, hoy te pido por mi país, que mis conciudadanos te reciban como Salvador y tu nombre sea exaltado en toda esta tierra. Amén y amén.

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2: En nuestro episodio anterior, muchas cosas interesantes ocurrieron. Don Sapo se prepara para ir a hablar con Noé en relación al motín que está a punto de surgir. Por otro lado, una enorme avalancha de rocas puso en peligro a Dulce, la amigable gusanita. Y en la nave, Doña Paloma está contando la historia de cómo fue que todo ocurrió antes de que el diluvio comenzara.
3: Una preguntita, ¿por qué la gente se reía de Noé?
4: Porque creían que estaba loco.
5: Pero, Doña Paloma, no entiendo. ¿Por qué pensaban que estaba loco?
4: Se unieron varios elementos. Primero, por decir que Dios le habló. Segundo, por obedecer a Dios y construir el arca. Tercero, por creerle a Dios y decirle a la gente sobre el diluvio.
6: ¡Ay, Doña Paloma! Ahora sí que me confundió. ¿Cómo es posible que pensara que estaba loco por creerle a Dios?
4: Doña Abeja, esto ocurre cuando le damos la espalda a Dios y le abrimos las puertas a la maldad. El pecado toma control de nuestra vida y dejamos de creerle a Dios.
6: Según lo que estoy entendiendo, la maldad nubla nuestro entendimiento y no nos deja ver con claridad la voluntad de Dios.
7: Así es, Doña Abeja. Para la gente que rechaza a Dios, todo lo que tiene que ver con Dios es locura.
4: Eso mismo fue lo que le pasó a Noé. La gente estaba tan apartada de Dios que despreciaron totalmente el mensaje. Por 120 años, Noé predicó acerca del fin y nadie le creyó.
6: ¿Por 120 años?
4: Sí, por 120 años, desde que Dios le ordenó construir el arca hasta el día que comenzó a llover. Durante todo ese tiempo, Noé habló de lo que Dios le dijo, pero solo su familia le creyó. Los demás se burlaban de él.
8: Noé, tú estás loco. Has descuidado tu finca por construir esta monstruosidad.
9: Ya te dije, Dios me lo ordenó.
8: No me vengas con esa historia alocada de que Dios habló. ¿Acaso no sabes que Dios no habla?
10: Yo nunca he escuchado su voz.
9: ¿No será que tu maldad ha tapado tus oídos espirituales?
8: ¿De qué oídos espirituales estás hablando? Tú estás loco. Has despreciado la diversión de este mundo para construir esa locura.
9: Tú eres el que estás loco por haberte apartado de Dios en busca de placeres pecaminosos.
4: ¿Placeres pecaminosos? ¿Qué es eso?
9: Cuando haces lo incorrecto delante de Dios, el pecado toma control de tu vida y no te dejan entender las cosas espirituales.
4: ¿De qué estás hablando?
9: El que no es espiritual no acepta las cosas que son del Espíritu de Dios porque para él son tonterías. Y tampoco las puede entender, porque son cosas que tienen que juzgarse espiritualmente.
8: ¿Me llamas tonto? Tú eres el tonto. Has malgastado más de 100 años de tu vida en construir esa enorme cosa.
9: Se llama arca, y Dios la usará para salvar a una pareja de cada especie del diluvio.
8: Noé, somos amigos desde niños. Y me duele ver a todo el pueblo riéndose de ti y tu arca. Mi deseo es ayudarte.
9: Bueno, está bien. Entonces pásame esa madera y vamos a colocarla.
8: No me refiero a ayudarte a construir el arca.
9: ¿Y a qué te refieres entonces?
8: Quiero ayudarte a que razones con sentido. Supongamos de que terminas el arca. ¿Cómo vas a lograr conseguir una pareja de cada especie?
9: Mi tarea es construir el arca. Lo demás es responsabilidad de Dios.
4: ¡Tonterías! Estás loco. No hay que ser muy sabio para darse cuenta de que el diluvio es imposible que ocurra. Porque sencillamente, nunca ha llovido.
9: Lo que tú llamas sabiduría, Dios la llama tontería. Dios ha convertido en tontería la sabiduría de este mundo. En busca de los placeres de este mundo, la humanidad se ha apartado de Dios. Y lo más triste es que han preferido el pecado a Dios.
4: ¿De qué estás hablando? Yo nunca he visto a Dios, por lo tanto, no existe.
9: Cuando haces lo incorrecto delante de Dios, el pecado toma control de tu vida y no te deja entender las cosas espirituales.
2: La Biblia establece que lo invisible de Dios se puede llegar a conocer si se reflexiona en lo que Él ha hecho. En efecto, desde que el mundo fue creado, claramente se ha podido ver que Él es Dios y que su poder nunca tendrá fin. Ahora pasemos a la nave del tiempo, donde Abuelo Gusano está conversando con Doña Paloma.
4: Para la gente que conocía a Noé, él estaba loco. Pero lo admirable de Noé es que a pesar de lo complicado de la tarea, no buscó excusas y cumplió con la tarea encomendada.
7: La verdad es que Noé fue un hombre de fe. La Biblia nos enseña que para avergonzar a los sabios, Dios ha escogido a los que el mundo tiene por tontos. Y para avergonzar a los fuertes, ha escogido a los que el mundo tiene por débiles. Dios ha escogido a la gente despreciada y sin importancia de este mundo, es decir, a los que no son nada, para anular a los que son algo.
4: Abuelo Gusano, eso que usted ha dicho tiene mucho sentido. ¿Dónde se encuentra eso?
7: En Primera de Corintios, capítulo 1, versículo 27 al 29.
4: Estos versículos describen a Noé. Para el mundo, él fue un tonto, pero Dios lo escogió para avergonzar a los sabios y a los fuertes. Lo grande de Noé no fue el arca, sino que se atrevió a confiar en Dios.
2: Mientras Doña Paloma estaba narrando lo ocurrido durante la construcción del arca, en la parte alta de la montaña se encuentran nuestros amiguitos Dulce, Sabio y Prudente. Una enorme avalancha de rocas de todos tamaños cayeron montaña abajo. Lo triste de esto es que Dulce se encontraba subiendo la montaña cuando el derrumbe ocurrió.
11: ¡Dulce! ¡Dulce! ¡No la veo! ¡Dulce!
8: ¡Dulce! ¡Dulce! ¡Ahí esta nube de polvo no me deja ver!
11: ¡Todo fue por mi culpa!
8: No, tranquilízate, Sabio. ¡Fue un accidente! Tenemos que bajar para ver si la encontramos.
12: ¡Sabio!
8: ¿Qué haces, Dulce?
12: ¡Dulce!
8: ¡Dulce! ¡Es Dulce!
11: ¡Es Dulce! ¡La oí! ¡Es Dulce! ¿Dónde estás?
8: Sí, es Dulce. Yo también la oí, pero no la veo.
11: Yo voy a bajar. Déjame amarrarme la soga. Listo, voy a bajar. ¡Dulce! ¡Dulce, ¿dónde estás? ¡Dulce!
8: Mucho cuidado, Sabio, ten cuidado.
11: ¡Ya la veo!
8: ¿Se encuentra bien?
13: Sí, me encuentro bien. Cuando las rocas comenzaron a rodar, pude protegerme en este hueco. Y gracias a Dios, nada me pasó.
2: La misión de Dulce, Sabio y Prudente es llegar hasta donde está el arca y entregarle a Noé un mensaje que le envió Doña Paloma. Luego que Dulce y Sabio se reunieron con Prudente, continuaron escalando la montaña hasta llegar a la cima.
13: ¿Dónde está el puente? Lo único que veo es ese viejo y largo tronco. ¡Un momento! ¿Ustedes no están pensando cruzar el precipicio caminando sobre el tronco?
2: Mientras nuestros amiguitos se dirigen hacia donde está el tronco, Don Sapo se encuentra a punto de entrar al cuarto de Noé. Don Sapo toca la puerta.
14: Don Noé, necesito hablar con usted.
15: ¿Quién es?
14: Soy yo, Don Sapo, el encargado de mantener el inventario de todo lo que hay en el arca.
15: Mi querido Don Sapo, por favor, pasa.
14: Muchas gracias.
15: ¿A qué debo el honor de su visita?
14: Tenemos un pequeño problemita.
15: ¿Problema? ¿Qué clase de problema?
14: Algunos de los animales están un poco preocupados. Ellos opinan que es tiempo de bajar del arca.
15: ¿Ellos opinan? ¿Cómo que ellos opinan? Todavía no es el tiempo de bajar.
14: Con todo el respeto, sugiero que sea usted el que se lo diga, porque de lo contrario...
15: ¿De lo contrario qué, señor Sapo?
14: Me temo de que surja un motín.
15: ¿Un motín?
2: ¡Un motín! Los animales están a punto de rebelarse contra Noé porque, según su líder, Don León, ya hace mucho tiempo que dejó de llover. Por lo tanto, quieren salir del arca. ¿Será posible que los animales tengan razón? ¿Y qué me dice este dulce, sabio y prudente? Los cuales están a punto de atravesar un enorme precipicio caminando sobre un viejo árbol. Ay, te invito a que nos acompañes en nuestro próximo episodio. Te aseguro que te divertirás muchísimo, porque estará lleno de acción, aventuras y mucha sabiduría de Dios. Te esperamos.
12: Nosotros somos niños cristianos y venimos en representación de todos los niños del mundo para hacer un pacto con ustedes.
16: En este pacto nuestro compromiso será orar diariamente por cada uno de ustedes, para que el Señor les dirija y utilice en el propósito de conquistar su país para Cristo.
17: Su compromiso será orar diariamente porque toda opresión en su país sea derribada, para que su tierra sea sanada, el Espíritu de Dios sea derramado y se abra paso al gran avivamiento en América y el mundo.
18: Las condiciones de este compromiso serán: primero, tener un corazón limpio. Nosotros los niños lo tenemos y el de ustedes debe seguir tan limpio como el de nosotros. Segundo, tener disciplina, constancia y compromiso.
16: Sellemos este pacto en nuestros corazones y oremos. Señor Jesús,
19: Señor Jesús,
16: yo me comprometo
19: a cumplir
16: mi parte de este pacto,
19: intercediendo por mi nación
16: y poniéndome
19: a tu disposición
16: según tu voluntad
19: para que mi país
16: sea conquistado para ti. Amén.
20: Pídeme y te daré por herencia las naciones y como posesión tuya los confines de la tierra.
21: Yo tengo dos hijos y de todas las responsabilidades que tengo, la más importante es enseñarles lo que mi padre me enseñó a mí: a confiar y a obedecer al Señor. Si aprendes a seguir a Jesús ahora, cuando todavía eres pequeño, cuando crezcas, nunca perderás el camino.
22: Proverbios 22:6. Instruye al niño en su camino, y aun cuando fuere viejo, no se apartará de él.

0: quizás el Señor no pueda obrar más en cuanto al avivamiento por la falta de unidad de su cuerpo. Un cuerpo dividido es un contrasentido. Una iglesia dividida es una contradicción.
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0: en Dinámica 4 y 47 minutos.
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0: En Dinámica son las 5 con 11 minutos.
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declara Romanos capítulo 8, nada me separará del amor de Dios que es en Cristo Jesús, Señor nuestro. Con sus palmas, declara conmigo, así.

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3: ¿Qué tal, querido amigo o amiga del programa Cruzada con Luis Palau? Mi nombre es Jorge Escopazo y quiero darle la más cordial bienvenida a este nuestro punto de encuentro en la radio, donde estudiamos diariamente la Biblia, la Palabra de Dios, junto a miles de oyentes alrededor del mundo, quienes escuchan nuestros programas a través de las emisoras que lo transmiten, como así también a través de nuestro sitio en internet, luispalau.net. Y hoy, continuando con la serie de mensajes Tarea Inconclusa, Luis nos presenta el mensaje titulado Prioridades.
4: Muchos saludos, mi estimado amigo oyente. Hoy quiero continuar junto a usted, analizando aquella verdad tan tremenda de que debemos proclamar entre las naciones la gloria de Dios. ¿Recuerda usted, si estuvo con nosotros, que comenzamos ayer esta serie? Estábamos hablando de que el deber del cristiano es cumplir con la tarea inconclusa que Jesucristo nos dio hace casi 2000 años. Él dijo: id por todo el mundo y proclamad las buenas nuevas a toda criatura. El que creyere y fuere bautizado será salvo, el que no creyere será condenado. Han pasado 2000 años y todavía quedan millones y millones de personas que no han oído la palabra de Dios, entre los cuales nosotros, usted y yo, el cuerpo de Cristo en general, o sea la iglesia, no ha cumplido con la tarea y el mandato de Cristo. La Biblia dice: este evangelio será predicado en todo el mundo y entonces vendrá el fin. Si nosotros proclamamos urgentemente, con urgencia, el mensaje de Cristo, entonces, tanto antes se terminarán los sufrimientos y las agonías de este mundo. Pero hemos hablado de este pasaje, Mateo 9, 35 al 38, y yo le decía ayer que hay 7 claves principales, 7 palabras, 7 condiciones, y que indican que Dios quiere usarle a usted, mi amable oyente, en la tarea inconclusa de proclamar entre las naciones la gloria de Dios. Dijimos ayer que la primera palabra es la palabra visión. Hoy yo quiero hablar acerca de la palabra prioridades, este principio importante. Si usted y yo nos vamos a lanzar a cumplir con la tarea inconclusa, si usted y yo, cumpliendo con el mandato de Cristo en la Biblia, nos lanzamos a proclamar el nombre de Dios y la gloria de Dios entre las naciones, ¿qué hacemos? ¿Cuál es el primer paso? ¿Cuáles son nuestras prioridades? ¿En qué orden de importancia hemos de actuar? Vuelvo a leerle el pasaje. Dice así: recorría Jesús todas las ciudades y aldeas, enseñando en las sinagogas de ellos y predicando las buenas nuevas del reino y sanando toda enfermedad y toda dolencia en el pueblo. Ahora, debemos recordar que tenemos que colocar nuestras prioridades en el orden en que Dios las coloca. Lo más importante viene primero, lo segundo es segundo, lo tercero es tercero. O sea, que las cosas prioritarias deben ir primero. Por ejemplo, si usted se va a casar, cásese teniendo en cuenta, si es soltero, cásese teniendo en cuenta las prioridades de Dios. Ahora, veamos. Primero, dice que Jesús andaba enseñando, número uno, predicando, número dos, y sanando, número tres, en ese orden de importancia. Ahora, si usted se va a casar, tiene que pensar si la joven o el joven con quien se va a casar tiene estas mismas prioridades que usted, porque si no va a haber conflictos en su matrimonio. Si usted se va a dedicar de lleno a servir a Dios en la proclamación de las buenas nuevas de vida eterna y salvación, mi amable oyente, las prioridades de Dios tienen que ocupar un lugar primordial en su consideración y en su decisión, si se casará o con quién se casará. Pues bien, la labor de proclamar la gloria de Dios en todas las naciones tiene que estar ligada a los principios bíblicos sobre el crecimiento de la iglesia. Porque el propósito del cristiano primordialmente es plantar la iglesia de Cristo en todo territorio humano. Ahora, vamos por partes. Primero dice que Jesús estaba enseñando en las sinagogas de ellos. Esto nos habla del cuerpo de Cristo, de enseñar al cuerpo de Cristo las verdades bíblicas y la labor que la iglesia tiene. O sea, movilizar los dones, los regalos que el Espíritu Santo hace para que los practiquemos para la gloria de Dios. Mi amable oyente, ¿usted ama la iglesia? ¿Usted ama al cuerpo de Cristo? Cuando se dice que Cristo andaba enseñando en las sinagogas, nos habla de nuestra labor de enseñar al cuerpo de Cristo. Usted y yo, ya sea a los más pequeños, a los menos ilustrados, a los menos conocedores de la palabra de Dios, todos tenemos responsabilidad de enseñar. Ahora, hay algunos que tienen el don de maestros pastores. Muy bien, ellos tienen una responsabilidad particular. Pero usted y yo, como cristianos, nuestra primera prioridad, si así lo puedo decir, es enseñar al cuerpo de Cristo. Pero para enseñar al cuerpo de Cristo hay que amarlo. Y en este día moderno parece ser que el mundo está odiando a la iglesia, y eso no nos sorprende, porque el mundo es el mundo. Pero que los cristianos dejen de amar a la iglesia, que es el cuerpo de Cristo, en la cual mora Jesucristo por su Espíritu Santo, ¿será posible? Ahora usted me dice, pero Palau, yo soy un hombre ignorante, no tengo muchos estudios. Escuche bien, nosotros conocimos a un señor en el Paraguay que no sabía leer ni escribir. Incluso este señor generalmente andaba sin zapatos, pero un día aconteció algo asombroso, nos pasó a varios compañeros de nuestro equipo y a su servidor. Este hombre tomó un cursillo sobre cómo aconsejar a las personas con problemas matrimoniales. Mi colega Jaime Mirón no pensó que este hombre sin conocimientos se atrevería o pretendería enseñar a las personas en sus problemas matrimoniales. Él creyó que venía a tomar el cursillo sencillamente para aprender. Pero resulta que cuando abrimos el centro de consultas familiares, este hombre, que ni sabía leer ni escribir, aunque era un varón de Dios, y es un varón de Dios y un hombre santo, que vive una vida ejemplar y cristiana, vino para pretender aconsejar. Pues bien, un día, cuando todos los demás consejeros estaban ocupados, llegó un médico que tenía problemas en su matrimonio. Este doctor pidió consejos personales, y resulta que el único que lo supo atender fue este hombre, que no sabía leer ni escribir. La secretaria que atendía a los que llegaban se puso nerviosa, pero este señor se sentó, le habló al médico y, después de aconsejarlo con la Biblia en la mano sobre su problema matrimonial con su mujer, este hombre, completamente iliterato, le guió a este médico tan cultamente y altamente educado a los pies de Cristo como Señor y Salvador. Al día siguiente, regresó el doctor con dos amigos más, también médicos y también con problemas personales. Esta vez, mi compañero el señor Mirón dijo, yo los voy a atender a estos doctores. Se acercó para ofrecerse, para aconsejarles, y el médico le dijo al señor Mirón, pues señor Mirón, yo quiero hablar con el caballero que me habló a mí ayer, el señor que me ayudó a encontrar solución para mi problema matrimonial y me ayudó a encontrar a Cristo como Salvador personal. El señor Mirón estaba asombrado. Al día siguiente regresaron los tres médicos con otro colega, también médico, que tenía problemas en su hogar. Los cuatro, escúcheme bien, mi amable oyente, los cuatro médicos encontraron a Cristo como Señor y Salvador por labios y palabras de este hombre que no sabía leer ni escribir. Cuando terminamos la cruzada, ¿sabe lo que hicieron estos médicos? Ofrecieron una fiesta social en su casa con sus esposas y otros amigos por la felicidad que sentían de haber encontrado a Cristo como Salvador. ¿Sabe a quién invitaron a la casa de este doctor? A mí no. Al señor Mirón tampoco. Lo invitaron a este hermano, que aunque ni sabe leer ni escribir, les ayudó espiritualmente, les enseñó el camino de Dios y la palabra de Dios. Amable oyente, usted puede enseñar también. Segundo, la segunda prioridad es predicar. Predicar el Evangelio, las buenas nuevas de salvación. Esto se dirige a los perdidos, a los descarriados, a los que no conocen a Dios en forma personal. Debemos practicar un evangelismo de decisión si queremos ver la conversión a Cristo, no a nosotros, de los individuos descarriados, perdidos, tristes, amargados, cargados de culpabilidad, porque la sangre de Cristo limpia de todo pecado. Y si Jesucristo andaba predicando el Evangelio del Reino, no lo vamos a predicar usted y yo. Por último, la última prioridad es sanar. Sanar a los enfermos. Esa es la acción social que va de la mano con la evangelización. pero va en tercer lugar. La acción social es parte de la obra cristiana, pero la evangelización y la enseñanza son prioridades. Hasta mañana, si Dios quiere.
5: 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Les estaremos esperando muy pronto para el próximo programa Cruzada con Luis Palau. Hasta entonces, recuerden las palabras de nuestro Señor Jesús. Felices los de corazón limpio, pues ellos verán a Dios.
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2: En Dinámica 6 y 31 minutos.

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2: En Dinámica 7 y 1 minuto.
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El Señor nos dice: He aquí que yo les traeré sanidad y medicina, y los curaré, y les revelaré abundancia de paz y de verdad.

0: en dinámica 7 y 13 minutos.
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3: Hola amigos. ¿Por qué la oración de Jesús impactó a sus discípulos? ¿Fue su contenido o fue acaso su disciplina? Hay una diferencia sustancial entre orar a secas y tener vida de oración. Muchas personas pueden orar, pero en realidad muy pocas tienen vida de oración. Una plegaria puede ser una oración, pero la vida de oración es un compromiso de disciplina para estar en la presencia de Dios de manera consuetudinaria. No como una rutina, sino como una forma de vivir que además se disfruta plenamente porque produce transformaciones. Nadie demostró jamás un reverente respeto por la disciplina de la oración como lo hizo Jesús. Él apartaba cuidadosamente tiempo de su apretada y exitosa agenda para estar en la presencia del Padre. Sabía que la oración utilitaria, cuyo sentido es obtener favores del cielo, no es suficiente para ser un creyente victorioso. De manera que pasaba noches enteras orando, o se levantaba en las oscuras madrugadas antes de que las exigencias del día lo ocuparan. El hecho de ser Dios mismo no lo eximía de esa búsqueda, porque al venir a la tierra se había despojado de su gloria. No podía usar su divinidad para facilitar su ministerio, porque su santidad inherente no se lo permitía. Si el Hijo de Dios tenía vida de oración, ¿será que nosotros podemos sacar de su ejemplo alguna lección?
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0: en Dinámica 7, 21 minutos.
1: Éxodo 15:2. El Señor es mi fortaleza y mi cántico. El Señor es mi salvación. Él es mi Dios y lo alabaré. Él es el Dios de mi Padre y lo enalteceré.

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El Señor nos dice en Jeremías 33:6, pero les traeré salud y medicamentos, y los sanaré, y les haré experimentar una paz abundante y duradera. 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

0: en Dinámica 7 con 32 minutos.
1: Si tienes una batalla en tu mente, si estás pasando por situaciones difíciles y tienes ansiedad por no saber lo que va a suceder, por miedo a lo que suceda el día de mañana, pues les traigo una palabra de esperanza, una palabra de confianza y de fe que alimentará tu espíritu y tendrás confianza del mañana. Oigan esta palabra que está en el libro del profeta Jeremías, en el capítulo 29, versículo 11. Porque yo sé los pensamientos que tengo acerca de vosotros, dice Jehová. Oigan bien, Jehová está diciendo que Él piensa, y piensa mejor que nosotros. Así que el producto de la ansiedad que te ha sobrevenido es por el miedo al mañana, por el miedo a lo que pueda suceder, por el pánico o el miedo que pueda quizás suceder algo contrario a lo que tú tanto has deseado. Por eso les traigo esta palabra profética del libro de Jeremías. Dice: porque yo sé los pensamientos que tengo acerca de vosotros, dice Jehová, pensamientos de paz. Digan conmigo, pensamientos de paz y no de mal, para daros el fin que esperáis. Jehová tiene mejores pensamientos. Jehová tiene un diseño perfecto. Quizás nosotros somos tan frágiles, tan débiles en medio de las adversidades y las amenazas de la vida, que pensamos que siempre sucederá algo malo. Siempre pensamos que va a suceder lo peor, pero Jehová nos mueve nuestro espíritu al decir: porque yo sé los pensamientos que tengo acerca de vosotros, dice Jehová, pensamientos de paz y no de mal, para daros el fin que vosotros esperáis, para daros el fin que esperáis. Así que hay que aprender a esperar. Hay que aprender a controlar las emociones para que aprendamos a vivir las promesas que Jehová nos dice. Así que Jeremías 29:11 dice que Jehová tiene mejores pensamientos que nosotros. Digan amén a eso. Gloria a Dios.

0: en Dinámica 7:39.
1: Primer libro de Samuel 2:2. Nadie es santo como tú, Señor. Fuera de ti no hay nada más. No hay mejor refugio que tú, Dios nuestro.

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2: Hola amigos, el panorama de los Salmos contiene una impresionante colección de alabanza, súplica, gritos de aflicción, duda, reclamos, adoración, fe, silencio, angustia y aplausos como una expresión de oración a Dios por encima de todo. Tenemos la oportunidad de expresar cualquier emoción con la autenticidad de un corazón que reconoce al Creador en el llanto y en la risa. También en tu oración puedes gritar, escuchar o simplemente callar. A veces se vive la noche oscura del clamor sin respuesta aparente. Dios mío, ¿por qué me has desamparado? Clamo de día y no respondes, y de noche no hay para mí reposo. Sin embargo, la fe en la proximidad del Señor a quien se clama, se conserva en medio de la prueba. Cercano está el Señor de los que le invocan, escucha sus gritos y los salva. La oración en los Salmos es el ancla en la seguridad de que pase lo que pase, Dios siempre tendrá el control. La misericordia y la verdad se encontraron, la justicia y la paz se besaron. La verdad brotará de la tierra y la justicia mirará desde los cielos. Los Salmos se convierten en una fuente de respiración espiritual del alma que ora y busca a Dios. No permitamos que una rutina superficial mate en nosotros la oración nacida de los Salmos. En tus momentos devocionales, sumérgete en las páginas del Salterio y déjate llevar por la oración de los patriarcas que supieron encontrar a Dios en la rosa y en la espina.
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0: En Dinámica son las 8:01.
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